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1: Tercer fin de semana de mayo y esto sigue así. Despedimos a Miranda, banda liderada por Ale Sergi, Juliana Gatas y ese pop electrónico que nos encanta, cargado de ironía, de frescura. Bueno, acá estamos, ¿eh? Con este prisionero que dejamos atrás. Y se viene Abril Olivera con A la Salida.

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1: ¿Sumamos a los Sin Bandera, te parece? Nos vamos al disco 2007, de 2007, justamente se llama Hasta Ahora, y elegimos este Suelta Mi Mano.

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1: Koi no Yokan con nosotros en Una y Mil Canciones. Disfruta de este La Solución. Escúchalo.

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1: La colombiana, nacida en Barranquilla, ella es Shakira, una de las artistas más influyentes de la música global. Versátil y esa capacidad de reinventarse que la llevaron a conquistar escenarios en todo el mundo. Acá la teníamos con Ciega Sordo Muda, un hitazo del 98. Se viene desde Guatemala, Ricardo Arjona, año 2013. Y te quedás con este Te Conozco.

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1: Beto Cuevas decía Háblame, año 2009, para un y mil canciones fin de semana que sigue, y con buena música, con buenos sonidos, ahora desde México. Año 2006, llegan los Maná y Tengo Muchas Alas.

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1: El colombiano aporta su sello característico de vallenato y pop latino con este tema reciente. Y así reafirma su capacidad de conectar con nuevas generaciones sin perder la esencia de su estilo tradicional. Te dedico, decía Carlos Vives. Ahora, con Coti, Tu Gloria, año 2014, viajamos en el tiempo. Esos viejitos, esas baladas pop en español de otras épocas, no van a dejar de sonar.

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2: Miranda Johansen se suma a este fin de semana y nos trae este que es Los Tres. Escúchalo.

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1: Y así se iba un cover de Virus, pronta entrega a cargo de Indios. Me encantó esta interpretación. Y porque siempre es buen momento de escuchar a Luis Miguel, vamos a disfrutar del disco Aries, año 1995, para este que es suave.

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1: Parte del álbum Grandes Éxitos del año 2002. Así lo teníamos a Cheyenne. Y un clásico del puertorriqueño, uno de los temas más solicitados en todos sus conciertos. Y tú te vas, decía Cheyenne. Nosotros todavía no nos vamos. Llega Beruti y Agustina Pampín haciendo No te enamores de mí.

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1: ¿Estás por ahí? Quédate que Una y Mil Canciones sigue, dale, en este tercer fin de semana de mayo con Ana Paula ahora y No Pasa Nada.

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1: ¿Para qué la vida?, decía Enrique Iglesias del disco Quizás Tiempo Atrás. Y esto sigue ahora con El Mexicano, que reafirma su lugar como uno de los grandes intérpretes de la balada pop con este tema que vas a escuchar. Por amarte así, voz potente, estilo melódico y un referente indiscutido de la música romántica y también del heavy metal, porque no sé si sabías, te contamos en varias oportunidades que tiene una banda de heavy metal. Cristian Castro, Por amarte así.

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1: Ruggero, mil kilos de cemento, el que se está yendo, y llega Vicentico con este algo. Contigo nos vamos al año 2002 y seguimos viajando en el tiempo.

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1: ¿Tienen ganas de escuchar a Rosana? Me parece que sí. Elegimos este año 2009 en Una y Mil Canciones. Disfrutamos de Pa' Ti No Estoy.

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1: Axel se iba con aire año 2017 y llega la cantante argentina. Potencia vocal, versatilidad. Bueno, ella es Patricia Sosa, que nos trae esta interpretación cargada de emoción. Endúlzame los oídos. Vamos a disfrutar de una de las voces femeninas más importantes de la música nacional.

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1: Llegamos al final en este tercer fin de semana de mayo. Hasta acá Una y Mil Canciones. Y nos estamos yendo con Querida Yo, con Yami Safdie y Camilo. Y uno más a cargo de Santana y Mana. Corazón Espinado para el final. Gracias Nachito, lo dio todo en los controles. Pablo Sturzenegger, producción. Mi nombre es Ana Córdoba. Volveremos muy pronto con otro Una y Mil Canciones. A todos gracias por estar. Chau.

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0: Gracias, muchas gracias, gracias a Billy por invitarme.
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0: Es la hora 8:22 minutos.
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1: Es la hora 9:04. La temperatura, 12 grados, una décima. La humedad, 61%.
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bien más que un vino, un buen termo. Claro, de agua bien, bien caliente. Aunque está re lindo el día, la verdad está espectacular. Buena mañana, linda jornada, sin viento por ahora. Aunque está soleado y le parezca raro, también está algo nublado. ¿Usted me entiende? La verdad que espero que me entienda. Porque está re lindo, por lo menos en esta parte, muy lindo, soleado, pero hay gran parte que está nublado. Por eso le digo un día raro, un domingo raro. Domingo 17 de mayo, como le va, que dice que cuenta, que comenta aquí con el señor Lucas Pérez en los controles, en la musicalización, en la puesta del aire. Espero que usted está bien, amaneció bien, se tomó las pastillas allá. No se olvidó, ¿no? Tomar la pastillita de la presión, del colesterol, de la diabetes, de todo. Bueno, de la memoria. Acuérdense, sí. Bueno, nada, les recuerdo por las dudas. Buen momento para eso hoy domingo. Un domingo para reflexionar también. Claro, puede ser, seguro, por supuesto. ¿Cómo no? A ver cómo le fue en la semana, cómo proyecta la semana que viene. Bueno, el otro fin de semana es fin de semana largo. En fin, bueno, nada, cosas. Hay de todo para contarles, como cada domingo, mucha música siempre preparada por ahí con Lucas, que está en los controles, como decíamos, en la musicalización, en la puesta en el aire. Vamos a pasar, o vamos a ir con los datos del tiempo en un ratito nada más, con la información local, regional, provincial, nacional e internacional, que les habla Carlos Daniel Peralta. Por lo pronto le digo que en un rato arranca la actividad de fútbol en la localidad de Espeluzzi, torneo Liga Municipal. Bueno, así que esténse atentos ahí porque hay tres partidazos. A partir de la hora 11 de la mañana van a jugar Falucho versus Dorila. A la hora 13, Metileo versus Verdis. Y a la hora 15 van a jugar Espeluzzi versus Agustoni, o sea, el anfitrión versus Agustoni. Lindos encuentros. El día está bárbaro, la verdad que para jugar a la pelota, para hacer actividad deportiva, para lo que sea, está bárbaro el día, está espectacular. Bueno, le tiramos líneas telefónicas 2302-540950 a través del 587141, otro de los números, otro de los contactos. No hay viento, nada, está bueno. Toco madera, no hay viento, no hace frío. Bueno, típico, normal. Estamos en pleno otoño 2026. Estamos en modo mundial ya. Ya estamos ahí palpitando el mundial 2026. Bueno, claro, sí, ya se nota, se siente, se vive, se palpita el mundial 2026. Canadá, México y Estados Unidos. Argentina, bueno, ya, bueno, con todo lo que eso implica, por supuesto, jugar un mundial, el viaje. Falta todavía la lista definitiva, falta, bueno, algunas novedades, algunas sorpresas que pueden llegar a haber en la selección nacional, con algunos que no van y otros que van, que es así, cada mundial, cada mundial tiene estas cosas, pero por supuesto cuestiones de edad, cuestiones de rendimientos, cuestiones de que, bueno, tácticas, técnicas y bueno, un montón de cosas más. Pero bueno, como le decíamos, estamos ahí con Lucas en los controles, claro, sí, recorriendo la región, recorriendo la zona. Desde General Pico estamos en calle 40 y 27, acuérdense, en pleno barrio Ranqueles, saludando a cada una de las localidades a través de Radio 37. Vamos recordando, nos escuchan a través del 97.3 en FM acá en la ciudad, a través de www.radio37.com.ar y a través de AM980 en la frecuencia habitual, en la tradicional, en la de siempre, en la que hace más de 50 años que escucha Radio 37, ahí en AM estamos a full. Y llegamos por lugares muy distantes y lejanos de nuestra ciudad, así que nada, estamos a través de diferentes plataformas. Por ahí en la semana aparecemos en Instagram, en Facebook, aparecemos en redes, bueno, y nada, eso, en la página de la radio, como le decíamos, www.radio37.com.ar. No sé cómo tengo la voz, pero bueno, espero que me escuche bien. Ya le voy a contar, anoche estuvimos de actividad, no trabajando, sino que viajando, compartiendo encuentros, reuniones y esas cosas. Y también le vamos a contar que el fin de semana pasado trabajamos en un evento aniversario y nos encontramos con muchísima gente que ya vamos a ir saludando también en el transcurso de la mañana, de diferentes localidades, de la Roudé,
de Banderaló, de Intendente Alvear, de Colonia Barón, de Winifreda, de Cale Unfú. Bueno, gente que nos escucha todos los domingos. Aparte de ellos, obviamente, la gente de las localidades de Parera, Embajador, Alta Italia, bueno, la gente que habitualmente conocemos y estamos en contacto. Pero bueno, esta vez fue un encuentro cara a cara con los oyentes. Ahí, cara descubierta, ahí estamos, frente a frente con muchos oyentes que se van a conocer. Pero bueno, estamos, querido Lucas, vamos con música, ¿sí? Tenemos en un ratito el tiempo, el pronóstico para las próximas horas y para los próximos días inclusive. Nos preparamos para el fin de semana largo, para el 25 de mayo, que es el fin de semana que viene, que es el día lunes, y que bueno, nos preparamos grande para el fin de semana largo ese y justamente para el día del locro, con empanadas, con asados, tortas fritas. No, de todo un poco, de todo un poco. La gente de Parera prepara el encuentro de destrezas gauchas también, justamente el 25 de mayo, con entrada libre y gratuita. El Centro Juvenil Agrario organiza estas actividades todos los años, ¿sí? Bueno, así que, querido Lucas, vamos con música. Después tenemos mucho más por delante. Decíamos, mucha más información, como decíamos, muchos más mensajes, canciones, información. O hablamos de la Liga Profesional de Fútbol. Tenemos que hablar que hoy tenemos la segunda final, donde juegan, le digo, por ejemplo, Argentinos Juniors y Belgrano de Córdoba, buscando otro finalista, el que resta. Anoche River derrotó a Rosario Central por 1-0, con gol de Colidio de penal, y así pasó a la final, y ahora espera por Belgrano o por Argentinos Juniors, que van a jugar hoy en esta tarde. Se lo voy a contar bien a qué hora y demás, pero disfrute este día, más que nada, porque le digo la verdad, muy bueno, muy muy bueno. Estamos saliendo bien, querido Lucas, ¿no es cierto? Oyentes, sale bien el sonido, ¿no? Yo escucho acá que sale con sensación de presencia, está saliendo la radio al aire. Vamos con Lázaro Caballero, querido Lucas, mate por medio, y continuamos en esta mañana de domingo, tu mejor domingo. Vamos.

0: pero qué lindo. Hermoso, Lazarito Caballero, a través de la mañana y lindo, pero sí, lindo adorno para mi apero. Lo cuento que la temperatura hasta el turno de la mañana, hoy domingo 17, anda rondando y estaremos ahí, yo le calculo unos 7 grados más o menos. Sí, por ahí cantaba Garay. Le digo, a ver, tenemos a esta altura de la mañana 7.1, la humedad alcanza el 98%. Sí, eso, 98%, la presión es de 1009, el viento del sector... el viento está calmo, mire usted, sorpresa, lo que le decía hace un ratito, está bastante calmo el viento, casi que no hay, ni una brisa, muy pequeña brisa. Visibilidad 20 kilómetros, la visibilidad es óptima total, para hoy domingo mínima 3, máxima 14, para mañana lunes arrancamos con 1 grado sobre 0, máxima 14, mucho frío para el martes, mínima 2, máxima 18, para el miércoles van a ser máxima 15, mínima 4, para el jueves mínima 4, máxima 17, para el viernes mínima 4, máxima 17, para el día sábado de la semana que viene, que es fin de semana largo, mínima 4, máxima 17. ¿Cafecito toma? ¿Qué toma? Por ejemplo, tecito, mate, ¿con qué desayuna? Yo típico mate amargo y acompaño con algo por ahí, pero es mi costumbre, no sé, ya de toda la vida, mate, por ahí algunas veces habré desayunado un café con leche por ahí en algún lugar, con medias lunas, qué sé yo, por ahí leer, sí, pero el mate no puede fallar, el mate está siempre sí o sí. Bueno, eso es, así está la situación, ese es el factor climático. Gracias a Lucas por la información. En un ratito estamos con números de quiniela nacional y provincial. Probabilidad de lluvia, le voy a contar cómo está el tema, probabilidad de lluvia. Para la mañana de hoy tenemos algo de niebla, para la tarde algo nublado y para la noche ligeramente nublado. Anoche había, por ejemplo, bancos de niebla en la ruta. Por ahí lloviznaba muy poquito por Colonia Barón, por Quemú, por ejemplo, en Villa Mirasol, en esa ruta, ruta 7. Bueno, es como que lloviznaba, estaba muy húmeda la ruta, es más, tanto a la ida como a la vuelta. Estuvimos en la localidad de Villa Mirasol anoche, justamente en un encuentro, una multitud en Belgrano de Villa Mirasol, ahí estuvimos en el salón. Después les voy a dar más datos y más información al respecto, y saludando también a todos los que están ahí escuchando la radio, a la gente de Winifreda y también a la gente de Villa Mirasol, sí, a los amigos de Villa Mirasol, se come muy bien, la verdad, se come fantástico. Hoy les voy a contar todo lo que hemos comido. Bueno, ¿cómo le va, querida Graciela? Perfecto, ¿cómo le va, querida Flor? A la gente de Panificadora Pampa, que está a través de la radio, sí, les mandamos un saludito, ya le preparamos el tiempo, aguante la emoción, y eso le decíamos. También vamos a estar ahora con una pausa comercial, ¿le parece, Lucas? Luego así continuamos con mucho más hasta la hora 13, hoy domingo 17. Buena jornada, lindo día para salir a caminar, para salir a trotar, para actividades al aire libre y todo eso. Así que adelante, la información con Infopico, Textual, Crónica, RTV Noticias, rescatamos desde redes sociales, mucha información. Información, verás, obviamente. Pausa, solo pausa, Lucas, luego continuamos.
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Bueno, gente, como le contábamos, recorremos la mañana del domingo. Buena mañana, buen tiempo. Sigue linda la mañana y creo que va a quedar un día bárbaro también. El día completo va a estar lindo, así que vayan preparando el asadito afuera. Sí, afuera. Cocine afuera, por favor. Haga el asado afuera, por favor. Porque está re lindo para eso. Bueno, y ¿qué más? Bueno, recordamos, línea de contacto 2302-540950 a través del 587141. Le mandamos un saludo a Alicia y a Horacio, que están en la zona rural de Intendente Alvear, de Ceballos, más precisamente, para Oscar y para María, que también están por ahí, los vecinos, sí, que siempre están atentos ahí a la al saludito, a la música, al tema, al solicitado y demás. Para Claudia que está en pleno barrio este, Claudia querida, bueno, cómo no, seguro, Claudio querido, Claudio que está en Parera, Claudia de Pico, de barrio este, Claudio que está en Parera, la gente de Colonia Vasca, pero por supuesto un saludo grande para la gente de Mini Mercado Las Mesis, ahí estamos a full ahí trabajando, pero claro, por supuesto, hoy domingo, ¿sabe qué? La gente sale, anda, camina, algunos descansan, aprovechan para descansar, pero este día no es para descansar, este día es para disfrutar, para aprovechar. Bueno, como le contábamos, para la gente de Embajador Martín y especialmente para mi amigo Pedrito Drago. ¿Cómo andas, Pedro? Te mandamos un saludo. Ya te preparamos algo de chaqueño para el vecino. Aguantá la emoción. Hablando de chaqueño para el vecino, te quiero contar que, bueno, antes de ayer fue, se cumplió un, bueno, hubiera cumplido años Heraclio Catalín Rodríguez. Usted, ¿pero qué está diciendo el Peralta este? ¿Quién es Heraclio Catalín Rodríguez? ¿Quién es? Bueno, los fanáticos, a la gente que le gusta el folclore, sabe que hablamos del potro cantor Don Horacio Guaraní. Don Horacio Guaraní hubiese cumplido 101 años el pasado 15 de mayo. Sí, sí, justamente este Don Horacio Guaraní. Bueno, para aquellos seguidores, amigos, digamos, bueno, para aquellos folcloristas que disfrutan de la música de Guaraní, han disfrutado siempre, creo que, claro, obviamente no va a haber otro como Horacio Guaraní. No, la gente lo lamenta, dice, no, lo de antes era mucho mejor, y sí, todo, no sé si era mucho mejor, pero bueno, lamentablemente lo de antes no, ya está, ya fue, hay cosas que no van a volver, ya fueron, ¿no? Porque van desapareciendo por cuestiones lógicas de la vida y eso, y bueno, y hay artistas que no van a volver más y tampoco van a haber artistas de ese calibre, ¿no? Justamente, igual nunca, no. Así que bueno, la gente lo recuerda. Escucha sus obras, sus canciones, lo añora por ahí de repente a Horacio Guaraní. Y nos acordamos porque es uno de los mayores exponentes de la música folclórica de nuestro país, de la República Argentina. Si bien hay muchísimos de buena calidad, Argentina tiene mucho de eso. Pero bueno, hay gustos y gustos. Y Horacio Guaraní era uno de esos que donde lo ponías se escuchaba. Era raro, es raro que alguien te diga, no, Horacio Guaraní no me gusta. Y sí. Puede que haya gente que no le gusta, pero bueno, generalmente encajaba bien uno de los grandes. Hubiese cumplido 101 años, nada más ni nada menos, el potro cantor Don Horacio Guaraní. El pasado fin de semana estuvimos trabajando en un evento aniversario en la conducción, a quien les agradezco por habernos tenido en cuenta para el evento. Trabajamos con los muchachos de Embajador Martini y con Ricardo y Rauli ahí en la parte bailable, en la parte de la organización con la gente de la Comisión del Centro de Jubilados y Pensionados de la localidad de Vértiz, que celebraron los 33 años de vida con un homenaje, pero a todo trapo, la verdad que un homenaje a todo trapo, donde la gente no se quería ir, puede creer usted, se quería quedar a vivir en el salón la gente. Estaba tan lindo todo, muy cálido, muy lindo, que tanto el servicio como la música, el momento, la nostalgia, momentos de mucha emoción, de lágrimas inclusive, bueno, porque hubo entrega de recordatorios, entrega de reconocimientos a viejos, digamos, integrantes de viejas comisiones, expresidentes y eso, y la verdad que se tornó bastante emotivo. La torta aniversario de los 33 años,
Todo muy lindo, la gente que se dio cita desde distintas localidades del norte de La Pampa y más allá también. Así que nada, ya le digo, tanto la gente organizadora que se emocionó a ver que su evento fue un éxito, y la gente que vino a disfrutar, que realmente se sintió muy cómoda, muy atendida, como en su casa, y realmente era su casa. El Centro de Jubilados es su casa para muchos, ya que bueno, han trabajado, han dejado parte de su tiempo, de sus horas, de su vida para el Centro de Jubilados, y eso, bueno, en los 33 años justamente que se celebraron, se reunió a toda esa gente, y la verdad que por ese motivo fue muy, muy, muy emocionante todo, sí. Así que nada, y ahí tuvimos el honor de trabajar y compartir justamente esas emociones y esa actividad con la gente. Ya le digo, con mucha gente de distintas localidades de La Pampa, así que nada, y con mucha gente que me conoció, me sacó. Ahí dice, usted es Peralta de la Radio 37. Ahí por eso estábamos cara a cara. Y no me podía escapar, no podía nada. Estaba ahí. Así que bueno. Sí, bueno, yo escucho todos los domingos. Así que mándeme saluditos. Lo esperamos el domingo que viene. Bueno, con su programa, mande saludos. Bueno, cómo no. Otro me dice, no, usted es Peralta. Yo pensé que era un pibe, Peralta. Dice, pero mire usted. Bueno, un hombre grande. Ya, bueno, sí. Obviamente, qué bajón, ¿no? Pensé que era un pibe y el hombre así como decepcionado. Dice, no soy un pibe, pero bueno, así son las cosas, ¿vio? Al aire, ¿vio? Parece una cosa. Por eso a mí me gusta un poco mantener la magia, ¿no? Del oyente, que piense, ¿quién será este tal Peralta? ¿Pero de dónde salió? ¿Quién lo conoce? Bueno, ahí me conocieron varios, así que les mando un saludo grande, gente muy macanuda. Le quiero mandar un saludo especialmente a la gente de La Rodé. Me dijo que estaba en Manderaló y que ahora está en La Rodé, y el señor es José Luis Herrero, sí, y su familia. Así que le mando un saludo grande desde aquí, desde Radio 37, filo oyente de la radio. La gente de la localidad de Alvear también, siempre escucha la radio, pero vos sos Peralta, pero qué barbaridad. Bueno, un gusto conocerte, bueno, un placer conocerte. Y todo así, así de nada, les mando un saludo, y a mucha gente que me ha olvidado el nombre. Al amigo, a la pareja amiga de Kisi, de Oscar Monachesi, sí, le mandamos un saludo a ellos. Sí, a la señora, al señor, que se bailaron todo. No, se han bailado, la verdad, todo. Y bueno, y así a tanta otra gente que hemos saludado ahí, que esperaba el saludito del día domingo. Bueno, de a poquito me voy a ir acordando de todos, porque no anoté nada. ¿Qué quiere que le diga? Justo estaba trabajando y no anoté nada, pero sí, algo me quedó en la memoria. Funciona un poco el disco ahí, el disco rígido ahí funciona algo todavía. Claudio, ¿cómo anda todo? ¿Bien? Linda mañana, Claudia, Claudio, la verdad, muy, muy linda mañana. Así que bueno, nos vamos poniendo a tono ahora, más o menos vamos recuperando lo perdido, Claudio, de a poquito, lentamente y despacito y por la orilla como Sulky sin patente, recuperando lo perdido sería esta cuestión con River, Claudio, ¿qué vamos a hacer? Bueno, sí, lindo partido, bien, River la verdad que casi que lo dominó a Rosario, con el Fideo Di María, con todo eso. El Fideo se queja, que dice que llegó el avión tarde. En realidad tuvieron que viajar en micro porque el avión no podía aterrizar en Ezeiza. Unos reclamos del Fideo Di María, che. Así que nada, pero bueno, después del partido, un poco ahí analizando y un poco así, ya vio que cuando vos perdés, viste que el ánimo no está para. Para bollos, viste. No está. El horno no está para bollos. Así que nada, eso, hizo unas declaraciones ahí, algunos palitos tiró, pero bueno, ya está, todo bien, entendió, esto es fútbol y ahí queda todo. Así que Di María, nada, gracias por todo. No va al Mundial Di María, ¿no? No va. Pero bueno, eso, así es. Ya le vamos a ir contando más cosas. Por ahora vamos a ir con... tenemos saluditos también, unos cuantos por acá. Ayúdeme un poquitito, Luquitas. A ver, creo que era el señor Videla que vino, ¿no? José Videla, que estuvo en la radio. Y le quiere mandar saluditos a Ángel Plaza. Ahí está, Ángel Plaza. Y también a Guillermo Soria. Querido José, un saludo para vos, pero por supuesto, ahí algo le vamos a preparar a Guille. Dicen que están por la localidad de Parera, puede ser. ¿Qué andarán haciendo por mi pueblo ellos?
No, ¿qué andarán haciendo? Bueno, le mando un saludo, José. Un saludo para Ángel, Guille y a Mabel. Ya que tal, vamos a Mabel también, pero por supuesto a la familia unita. Sí, a los amigos que andan por ahí. Sí, buenos asados nos hemos comido. Es verdad, José, es verdad. Muy, pero muy buenos asados. Así que bueno, ya le preparamos algo de folclore en un ratito. Y hablando de Horacio Guaraní, tenemos algo de Guaraní ahí, ¿sí? Para Carlitos Góndolo, ahí va. Para Fernando, sí, sí, don Fernando Rivas, algo del potro cantor don Horacio Guaraní. Ahí vamos.

Lindo. Acá recuerdo el potro cantor Don Horacio Guaraní. Claro, ahí estamos. El tema, cuando ya nadie. Bueno, buena mañana, lindo día, buena jornada. No hay casi viento, muy, pero muy poquito viento, una leve brisa, nada más. Así que bueno, ahí estamos, con la gente de la localidad de La Raudé. Hola Carlos, gracias por los saluditos a la gente de La Raudé, que estamos planchando. Bueno, aprovechando el día, que está realmente lindo. Y por preparar el almuerzo. Está este día frío de otoño, hay que cuidarse. Muy feliz domingo, gracias a gente de La Raudé, le mandamos un saludo. Sí, hay que cuidarse de la gripe, ni hablar, ¿vio? El resfrío, la tos, la gripe. Yo cuando anda alguien apestado me aparto, ¿eh? Sí. No. Está resfriado, anda con tos, chau, que le vaya bien, siga su ruta nomás. Sí. Hay que hacer así, lamentablemente, porque si no te contagias, viste, al toque, olvídate. Bueno, 2302-540950 a través del 587141, que es el mensajero web también. Saludamos a Lucas Pérez, que está en los controles, en la musicalización y en la puesta de aire. Querido Delmo, Demo Merlo, que está en calle 32 y 31. Te mandamos un abrazo, Delmo. Prepara el mate, prepara el asado. Afuera el asado, Delmo, por favor. Hoy está para hacer afuera el asadito. Así que, como le contábamos, tenemos cumpleañeras también. Cumpleaños hoy, Anita, si la conoce, Anita Monteiro, le mandamos un saludo grande, muy pero muy feliz cumpleaños. Algo de qué puede ser de Pimpinela. Ah, la familia. Bueno, Raúl, aguantá la emoción. Algo de Pimpinela, también le vamos a dedicar algo de Sandro, porque le encanta Sandro. Ana querida, te mandamos un saludo grande, un muy pero muy feliz cumpleaños. Así que vamos preparando el tema ese de Sandro y de Pimpinela. Y bueno, eso, recorriendo la mañana, vamos preparando, decíamos, información a través de Infopico, a través de Textuala, a través de RTV Noticias, redes sociales. Sí, soleado. Saludamos a los muchachos que están aprovechando para trabajar hoy domingo también en la albañilería. En el campo hay mucha gente trabajando, cosechando. Sí, anda mucha gente cosechando. De hecho, le mandamos un saludo a los muchachos que están por la zona de Ceballos, en plena trilla. Ellos son de la localidad de Parera, no me acuerdo el nombre, fíjate vos, pero bueno, ahí están trillando ellos, así que le mandamos un abrazo grande. 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Bueno, más le contamos.

el penal Montiel, pero bueno, Montiel, a Montiel se le perdona, ¿no es cierto? Porque de 20 penales erró 2 hasta el momento y metió el penal de que le dio la Copa del Mundo a Argentina, Montiel. Así que se le perdona a Montiel, ¿no? No se movió un pelo cuando erró el penal Montiel, digo, puede ser porque, bueno, es así, no es fácil. Así que nada, pero después vino Colidio y puso las cosas en su lugar y convirtió, y bueno, así River se llevó un triunfo en los 90 minutos. No hubo alargue, no hubo penales esta vez, no hubo que sufrir, porque la verdad que es un sufrimiento los penales, Dios mío, se te sube la presión, sí. Apto para cardíacos. Y el alargue igual, ¿eh? es tremendo. Pero bueno, nada, sí, River consiguió el pasaje en la final. Ahora se espera por lo de Grano de Córdoba.

De una, un buen asado. Así que vamos con Sandro de América y el tema para Anita. Feliz cumple. Puede ser el tema en la familia que tenga preparado Lucas, querido, ¿eh? No hay ningún problema, todo bien.

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1: Es la hora 10:51 minutos.

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0: Bueno, le contamos hora 11 de la mañana, 6 minutos en todo el país. 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Y hoy va a ser un lindo día porque van a vender bien, me parece, como está el día. Aunque ahora está nublándose. Yo le decía hoy temprano que era un día raro porque estaba un tanto soleado, lindo, pero también sabía que había nubosidad. Por eso un día raro, soleado y nublado a la vez. Increíble, pero bueno, así es el clima, así es la cuestión y así es el tiempo por ahí de repente. Por ahora no hay pronóstico de lluvia. Sí, así que nada, eso es bueno para la gente de campo, porque hay campos todavía anegados o que están con agua, están inundados. Así que bueno, eso es bueno. Por ahora se ha nublado nada más, por lo menos por esta zona, por estos lares. Bueno, reiteramos línea de contacto 2302-540950 a través del 587141. Anote número de Carlos Peralta 540950. Número de la radio 587141. Así que cualquier cosita, el de la radio lo va a atender Lucas, que está en los controles, ahí en la musicalización. Y le mandamos un saludo al staff de operadores de la radio, que son varios pibes que están todos los domingos y todos los días, firmes como rulo de estatua, siempre firmes ahí ellos, así que les mandamos un saludo. No hay domingo, no hay descanso para los operadores, pero ahí están, siempre firmes como un soldado, cumpliendo con la patria y el deber. ¿No, Lucas? Bueno, es un genio, Lucas, querido. Bueno, saludamos a la gente, decíamos, de la localidad de La Rodé, querido José Luis. Ahí estuvimos charlando un rato. Así que, bueno, prepárate un asado, Luis. Sí, prepárate un asado, José. Ahí la señora, seguramente alguna torta, algo de eso. Sí. Y vamos a andar. Un flan, Luis, José. Ah, me encanta el flan. Un rico flan, ¿sabes qué? Oh, qué bueno. Che, te mandamos un saludo y gracias por la invitación a José Luis Herrero y a la señora, y saludamos a la gente de La Rodé. La gente de La Rodé también me dice gracias, Peralta, por saludar a la gente de La Rodé. Dice la señora, que no me acuerdo el nombre, pero acá tengo y así. Bueno, hay muchos docentes ahí en La Rodé, al igual que la gente de Caleufú, que siempre está firme ahí a través de la radio. Oscar, a la profe de danzas folclóricas, Gutiérrez, Carrizo, Analía, bueno, y tantos otros oyentes que hay por ahí. Bueno, 2302-540950, anote que es mi número ese. 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Bueno, Claudio, qué contento que estás, Claudio, qué contento que estamos, Claudio, claro, seguro, no es para menos. Pero bueno, nada, eso. ¿Cómo anda Valeria? ¿Todo bien? ¿Cómo anda la familia? ¿Las Mellis? ¿Bien? Bueno, muy bien. ¿Ya se habrán levantado? Sí, calculo que sí, hasta ahora. Sí. Bueno, algunos mensajitos que van llegando por ahí, ya los compartimos en un ratito, querido Lucas. También saludamos a la gente de SP, Semillas Pampeanas. Oscar, querido, genio, Oscar. Buen video te mandaste, Oscar, Buen video ayer, la verdad. Me gustaría que la gente lo pueda ver, pero bueno, está muy lindo, hablando de épocas pasadas, más que nada muestras, un video cortito, lindo, pero bueno, recordando aquellos viejos tiempos. Bueno, muy bueno, muy bueno. Aquellos tiempos que no volverán. Bueno, como dice la canción, aquellos tiempos. Tiempos idos, decía un amigo. 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Se está apareciendo el sol de vuelta. Sí, estamos viendo aquí a través del ventanal que se está despejando un poquitito, pero no mucho, Creo que para la tarde va a estar linda, me parece. La tarde va a estar bueno. Bueno, ¿qué dicen los mensajes que va mandando la gente, querido Lucas? Ahí le mandé dos, ahí que mandó la gente. Después vamos a hablar de la gente de Villa Mirasol, porque anoche estuvimos así también. Le voy a ser honesto, no fui a trabajar anoche. Hice algunos trabajitos, pero mayormente me dediqué a charlar con la gente, a comer un poco, que todo muy rico, y a saludar a los viejos amigos, conocidos, sí, que me venían a saludar y que los iba a saludar. Así que nada, no bailé. No bailé, porque la gente esa baila muy bien. A uno le da vergüenza ver, si se mete uno a bailar ahí, pasás vergüenza con lo que baila esa gente. ¿Cómo bailan? Dios mío, es una belleza. La verdad, lo que le pongan, se bailaban. Una barbaridad. Después hablamos de eso, vemos que dicen los mensajes que van llegando, querido Lucas.
1: Hola, Carlito. ¿Pensaba algo, Carlito?
2: Hola, buen día, Carlitos. Buen domingo para vos. Hoy, acá un hincha de la banda te saluda. Como siempre, Carlitos. Hoy, ¿qué vamos a decir? Con un poquito más feliz, un poquito más de alegría. Así que sí, Carlitos, muy, muy contento. La verdad que el otro día cuando salimos de terapia intensiva con San Lorenzo, porque hay que decirlo, en el último minuto, vos sabés que ahí qué confianza le tomé a River. Digo, bueno, ahora que salimos de esta, le tengo mucha confianza. Y así fue, con dos partidos bien ganados, a Gimnasia, y anoche también a Rosario. ¿Qué va a hacer? Se malogró un penal, el campeón del mundo, pero bueno, ¿qué pasa? Los campeones del mundo, te digo, como todos los que compró Gallardo, Paredes en Boca, Di María, son un jugador más, que no se las crean, viste, que son faraones. Como es, así que sí, ahora hay que esperar el domingo 24 en Córdoba, a ver qué pasa con el ganador de hoy. Pero ya te digo, le tengo mucha fe, le tomé mucha fe de cuando salió con eso San Lorenzo, que nos escapamos ahí rajuñando. Bueno, Carlito, acá una mañana muy linda, parece que va a despejar total, por fin, porque viste, había nubes separadas, despejaba un poquito, se nublaba, pero ahora parece que va a quedar despejado total. Y así que bueno, ya el churrasco en marcha, el aperitivo también, y hoy viste con más ganas, con más gustito lindo. Che, Carlito, acá todo bien. Había anunciado lluvia para ayer, pero no pasó nada, calculo como en toda la región. Así que hoy un tiempo muy lindo, la semana que viene sí, frío, pero bueno, ya vamos a entrar en el invierno. Bueno, Carlitos, hoy podría ser por el chaqueño palavecino el tema carnaval en La Rioja. Así estamos un poco alegres, Carlitos. Listo, Carlitos, un abrazo. Raúl Oscar de Roosevelt.
0: Gracias a vos, Raulito querido, un saludo grande para la gente de Roosevelt. Gracias ahí a Guille, que está en la localidad de Pareira, le mandamos un saludo grande, gigante y enorme. Así que bueno, ya preparamos Carnaval en La Rioja. Creo que ese tema lo hace con Sergio Gaseguillo, con el Gacho Gaseguillo, hace esa canción que de los amigos. Así que bueno, ni bien lo prepare ahí, querido Lucas, lo sacamos al aire. Le quería contar que ayer viajamos a la localidad de Villa Mirasol. Anoche, mejor dicho, con el grupo, la verdad, allí había unas 14 localidades lleno total del salón de Villa Mirasol, justamente de Belgrano, de Villa Mirasol. Allí se llevó a cabo el encuentro con la gente de Pico, la gente de Castex, la gente de Winifreda, de Quemú, de Miguel Cané. De varias localidades, de Castex, dije, de Conelo, de Arata, sí, de Metileo, por ejemplo, sí, bueno, lleno mal el salón. La verdad, se la pasó muy bien y le quería contar que, bueno, marcha a todo ritmo, o marchan a todo ritmo, los encuentros Cumelén, que, bueno, tuvieron su apertura en la localidad de Trenel, allá por, y ahora, dos meses atrás, por ahí, se hizo la apertura desde Trenel, y bueno, desde ahí no paró, Alta Italia, Espelucidorila, no me acuerdo qué otras localidades, pero bueno, y anoche recayó y le tocó a la gente de Villa Mirasol, donde se reunieron la gente de Lonquimay, de Uriburu, de Mauricio Mayer, ya le digo, de Castex, de Conelo, de todos lados, de Trenel, la gente de Trenel estaba ahí también, los amigos, con la animación y conducción de Marcos Freire y su equipo ahí, que ahora ha sumado uno más, ahora son tres los que están en la animación, en la conducción ahí de Marcos Freire. Y bueno, le ha sumado algo más. He notado que Marcos ha sumado algo así como más música, una especie de show también, en vivo. Ya casi que es una banda directamente. Más banda que sonido. Bueno, es sonido y banda. Pero bueno, ya le digo, le ha agregado un toque así de música para cubrir todas las edades, tanto para arriba como para abajo, sí, así que ahora cubre todo, no solamente para arriba, ahora cubre algo para abajo también, en lo que respecta a la música, ahí como un momento ahí de tres o cuatro temitas para que también bailen los más, bueno, en realidad bailan todos ahí, la verdad, nadie queda sin bailar, así que nada, eso, la temática ayer fue, mundial, porque a tono con el mundial de fútbol, esperando ya, estamos a pocos días de que inicie el mundial 2026, Estados Unidos, Canadá y México. El día 11 de junio está arrancando el mundial, Argentina va a jugar el día 16 frente a Argelia. Bueno, pero me fui de tema, en realidad quería contarles que estuvo muy lindo, lleno total, sorteos, premios, sorpresas. Lo de Freire espectacular, como siempre, impecable, muy pero muy bueno. Y ni hablar de la comida, la atención ahí, las pizzas, empanadas, choripán, que siempre te sirve ahí la gente. En lo que es mesa dulce, la gente se morfa todo, se come todo, unos golosos, unos gordos, impresionante. No coman tanto, gente, pero claro, vaciaron todo. No, yo comí, la verdad, muy bueno todo. La verdad que espectacular, saludamos a la gente de Belgrano, de Villa Mirasol, y más precisamente a la gente de organizadora, a la coordinadora del grupo ahí de Mirasol, que la verdad, muy bien los muchachos, las señoras, todos, y se han bailado todo. Muy lindo el festejo, porque parecía que éramos campeones del mundo ya. En realidad Argentina todavía es campeona del mundo, porque fue en el 2002 y seguimos siendo los campeones todavía, no nos han quitado el título. Va a ser ahora este mundial, si vamos a ver si podemos campeonar de vuelta, nadie nos quitaría el título. Pero bueno, ahora vamos como a exponer el título. Así que bueno, pero el festejo fue muy lindo, y la gente de Gumelén no se detiene, no se para. El próximo fin de semana va a ser en la localidad de Rucanelo, va a ser al mediodía. En este, festejo, en este encuentro, la temática va a ser justamente 25 de mayo. La temática va a ser celebrar el 25 de mayo, ni más ni menos. Mucha música folclórica, bailes, danzas, comida típica, de todo. Ya estuve dos veces, una vez me parece que estuve. Un 25 de mayo, sí, una vez estuve en Rucanelo. Un 25 de mayo, fue a mediodía, la verdad estuvo lindo, espectacular, fabuloso. Salimos como a las 4 de la mañana y llegamos como a las 5 de la tarde allá a Rucanelo. Está más lejos también, no pueden estar un poco más cerca. No, salimos temprano con la helada y sí, allá llegamos, che, todo muy lindo, la verdad espectacular. Y bueno, por eso le digo, la gente de los encuentros, estos para mayores de 60 años, no se detienen, no paran, ni así llueva, caigan truenos, rayos, refusilos, ellos van igual, se encuentran igual. Mire que anoche hacía frío, una llovizna, había todo, pero no, ahí adentro había una pasión, un calor terrible, estaba muy bueno, la verdad que sí. Se sufrió un imponderable ahí, por ahí vio que puede ocurrir, en este caso una señora de Castex se nos descompensó. ¡Qué susto! Bueno, ahí en el medio de la pista la señora, bueno ahí, sí, en medio de la pista Celis, la señora de apellido de Castex. Ya después nos quedamos tranquilos porque la señora se recuperó y todo bien. Pero estas cosas pueden pasar, son imponderables, justamente que ocurren, y puede ocurrir en cualquier lado, seguro. Pero bueno, la señora después nos contó un poco que ella estaba con un tratamiento, que bueno, un poco ahí es la actividad, el lleno total, el calorcito hizo que por ahí la señora se nos descompensara, pero por suerte la atención médica fue rápida y se pudo recuperar, así que La llevaron urgente, directo al centro de salud. Allí se recuperó, después volvió. Sí, seguro, todo bien. Y se fue a Castex con sus con sus compañeros, con su grupo. Bueno, así que nada, son cosas que pueden ocurrir, ¿vio? Sí, puede suceder. Así que bueno, la verdad que la gente de Cumelén, de los grupos, no se detienen, ¿eh? A todo ritmo la gente. No hay nada que los detenga. Así que bueno, buenísimo. Felicitaciones a la gente de Villa Mirasol también por la organización. Así que muy bueno. ¿Vamos a dónde? Hasta Falucho. Ahí estamos, con la gente de Falucho recorriendo la mañana. Le mandamos un gran saludo ahí a todos los amigos de la localidad. También saludamos a la gente de la localidad de Alta Italia, para los bomberos, para el cuartel de bomberos de Alta Italia, también para el cuartel de bomberos de Parera, los amigos que están siempre ahí a través de la radio. Vamos preparando música, porque hemos hablado, mirá, hasta por los codos. Pero bueno, nada, ahora le voy a contar en un ratito a qué hora se juega el partido entre Belgrano y Argentinos Juniors. Eso va a ser en un ratito. ¿Tiene el tema preparado del chaqueño? Adelante, querido Lucas. Domingo 17 de mayo 2026.

0: aplauso para el negro. Dios lo bendiga a todos, hermano. Vuelvan tranquilos. Gracias, gracias, gracias.
1: Gracias, gracias. Gracias totales, chaqueño querido, gracias totales, gallo querido, sí, Sergio Galleguillo, a través de la mañana. Bueno, hablaba de Trenel y de una piba que está, bueno, es una noticia, lindo para la gente de Trenel, para la Pampa y para el país. Bueno, ingeniera aeronáutica, una chica que está siguiendo esta carrera en La Plata, solo tiene 19 años, se llama Guadalupe, creo, la piba. Estoy buscando la info, la estuve leyendo, por eso la voy nombrando algo, así recordando lo que justamente lo que había leído de la piba, de Trenel, que es una eminencia, y que bueno, que dijo que cuando termine, yo me imagino, pensaría que ella, veo cuando haces una carrera de ese tipo, ciencias de la aeronáutica, ciencias de todo eso, bueno, pensás que todos quieren ir a dónde a parar, a la NASA, ¿no es cierto? A la NASA ya seguramente para, bueno, en los Estados Unidos, pero no, hizo como el doctor René Favaloro, dice yo quiero quedarme en mi país, aportarle todo lo que me dio la Universidad Pública de Argentina, devolverle todo lo que me dio, dijo la piba, con 19 años, de ser una genia, si bien todavía está dando sus primeros pasos, está en el segundo año de la carrera, pero ya está con 9.40 de puntaje, la verdad, en cada materia, la verdad que muy bien, en la general, mejor dicho, la verdad que muy bien la piba, la verdad que, nada, estaba leyendo la nota justamente y nada, es para aplaudirla, sin lugar a dudas, la piba, ya que bueno, es una genia, es una, digamos, no muchos siguen esta carrera ingeniera o ingeniería aeronáutica y ya le digo, espacial y todo eso. En La Plata está siguiendo la carrera en la Universidad Pública. Y bueno, pero parece que no es la única porque su familia, también hasta su abuelo creo que fue un genio también, muy reconocido en la localidad de Trenel. Pero ya voy a encontrar la información completa y le voy a ir dando todos los detalles de la carrera y de la piba principalmente, que es de nuestra provincia, que es de vecina, que es de la localidad de Trenel. Guadalupe se llama, ¿sí? Así que, bueno. Me estaba olvidando, hoy es el Día Internacional de los Museos, gente. Y si hablamos de museos, sí, tenemos en todas las localidades del norte de La Pampa tenemos un museo. Hoy y mañana también se van a llevar a cabo actividades. Por ejemplo, hoy domingo y mañana lunes, día laboral, va a ser en diferentes horarios, ya que, como decíamos, van a ser en horario matutino y en horario vespertino los horarios de visita, recorrido, muestras, bueno, visitar los museos de cada una de las localidades. En Parera, por ejemplo, está el Museo El Tordillo, es un museo privado, ¿sí? Que forma parte del circuito turístico de la provincia de La Pampa. También en Bardis hay un museo que está a cargo del señor Edgardo Formica, que nos manda información. Carlitos, recordame justamente que es hoy el Día Internacional de los Museos y que la gente nos va a poder venir a visitar en diferentes horarios. Es más, vamos a ir, Edgardo querido, a visitar tu museo, que llevamos, sabemos que tener un museo al día, cuidado, presentado, lleva su trabajo, su tiempo, su dedicación y también su amor y cariño, justamente, para mantener un museo en condiciones, que la gente lo pueda visitar y disfrutar, justamente, recordar más que nada, son museos regionales, históricos, con muchos recuerdos y también con muchas, justamente con muchas piezas, pues cosas que a uno le hacen recordar de esos años, ¿no? ¿Sí? Principalmente de la gente de campo, de la gente, bueno, que ha dejado su huella y también justamente su impronta y bueno, también sus herramientas en estos casos. Bueno, se puede hablar de tanto de los viejos antiguos peluqueros, podemos arrancar con eso si quiere, mire usted, de la gente que trabajaba en el campo, tipo de maquinarias, bueno, gente que se dedicaba a la parte de chacinados, cómo los hacía. Bueno, era diferente que ahora. Ahora hay, es todo más sofisticado, es otra cosa totalmente diferente, y bueno, pero esas viejas herramientas que se utilizaban antiguamente han quedado, y algunas las puede ver, ya le digo, en estos museos, que muy bien atendido están, muy bien presentado están, muy bien cuidadas las piezas están, y bueno, se recuerda muchas cosas. No, yo le nombro eso, pero es mucho realmente lo que se puede disfrutar en cada uno de los museos. No, estaba buscando justamente la información de los horarios en los que van a estar abiertas las puertas hoy domingo y mañana lunes, por ejemplo, en algunos de los museos. Seguramente en cada localidad tendrán sus horarios, ¿sí? Para que la gente pueda visitar y recorrer dichos museos. Bueno, estamos atentos ahí. 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Bueno, ahí vamos. ¿Cómo vamos? ¿Todo bien, querido Lucas? ¿Todo marcha bien? Me alegro que así sea, que todo marche bien, que marche, no sé si la perfección, pero va marchando. Que eso es lo bueno, que eso es lo lindo. Y buscaba justamente la información. Hoy recordamos que se está jugando una nueva fecha, la cuarta de la Superliga de Fútbol Municipal, donde se van a enfrentar. En este momento están ya jugando, le digo, a la hora 11 arrancó, van 36 minutos del primer tiempo, está por terminar el primer tiempo, entre Falucho y Dorila. Sí, A la hora 13 van a jugar Metileo versus Verdis y a la hora 15 Espeluzzi, el anfitrión, versus Agustoni. Agustoni que está de festejo, está de cumple, ¿no? Estos días. Le mandamos un saludo, aprovechamos a la gente de Agustoni, ¿sí? Bueno, eso, amigos, oyentes, vamos con música, querido, y el tema La Familia, que lo debemos, para Anita Monteiro, de parte de Raúl, que los cumpla muy, pero muy feliz, Anita querida, La Familia y Pimpinela.

Está lindo, ¿eh? Vuelve la música con el dúo Pimpinela. Siempre vigente Pimpinela, ¿vio? Sí, la familia, porque ese es un tema clásico, como el tema viejo, mi querido viejo. Bueno, eso, hay temas clásicos, así que... Bueno, alguno de Sandro, por ahí que es clásico. Madre, creo que es, se llama la canción. Bueno, se produjo un incendio ayer en horas de la mañana, muy temprano, más que nada... un accidente doméstico en calle 7 ocurrió en la ciudad de General Pico y bueno, donde había dos personas que fueron internadas con alto porcentaje de quemaduras en el cuerpo. Y bueno, justamente tenemos que hablar de esto porque el fiscal Komarovsky brindó detalles sobre el grave incendio en calle 7. Por el momento no hay evidencia de la participación de terceros, dijo, ¿no? Esto es lo que tiene que ver con la parte legal, claro. Pero en lo que se refiere al accidente en sí, tenemos que decirle que fue bastante grave. El fiscal Komarovsky brindó detalles sobre la investigación del grave incendio ocurrido el pasado sábado por la mañana en una vivienda ubicada en calle 7 entre 36 y 38. Fíjate vos, de la ciudad de General Pico, el siniestro dejó como saldo a dos personas gravemente heridas que actualmente se encuentran bajo cuidados médicos estrictos. Cuidado, según detalló el funcionario judicial en diálogo con infopico.com, las víctimas permanecen internadas en una unidad de terapia intensiva UTI, sí, es así, con pronóstico reservado. El hombre presenta quemaduras en aproximadamente el 70% de su cuerpo, 70%, mientras que la señora resultó afectada entre un 35 y 40% de su cuerpo. Bueno, el trabajo de los peritos y el avance de la pesquisa, bueno, ante la magnitud del hecho, la Fiscalía solicitó la presencia de los bomberos de la Policía de La Pampa, con asiento en la ciudad de Santa Rosa. Los especialistas trabajan arduamente en la escena, aunque, tal como explicó Komarovsky, tras la primera inspección no han podido aún determinar las causas fehacientes del foco ígneo en virtud de cómo quedó el lugar. Para intentar esclarecer lo sucedido, se ordenó también la intervención de la Agencia de Investigación Científica, AIC. En paralelo a los peritajes técnicos, los investigadores están llevando a cabo el relevamiento de diversos testimonios y de el análisis exhaustivo de las cámaras de seguridad y vigilancia del sector. En una actualización posterior sobre el estado de la causa, el fiscal ratificó que continúan las diligencias conjuntas entre la agencia científica y el personal de bomberos voluntarios de la provincia para establecer el origen del fuego. Asimismo, llevó tranquilidad al aclarar un aspecto fundamental de la pesquisa procesal. Por el momento, no hay evidencia que permita sostener que haya participación de un tercero en este hecho. Investigado concluyó. El fiscal reveló los nombres de las personas afectadas. El voraz incendio registrado este sábado conmocionó a General Pico al conocerse que las personas afectadas eran docentes jubilados y muy conocidos en el marco de la ciudad y en el ámbito educativo. Sus nombres son María Silvina Aguilar, ¿sí?, y Juan Antonio Ibarra. Son las personas afectadas, la pareja, María Silvina Aguilar, docente o profesor, y Antonio Ibarra señaló. Bueno, por ahora esas son las noticias. 70% de quemaduras en su cuerpo sufrió el señor Ibarra, y de entre 35 y 40% la señora es mucho menor, pero el 70% es mucho, lamentablemente. Bueno, ocurrió, no hay indicios de que haya un tercero, de que haya participado un tercero o que fuera ocasionado. Lo que sí, bueno, tema para investigar, justamente. Muchos hablaban de que podría haber sido que había explotado el calefactor, decían eso, pero nada, no, nada está confirmado. No hay nada confirmado, así que no podemos hablar de más. Vamos a ver. Puede que sea así, porque es un incendio
cómo se produce. Generalmente en estas épocas, lamentablemente, ocurren con los calefactores que no están en buenas condiciones, no están limpios, un montón de cosas. Sí, también hay que ver que si son personas grandes, por ahí bueno, no tienen en cuenta o no han tenido en cuenta y bueno, no han podido a lo mejor hacer limpiar el calefactor o que funcione bien, o puede ser que, qué sé yo, no sé. Por ahí se nos pasa, a nosotros se nos pasa. Somos grandes y por ahí, pucha, no le damos importancia, pero hay que darle toda la importancia en estos tiempos al tema de calefacción, más que nada con qué nos calefaccionamos y que si, bueno, eso que utilizamos que esté en condiciones, ¿sí? La llama del calefactor tiene que estar celeste, casi blanca, para que no haya ningún problema. Y bueno, otro de los temas es que no haya pérdida. Sí, esas dos cosas son fundamentales para un calefactor. Cuando uno tiene un calefactor, que lo usa además en esta época, así que nada, hay que tener mucho, mucho cuidado. Gente amiga, recorremos la mañana, 11.47 minutos en todo el país, la información, sí, de lo que sucede en la ciudad. La ciudad justamente conmovida por esta situación y esperemos la pronta recuperación de esta gente, de estos profes. Bueno, perfecto, querido, recordamos, bueno, Luquitas, te entendemos perfectamente. Día Internacional de los Museos. Viví el museo de una forma distinta. Día Internacional de los Museos, te invitamos a una charla itinerante para recorrer, descubrir y compartir nuestra historia de una manera única. 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

seguramente en cada una de las localidades. En Maisonave hay un muy buen museo. La verdad, Maisonave históricamente ha tenido siempre un excelente museo grande, con muchísimas piezas. En Realicón, y te cuento, bueno, el de Quemú es un museo, la verdad, impresionante. También forma parte del circuito turístico de la provincia de La Pampa, y los museos forman parte de los circuitos, o bueno, de la cultura y del turismo de nuestra provincia. Así que nada, una de las cosas que se suman a la propuesta turística de la provincia son los museos. Y qué lindo, porque cada vez están más lindos, no están abandonados, algunos se han recuperado, y siempre están bien cuidaditos, bien presentados, para que la gente disfrute y bueno, tenga un encuentro con el pasado, con aquellos años, con el tiempo. Sí, esperemos que no se pierdan los museos, ¿vio? Esperemos que sigan así. Y que la gente los reivindique, que los cuide, ¿sí? Que siga sumando y eso. Pero bueno, no sé si va a ser toda la vida así, si vamos a poder disfrutar siempre de los museos. Esperemos que sí. Me refiero a las generaciones que vienen detrás nuestro, ¿no? Que son los responsables de cuidarlos, de mantenerlos y todo eso. Esperemos que nuestras generaciones, los que nos suceden, puedan mantenerlo, cuidarlo, sí, sí. Bueno, por ahí se habla de cambios culturales, por eso digo yo, hay cosas que van cambiando, veo que por el famoso cambio cultural o no sé qué cambio y todo eso, y hay cosas que entonces se van perdiendo y van quedando, chao. Pero por lo menos los museos no, está bueno eso. Esperemos que los sigan manteniendo las generaciones que nos sucedan. ¿Cómo andamos, Lucas? Es tiempo de una de música. Sí, estamos atrasados con la música. Bueno, páseme temita, puede ser de Ocaño. Ahí está. Ocaño, ¿qué pasó? ¿Se llama la canción? Ahí estamos. Sí, recorriendo la mañana, 11:51, se nubla, aparece el sol, se vuelve a nublar y así sigue la mañana. 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Ahí vamos. Así continuamos con música, ahora sí, con Paquito Ocaño. Sí, ¿qué pasó?

A través de la música en la mañana del domingo, domingo 17, ahí estamos, Día Internacional de los Museos, y bueno, de repente saludamos a todos los, a toda la gente que se dedica justamente a, al mantenimiento, a trabajar en los museos y demás, así que bueno, para ellos el saludo. A ver, eso, le contábamos, arribando al mediodía en todo el país, 11:55 minutos, domingo 17, se ha, bueno, de vuelta ha aparecido el sol, se nubla, aparece, así que, bueno, el pronóstico y el tiempo, bueno, le digo, querido Lucas, tiene el tema Mano de la Mosca ahí, el tema, los muchachos que hicieron la canción, muchachos, me vuelvo a enamorar, bueno, esa, si la tiene a mano por ahí la preparamos porque vamos a ir poniéndonos a tono nosotros también con el Mundial, bueno, así que nada. Eso, para pasarlo en un ratito. Hay varias canciones más. Después vamos a ver quiénes van a ser los que van a estar en la inauguración del Mundial, quiénes van a cantar. No sé si no va a estar Shakira otra vez, me parece, en la inauguración del Mundial. Bueno, gente, acá un amigo nos dice que tiene para la venta una cisterna horizontal de 500 litros. Impecable. Sí, sí, la verdad, muy, muy bonita. La cisterna está sola, o sea, se coloca por ahí de repente en un carrito, algo así, depende para qué la utilicen, pero yo la verdad que no sé, que se puede guardar combustible, agua, cualquier cosa de esa, no sé, depende de la utilidad que le quiera dar para lo que la necesite. Bueno, la tiene para la venta este amigo, así que está intacta, con la tapa, todo como corresponde. Se pueden comunicar al 2302-540950. También este amigo dice que tiene para la venta 20 bidones de 20 litros. Impecables los bidones, reforzados, muy buenos bidones. La verdad, estoy viendo acá lo que me mandó, espectacular. También, no sé, para mí que le ocurrió a la señora, se va de viaje, no sé, se va del país, vende cajones de botellas de cerveza, ¿sí? De un litro, o sea, el envase, ¿sí? Y vende 20 damajuanas de 5 litros, impecable las damajuanas. Bien, de acá se ven como nuevas, sí, la foto que nos ha enviado el amigo, así que si por ahí a alguien le interesa los cajones de cerveza, que tienen, ya le digo, unas 10 botellas, me parece, 10 o 12, no veo bien acá cuántas tiene, pero sí, con el cajón y con las botellas. Así que tiene ahí para la venta disponible. Si a usted le llega a interesar, se comunica con el número, le doy el número de mi amigo que los tiene para la venta, ¿sí? Bueno, se comunica a mi número, que es el 2302-540950, ¿sí? Para interesados. La cisterna, no sé qué utilidad le puedo dar. ¿Se podrá guardar leche ahí? No, leche, sí, puede ser, para... La mete en un... En una... ¿Cómo se llama? En un congelador, en un... No me sale ahora. Bueno, ya me va a salir. Lo cierto es que, bueno, de alguna manera, algo, para algo va a salir. Fabián, vos qué decís, ¿te hace falta? Me avisás, ¿eh? No hay ningún problema. A la gente de Parera le preguntamos ahí, no sé qué está diciendo. Lo cierto es que, Fabián, vamos a ver... ¿Qué canción querés, Fabián? Aguantame la emoción. Bueno, pasame, si puede ser, tema de Gary, que estamos escuchando con mi señora esposa Rosana. Soy Fabián. Bueno, Fabián. Bueno, Rosana querida. Buen día, todo bien. Buen provecho. Ya es casi, casi hora de almorzar, ¿viste? 12 en punto, ya mediodía en toda la República Argentina. Así que trabajo para el operador. Trabajo urgente para el operador, tema de Gary. Ya le voy a buscar alguno. Por ahora, pásame el temita de la mosca, ¿puede ser? Lucas, muchachos, ahora sí, nos vamos poniendo a tono y recibimos la tarde con música de los chicos de la mosca. Ahí va.

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Bueno, bien, Regio. Le contamos, es la hora 12:22 minutos en todo el país. Estamos en la República Argentina, estamos en la provincia de La Pampa, estamos en la ciudad de General Pico, en 40:27, claro. Estudios Centrales, con Lucas en los controles, en la musicalización y la puesta en el aire. El señor Lucas Pérez. Bueno, es así que seguimos recorriendo la mañana, es así que, mejor dicho, la tarde, es así que también le contamos que estamos con los amigos de Alta Italia, familia Drago. Muy bien, a ver qué dicen los amigos por acá. Carlos, muy buenos días, hola, ¿cómo estás acá? Pasá un temita para Rosa Drago. Ah, Rosita querida, ¿cómo le va? Bueno, de parte, obviamente, de su familia, Carlos querido, tocayo Carlitos. Bueno, Carlitos, un abrazo para vos, un saludo para Rosita y bueno, para la familia Drago. Un saludo desde acá, se le preparamos un tema del recuerdo. Sí, un tema de Montoya Sol Negro. Bueno, ya lo prepara, lo tiene listo ahí nuestro operador Lucas. Bueno, otro que hay por acá, tema de Gary, pedido por Fabián y por Rosana. Aguanten la emoción, ya en un ratito estamos con el tema, ¿sí? Bueno, eso le contábamos. Justamente decíamos que encontramos aquí la información y vamos a hablar de la estudiante de la localidad de Trenel. Bueno, justamente ella está llevando adelante acá una linda carrera, una carrera no común, no habitual, no muy elegida por quienes deciden hacer una carrera. Pues encontramos aquí la nota, la información de del caso, ¿no? De esta piba, que, como le decíamos, está ahora llevando adelante y haciendo la carrera universitaria en La Plata, ¿sí? Allí está ella justamente estudiando. Y como decíamos, ahí tenemos justamente la información, la encontramos. Y bueno, da cuenta justamente de esta actividad, del reconocimiento y, sí, sin lugar a dudas, decíamos de la alegría de la chica y de la satisfacción de poder justamente llevar a cabo esta actividad. Bueno, linda, linda carrera la de la aeronáutica. Estaba revisando también la página de la municipalidad de Trenel, donde no reflejan. No, la actividad de esta chica no refleja justamente esta actividad, que justamente es muy, muy destacada, ¿sí? La destacan mucho y con sus 19 años, una representante, sí, decíamos, de la localidad de Trenel, que tiene que ver justamente con los estudios. Aquí tenemos, como decíamos, justamente la información. La preparamos, pero se nos borró. Por acá la tenemos, aguánteme, ya. La preparamos de vuelta, porque vamos charlando y se nos va perdiendo la información. Así que bueno, y a mí que no me gusta charlar, que no sé charlar. Así que bueno, acá está. Justamente hablamos de esta piba, una estudiante de Trenel, con un promedio de 9.40. Sí, ni más ni menos, que eso decíamos, cursa ingeniería aeroespacial en La Plata y sueña con trabajar en la Argentina. ¿Por qué destacamos esto? Porque generalmente muchos se reciben y se van a otros países, sí, emigran a otros países, se reciben aquí en Argentina y se van. Bueno, y hoy en día necesitamos que se queden, ¿no es cierto? Y esta piba tuvo justamente ese buen tino de decir: quiero quedarme en Argentina. Guadalupe Abraham Herrero es ella. Tiene 18 años nada más, nació en Trenel y está construyendo un camino poco frecuente. Cursa segundo año de Ingeniería Aeroespacial en la Universidad Nacional de La Plata con un promedio de 9.40. Egresada del Colegio Secundario Héroes de Malvinas, esta joven pampeana representa una nueva generación formada íntegramente en la educación pública y comprometida con devolverle al país lo que recibió. De las Olimpiadas de Matemática
a ingeniería aeroespacial. La inclinación de Guadalupe por las ciencias exactas viene de lejos. Participó en olimpiadas de matemática durante la primaria y secundaria, pero fue en el ciclo orientado cuando en el turno mañana con orientación en naturales confirmó que su futuro estaría ligado a la matemática aplicada a la física y a la química. Dentro de la ingeniería hay muchas ramas, es decir, en esa búsqueda me encontré con la ingeniería aeroespacial y muy interesante. Además me interioricé en la proyección de la carrera, en la proyección del egresado y dije, si es acá, a esto me quiero dedicar, dijo Guadalupe. Una genia. La carrera no se dicta en muchos lugares del país, lo que condicionó su elección geográfica mientras cursaba sexto año en el 24. Rindió el ingreso de manera adelantada, lo aprobó y desde el 2025 comenzó primer año. Hoy transita segundo año terminando las ciencias básicas para adentrarse en tecnologías aplicadas. Devolverle a la patria lo que me dio, dijo Guadalupe. Los alcances de la ingeniería aeroespacial incluyen diseño y cálculo de aeronaves y vehículos espaciales. ¡Qué bueno! ¿Sí? Bueno, proyección y certificación de máquinas de vuelo, aplicaciones en distintas ramas de la industria. Aunque Guadalupe todavía está en una etapa inicial de la carrera, tiene claro su horizonte, trabajar en Argentina. Desde el momento que me anoté, algo que me ilusionaba mucho es poder trabajar en nuestro país, es devolverle a la patria todo lo que me dio, por ejemplo, en la formación académica, específicamente en la aeronáutica y en la parte espacial, afirmó. Soy hija de la universidad pública. Mis papás son recibidos en la universidad pública. Mi abuelo también lo es. Lo defiendo porque siento que es lo mejor que tiene la universidad, que todos podemos tener igualdad de condiciones. Bueno, hoy por hoy, ¿no? Lo que pasa con la universidad y todo eso. Bueno, ella defendió, es activa. Trenel tiene, Trenel Tierra de Matemáticos, porque le quiero contar que también tiene la localidad de Trenel, dado otro talento destacado en matemática, como Iván Angiono, ¿sí? Quien se recibió con un promedio de 10 y fue premiado en múltiples ocasiones. Guadalupe reconoce ese legado y manda saludos a su pueblo y a su familia que la escuchan desde La Pampa. Da mucho orgullo cuando me preguntan de dónde soy. Soy poder decir que soy pampeana, destacó. El 24 de mayo cumpliría 19 años en vísperas del 25 de mayo, una fecha que parece marcar simbólicamente su compromiso con el país. Reclamos docentes, becas congeladas y ciencia en peligro. Guadalupe no le esquivó a la pregunta o a la coyuntura, participó de marchas universitarias en La Plata y acompañó virtualmente la movilización federal del martes 12, a la que no pudo asistir por cuestiones logísticas, señaló además problemáticas concretas que atraviesa la universidad pública. Sueldos muy bajos de docentes que siguen dando clases, falta de actualización en becas como la Progresar con montos congelados, afectación de áreas de ciencia, investigación y trabajo de miles de científicos, dijo, y así sucesivamente. La nota es muy larga, pero bueno, destacar a esta genia, justamente, como lo es Guadalupe, que es de la localidad de Trenel. Esa era la idea, justamente, ¿no? Porque lo que dijo, ¿no? Que su abuelo, su familia, todos recibidos en la universidad pública, y ella quiere agradecer un poco, por lo menos, de todo eso, quedándose a trabajar aquí en la República Argentina. Bueno, Guadalupe, muy bien, muy bueno. Hora 12:31 en todo el país. ¿Vamos con música? Ahora sí vamos con el ángel de la canción, Gary. Para Rosana, para Fabián, que están en Parera. Bien ahí, claro, música.

Bueno, bien, pregolindo la música a través de la tarde. Linda tarde, fresquita pero linda. Sí, disculpen, con el ángel de la canción Gary, mujeres que hacen mal. Bueno, Fabián, vos decís, bueno, puede ser, le cuento una de... Veo que aparentemente Armani ya ha perdido la titularidad en River, ¿no? El arquero Franco Armani, que tiene las condiciones para seguir y todo ya está bien. Pero ahora, ¿cómo le quita el... ¿Cómo vuelve a ser titular? ¿Cómo sacás a el pibe Santi Beltrán, Santiago Beltrán? Es difícil. Pero bueno, se pronunció Armani, habló. Franco Armani habló del presente de Santiago Beltrán, quien hoy es el arquero titular indiscutible de River, o en River, en la previa de la semifinal, semifinal ante Rosario Central en el Estadio Monumental. Habló Armani y dijo: feliz por el presente de Santi. Bien, está feliz, ¿eh? Lo felicita siempre, lo abraza, lo trata con cariño y bueno, una ventana en quien mirarse tiene, ¿no? Un espejo, mejor dicho, en quien mirarse tiene Santi Beltrán, nada más que, ni nada menos que Armani. Se agarra el puesto Armani para Beltrán, imagínense ustedes. Y bueno, también está Trapito Barovero como entrenador de arqueros, imagínate vos, Santi Beltrán no puede fallar. Así que nada, contentos los dos, tanto los hinchas como Armani, y ni hablar, contar con este arquero, que ya lo miran desde los clubes más grandes del mundo, están mirando, es más, se lo quieren llevar, y River va a poner una cláusula de 100 millones de dólares para quien se quiera llevar a Beltrán. Yo no se lo vendería, ni por 100 millones, no, pará. Después, ¿dónde conseguimos otro? Sí, así que bueno, espero que sí, que no lo vendan como Mastantuono. Ahora se está por volver, pobre Mastantuono, sí. Así que nada, igual está convocado para la selección Mastantuono, por Scaloni. Así que nada, eso es lo que dijo Armani. Feliz por el presente de Santi. Armani creo que su destino es Colombia, Nacional de Medellín, donde hizo gran parte de su carrera, y luego de recaer en River, atajó muchos años justamente decíamos, en Colombia, en Nacional de Medellín. Bueno, gente, estamos ahí, más música preparada, vamos en busca de más comerciales, vamos en busca de más información. 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
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Muy lindo, muy bueno, espectacular, formidable. 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Bueno, recordamos, partidos que se juegan en la localidad de Espeluzzi hoy, es decir, se juega la cuarta fecha, zona B, a la hora 11, Palucho versus Dorira, ya le cuento el resultado, a la hora 13, Metileo versus Verdis, y a la hora 15, Espeluzzi versus Agustoni, claro. Así que nada, gente, le digo, vamos con más musiquita, después tenemos que ir con los amigos de Mini Mercado Las Mesis, en la localidad de Parera, querido Claudio, saludos a la family, ahí estamos. Bueno, ¿con qué vamos ahora? ¿Tiene a Montoya? Ah, mira, otro tema viejito, un clásico. El santafesino Montoya, Sol Negro se llama esa canción.

Muy bien, pero qué lindo, la música con Montoya, qué recuerdo, ¿no? Sí, años. Esta canción debe tener sus 20 años, tranquilamente, 20 y pico de años. Montoya hizo esa canción y una más, me parece, pero esa y ya está. Bueno, le quiero contar que un total de 74 intendentes de La Pampa piden a Nación que repare las rutas nacionales. Número 5, número 35, 151 y 188. Intendentes en total 74. Por lo menos las rutas nacionales, ¿no es cierto? Bueno, 35, 151, 188 y 5. Intendentes, intendentas de localidades pampeanas, atravesadas por...

y remarcaron que se trata de vías fundamentales para la vida cotidiana, el desarrollo económico y la integración territorial de la provincia de La Pampa. Lo cierto es que en el pronunciamiento las autoridades locales advirtieron que el abandono de las rutas impacta directamente en la seguridad de quienes circulan a diario y señalaron que el mal estado de las calzadas, la falta de mantenimiento y el deterioro de las banquinas multiplican los riesgos de accidentes. Sí, las rutas nacionales no son solamente caminos, son vías esenciales para la vida cotidiana de nuestros pueblos. Por ellas circulan la producción, el comercio, el turismo, el transporte de cargas y también miles de vecinos y vecinas que necesitan trasladarse por razones laborales, educativas, familiares y sanitarias, expresaron. Además, afirmaron que las rutas cumplen un rol social irreemplazable en una provincia extensa como La Pampa, ya que permiten conectar localidades y garantizar el acceso a servicios esenciales. Bueno, cuando una ruta se deteriora, se deteriora también la calidad de vida de nuestros habitantes y se desgarra el entramado social, alertaron. Las y los intendentes también pusieron el foco en el impacto sanitario que provoca la falta de mantenimiento vial. En ese sentido, remarcaron que muchos de esos corredores son utilizados para traslados médicos urgentes. Además, derivaciones y circulación de ambulancias hacia centros de mayor complejidad, la falta de obras y mantenimiento no solo afecta la transitabilidad, también pone en riesgo el acceso a la salud y la respuesta y la respuesta ante emergencias. Indicaron, el documento también advierte sobre las consecuencias económicas para la economía o las economías regionales y los sectores productivos y comerciales que dependen de rutas en condiciones para el traslado diario de mercaderías, insumos y servicios. En ese contexto, las autoridades comunales respaldaron las gestiones que viene realizando el gobierno de La Pampa ante Nación para reclamar la reactivación de las obras y el mantenimiento de las rutas nacionales que atraviesan el territorio pampeano. Además, valoraron el planteo realizado por la provincia para que el gobierno nacional transfiera fondos o incluso la jurisdicción de determinados corredores viales con el objetivo de que el Estado pampeano pueda intervenir frente a la paralización de las obras comprometidas. Bueno, finalmente citaron la urgente reactivación y financiamiento de las obras viales comprometidas para La Pampa, especialmente sobre las rutas nacionales 535, 151, 152, 153, 154 y 188, sí, a las que definieron como corredores fundamentales para el desarrollo y la integración de la provincia. Defender nuestras rutas es defender la producción, el trabajo, la salud, la seguridad y la conectividad en cada pampeano y pampeana, concluyeron los 74 intendentes y jefes comunales de la provincia de La Pampa. Bueno, gente, así estamos. Esperemos, sí, vemos ahí a diario en las redes sociales la gente preocupada, los camioneros, ¿no es cierto?, los que transitan estas rutas que la verdad están totalmente deterioradas. La ruta 151, la verdad, muy mal. Debe ser una de las rutas que peor está, la 151, lo que va al oeste, ¿no? La que va 25 de mayo, Catriel, todo eso por allá. Después, bueno, el resto de las rutas, 35, hay tramos donde está bastante intransitable. Entre Castex y Winifred hay un tramo bastante deteriorado, por ejemplo, en la ruta 35, pero bueno. Nada, eso. 74 intendentes firmaron este petitorio. Y bueno, nada, esperemos la respuesta porque tal cual, como lo dicen, hace a la vida diaria, ¿no? De cada pampeano, de cada uno de los habitantes de la provincia de La Pampa, los que trabajan, los productores, la gente de campo y todo, para ellos es muy necesario para poder sacar bien la producción como corresponde. 11, 12, 54 minutos, nosotros vamos aterrizando ya, ¿eh? La verdad que queda poco tiempo, vamos a ir contándoles que hoy

tenemos fútbol, claro, a partir de qué hora van a jugar justamente la segunda, buscando el segundo finalista del torneo de fútbol de la Liga Profesional, que son Argentinos Juniors, que va a recibir en la Paternal a Belgrano de Córdoba. Va a estar lindo, Belgrano de Córdoba, que justamente puede llegar a jugar una final con River. Sí, River que ya está esperando, pero para mí va a pasar, ¿qué quiere que le diga? Va a pasar Argentinos. Sí, desde mi punto de vista, me parece que tiene más espalda, tiene más trayectoria, tiene más peso específico, tiene, más chapa Argentinos Juniors que Belgrano de Córdoba. Belgrano de Córdoba saca chapa porque justo River jugó en el descenso el último partido con Belgrano de Córdoba. Entonces, es lo único, la única chapa que saca Belgrano de Córdoba, que mandó al descenso a River, pero después, nada más. Usted entenderá lo que le digo, no, nada más. No ha sido nunca campeón de un torneo nacional, ni nada de eso, simplemente en esa época ascendió, estaba en la B y ascendió a la A, al ganarle a River o a dejarlo a River en la B y subir a Belgrano. Después nada más, nada más. Pero bueno, nada, eso queda para toda la vida, seguro. Como no, para la gente de Belgrano es como salir campeón o más. Pero es lo único, ya le digo. Por eso creo, me parece que va a pasar Argentinos Juniors, que va a jugar él la final frente a River, que ayer le ganó a Rosario Central por 1-0. ¿Vos qué opinás, Fabián? ¿Puede ser eso o no? Me parece que sí, que va a ser así. 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Saludos a la gente de Villa Sauce. No le hemos mandado saluditos a la gente de Villa Sauce. Así que, ¿cómo les va? ¿Todo bien? Hola, Carlos, ¿qué tal? ¿Cómo andás? Acá estamos escuchando algún mensajito que nos va quedando. Saludos, sí. Bueno, saludos para la gente de Alvear. Saludos para la gente de Alta Italia también. Ahí estamos, muy bien, gente de Alta Italia. Un saludo grande para ustedes. Bueno, aquí hay unos llamaditos que tenemos que ya los vamos a atender. Ya nos vamos, pero bueno, nada. En los controles, en la musicalización, ¿qué nos queda de música, querido Lucas? El último tema para el final. Lucas, en los controles, musicalización y puesta en el aire. ¿Sí? Quien les habla, Carlos Daniel Peralta. Sí, bueno, que disfrute de este domingo. Que la pase bien, sanamente y en familia, como decía Carlitos Sotalá. Lucas, chau. Gracias por todo. Que tenga una buena tarde. Que ande bien.

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1: Es la hora 13 en punto. La temperatura 11 grados, una décima. La humedad 75%.
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0: Hola, hola, hola, ¿cómo les va? Bienvenidos al turismo, soy Ricardo Ceronero y aquí comenzamos una nueva edición de Sentí Argentina para todo el país. ¿Qué tendremos hoy? Bueno, estaremos desde Córdoba con lo que ocurrió en el Catwoman Summit organizado por la CAT, la Cámara Argentina de Turismo y la Agencia Córdoba Turismo. Con Paraná y su presentación de Paraná Ciudad de Eventos, un segmento en pleno ascenso. 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Además, sabremos de invierno en el fin del mundo, la ronda de negocios con casi 200 operadores turísticos y prestadores de servicios de cara al comienzo de la nueva temporada de nieve en la provincia de Tierra del Fuego. Y también con muy buena música con el cantante Mati Rojas, sobrino del maestro cantautor Jorge Rojas. Todo esto y mucho más aquí en Sentí Argentina para todo el país. Vamos a la primer tanda y ya venimos desde Córdoba.
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0: Seguimos en CT Argentina, arroba CT Argentina, ok, son nuestras redes sociales. Todo esto lo podés revivir a través de nuestro portal web www.centiargentina.com. Como dijimos, nos vamos a Córdoba, más de 700 asistentes en el Catwoman Summit, capítulo Córdoba, la evolución del liderazgo creativo. Con disertantes de primer nivel y fuerte presencia del sector turístico, el Centro de Convenciones de la Ciudad de Córdoba fue sede de una exitosa jornada organizada, como dijimos, por la CAT y por la Agencia Córdoba Turismo, con el acompañamiento de la Secretaría de Turismo y Ambiente de la Nación. En referencia, en primer término, habla Darío Capitani, presidente de la Agencia Córdoba Turismo.
18: Bueno, esto habla a las claras del liderazgo actual de la mujer de Córdoba y su protagonismo. Pero también poner en valor este evento. Digo, hoy la Cámara Argentina de Turismo, principal instituto privado de la Argentina que piensa desarrollo del turismo, es protagonista aquí en Córdoba con muchísimas cordobesas poniendo en agenda el desafío del desarrollo, de seguir innovando, de seguir creciendo, de seguir creciendo respecto de las expectativas futuras. Y en Córdoba hay muchas mujeres que lideran instituciones, espacios públicos, también espacios privados, pero es una excelente manera de robustecer esa mirada estratégica y de afrontar los desafíos que Córdoba tiene por delante.
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0: El Catwoman Summit sigue evolucionando, así lo destaca María Laura Teruel, presidente de la Cámara Argentina de Turismo.
20: Misión cumplida y gracias a vos, porque tuvo mucha repercusión la nota que hicimos en el lanzamiento de prensa. Nos imaginábamos con Darío Capitani una audiencia de 300 personas y superó 700 personas la inscripción. Así que estamos con un auditorio colmado de gente, muy felices. Córdoba deja la vara muy, muy alta para el próximo capítulo de Catwoman Summit. Así que muy feliz y muy agradecida a todo el cariño de cada uno de ustedes. Con respecto al turismo, el gran trabajo que viene desarrollando la provincia, el gran trabajo que viene desarrollando la agenda. Yo monitoreo los números a través del Observatorio de la Cámara Argentina de Turismo y viene liderando y creciendo el número de turismo Córdoba en los fines de semana largo, en las vacaciones. Siempre hay un producto nuevo, la gente quiere venir, quiere disfrutar y ustedes son unos grandes anfitriones. Así que los felicito y el compromiso de Miriam, de la vicegobernadora, habla por sí. Que hoy esté una vicegobernadora acompañándonos en este evento, habla del compromiso que tiene ella, que tiene la provincia, que tiene el gobernador hacia el turismo y hacia las mujeres. La CAT no para, seguimos trabajando por traer más turistas del mundo a la Argentina, seguimos trabajando por potenciar el turismo interno y seguimos trabajando en nuestra agenda conjunta del sector privado que traslado todos los días a niveles nacionales y a niveles provinciales. La Cámara trabaja a nivel nacional con la Secretaría de Turismo y Ambiente de la Nación y a nivel provincial con cada una de las provincias a través del Consejo Federal de Turismo, que la Cámara Argentina es parte.
0: Dejamos el exitoso Catwoman Summit en Córdoba y vamos al primer tema musical aquí en Sentí Argentina.

0: Continuamos con el programa para todo el país. Como dijimos, en la apertura para seguir promoviendo el destino junto al sector privado se presentó Paraná Ciudad de Eventos. Así lo sostuvo en Buenos Aires Rosario Romero, intendente de la ciudad capital de Entre Ríos.
1: Los debates sobre qué tanto Estado, qué tanto privado, yo creo que en la Argentina definitivamente tienen que terminarse. Los Estados tenemos que ser facilitadores de la actividad privada y allí donde la actividad privada no puede, nosotros avanzar ayudando. El turismo en especial en Entre Ríos, el turismo de convenciones, de reuniones, viene teniendo una importancia que en el tiempo ha logrado mantenerse. Dato ya importante, porque no bastan los anuncios de un propósito. Lo que hay que hacer es esa actividad cotidiana, diaria, mensual, anual, para que un propósito se consolide en el tiempo. Creo que venimos consolidándolo, pero este evento, en esta casa tan hermosa que se llama NICA, que yo la acabo de descubrir en Buenos Aires, en el que ha concurrido todo el sector privado que organiza eventos, para nosotros es muy importante, por eso estamos acá con concejales, con el subsecretario de turismo, con representantes del gobierno provincial inclusive, para seguir estimulando el turismo de reuniones y de convenciones en Paraná. Convencidos de que Paraná tiene paisaje, seguridad, historia, ofrece un marco adecuado, no tan lejano como para ir y trasladar cientos de personas o a veces más de 1,000 personas en una convención, y tenemos un espectacular centro provincial de convenciones que es un mirador al río formidable que todo el mundo que va lo elogia, es decir, sorprende ese balcón al río de tan bello. Y bueno, y rodeando la convención, la reunión, el encuentro, hay muchas cosas para ofrecer, desde lo comercial, desde el entorno de Paraná, desde la historia de Paraná y sus recorridos y su belleza.
0: Además, todo lo que se refiere a eventos, convenciones, el segmento MAIS, realmente es muy importante porque se puede estimular en temporada baja y esa reactiva las economías regionales.
1: Absolutamente, es así. Es más, nosotros a veces conjugamos con otros eventos especiales que tiene la ciudad, porque la ciudad también tiene un turismo vinculado al deporte, al TC y a todos los deportes que se hacen en Paraná, desde rugby, hockey, fútbol. Y nosotros tratamos de unificar a veces las fechas y a veces que no se superpongan, justamente para poder aprovechar esa mirada sobre una actividad que nos interesa estimular como es el turismo.
0: Usted está muy bien proyectado desde el sector público y privado. ¿Cuál sería su asignatura pendiente dentro del sector turístico de Paraná?
1: Yo creo que nosotros tenemos que ir apuntando a tener cada vez más infraestructura. El crecimiento de la ciudad tiene que ser cada vez más armónico. Estamos terminando, de hecho, con esfuerzo municipal, una obra inconclusa, que nos quedó inconclusa desde diciembre de 2023 por la paralización de la obra pública, que si bien era emprendida por Nación, hicimos un convenio con Nación y le estamos terminando nosotros, que es uno de los accesos a la ciudad. ¿Por qué pienso esto? Porque si nosotros tenemos buenas rutas de acceso, buenos caminos de acceso, también eso cobra relevancia al momento de invitar a que venga la gente a la Paraná que soñamos, que queremos.
0: ¿Y de la gastronomía qué podemos decir?
1: No, que es espectacular. Tenemos cada vez más...
0: La empanada de Boga recién espectacular.
1: Muchos emprendedores gastronómicos en la ciudad que han hecho escuela, que vienen desde hace años trabajando los platos del pescado de río y los platos locales, y lo hacen muy bien. Y tenemos lugares más finos y otros más agrestes, como Puerto Sánchez, por ejemplo, donde se puede comer una empanada de pescado ahí frita al lado del río y que también es muy lindo.
2: Hay ciudades que reciben eventos y otras que los hacen posibles, con una belleza única y una posición estratégica, conectada desde el centro del país por tierra y aire a los principales centros urbanos. Paraná es un punto de encuentro natural para quienes buscan accesibilidad, cercanía y hospitalidad. Capital de Entre Ríos, con un entramado productivo en crecimiento, la ciudad combina desarrollo, dinamismo y una mediana escala que favorece la organización de eventos. Paraná es una ciudad que se mueve, que convoca congresos, convenciones, ferias, exposiciones y viajes de incentivo. Encuentran aquí un entorno preparado, profesional y activo. Cuenta con espacios modernos y versátiles, infraestructura de calidad y servicios altamente valorados por sus visitantes, con sedes que se adaptan a diferentes formatos y capacidades, desde 50 hasta 2.200 personas. Los hoteles acompañan el viaje cuidando cada detalle. Y la gastronomía, con la identidad del río, se vuelve protagonista. Porque sabemos que lo importante no sucede solo en una sala. También ocurre en lo que se comparte y en la experiencia que se vive con todos los sentidos. Atravesada por el conocimiento, sede de la primera escuela normal del país y capital de la Confederación Argentina, Paraná cuenta con universidades, profesionales y comunidades académicas que potencian congresos, jornadas y encuentros científicos. Además, cada evento cuenta con asesoramiento integral, articulación institucional y acompañamiento en cada etapa del proceso, gracias al trabajo conjunto de la Municipalidad de Paraná, el Ente Mixto de Turismo, el Paraná Buró y las instituciones miembros que lo conforman. Por todo esto, Paraná es un destino de eventos ideal. Los invitamos a conocerla.
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0: Sin duda alguna, Paraná tiene todo para seguir consolidándose como una ciudad de eventos a nivel nacional. Sobre el tema hablamos con Fernando Gorbarán, vicepresidente primero de AOCA.
1: Bueno, está entre los principales 10 destinos, según el reglamento del Observatorio Económico del Turismo de Reuniones, que llevamos desde AOCA. Y además siempre ha tenido una actitud muy proactiva en la captación de eventos, en la profesionalización y en la inversión, no solamente en infraestructura, sino en los servicios que la ciudad ofrece como destino turístico. Por eso yo decía, ha sido un alumno perfecto, porque esto es parte de un plan que ellos han trazado, han logrado algo que hoy es muy difícil, y vos lo sabés que recorres todo el país, esta política de Estado que perduren en el tiempo, ¿no? Y Paraná, en ese sentido, tanto la Asociación Hotelera, HT, tanto la FEGRA, bueno, ni hablar el Buró, junto con los distintos intendentes, hoy le escuchaba a la intendenta comprometida con este segmento, eso hace que sea creíble el destino, eso le da previsibilidad. Y bueno, es lo que buscamos los que hacemos eventos, y por eso mi acompañamiento a este evento que están haciendo hoy en la Ciudad de Buenos Aires, para decirle a todo el mundo, Paraná es un gran destino y vale la pena hacer un evento en Paraná.
0: Fernando, parece una frase hecha, pero me parece que es el momento de juntarnos, tanto sector público como privado, un Estado que regule, un sector privado que invierta.
1: Es un momento difícil porque cambiaron todas las reglas de juego, entonces por eso en lo personal pongo siempre en valor cuando encontrás estas políticas público-privadas que se sostienen. El sector, sin lugar a duda, tiene que unirse, tiene que buscar el rumbo, porque bueno, lo estamos viendo para el sector, digamos, tradicional del turismo, no es un momento fácil. Este es un segmento que sabemos que peso que se invierte en este segmento vuelve por cuatro. Entonces, bueno, creo que es una gran estrategia que está haciendo Paraná para romper estacionalidad y tratar de captar este tipo de público.
0: ¿Cuándo se va a realizar el Meetup?
1: Meetup en el mes de agosto. Ya estamos con la preparación, 7 y 8 de agosto, acá en el Centro de Convenciones de la Ciudad de Buenos Aires.
0: Vamos al primer corte del programa y ya venimos. Esto es Sentí Argentina para todo el país.
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Segundo bloque, seguimos Sentí Argentina, arroba Sentí Argentina, ok, son nuestras redes sociales y todo esto lo podés revivir a través de nuestro portal web www.sentíargentina.com. Como ya sabemos, Sentí Argentina es un programa muy, pero muy federal que comprende destinos, itinerarios, gastronomía y buena música que llega de la mano, en este caso, del joven cantautor Matías Roja. Lo presentamos con esta canción, Bailemos.

0: Yo estoy en Río Ceballos.
1: En Río Ceballos.
0: Sí, me mudé aquí hace ya unos 6 meses más o menos, antes de los festivales.
1: Uh-huh.
0: Y bueno, estoy aquí afincado en Río Ceballos, para el lado de, digamos, no en el pueblo, sino para el lado de la montaña.
1: Claro.
0: Estoy en una montaña, en realidad.
1: Bien tranquilo para componer, ¿no?
0: La verdad que sí, es un lugar hermoso que bueno, ya hace unos meses que estoy aquí y la verdad que me ha inspirado mucho, me ha dado muchas letras, muchas inspiraciones, digamos, para ponerme con la guitarra, para ponerme con el cuaderno, escribir canciones.
1: Recién estaba escuchando uno de los temas de tu trabajo que se llama Bailemos. ¿Cómo nace este tema? ¿Por qué está en el repertorio de tu nuevo disco?
0: Así es, sí, Bailemos es una samba de mi autoría junto con mi tío Jorge.
1: Uh-huh.
0: que forma parte de este primer disco que hemos lanzado. Y bueno, esta samba surge en medio de este auge de canciones que han surgido para este primer disco. Uh-huh. Que ha sido un puñado de 30 canciones, de las cuales, bueno, hemos seleccionado unas 10. Y, uh-huh, y esta samba particularmente, bueno, surge como esas sambas primeras que uno,
1: uh-huh,
0: bueno, de niño juega
1: a
0: escribir.
1: Y digamos, aprende a tocar y eso. La samba es simple, pero con mucha emotividad, mucho sentimiento tiene la samba.
0: Sí, tal cual. Sí, es bien, la caracteriza como bien etapa bien de adolescente, digamos, de empezar a probar, a componer, y surge esta samba que se llama Bailemos. Uh-huh. Y la verdad que...
1: ¿Y está compuesta para alguien, Bailemos? O porque es muy difícil llevar el apellido Roja, me parece. Y además, cuando tenés a Jorge por otro lado ayudándote, ¿se hace más fácil o se hace más difícil?
0: Para mí, mi tío es como, uh-huh, la base, digamos, ¿no?
1: Claro.
0: Como de ahí, bueno, ha despegado su carrera mi tío Lucho, el Indio.
1: Uh-huh. Sí, sí.
0: De ahí, bueno, mi papá ha compuesto también muchas canciones para ellos.
1: Ustedes llevan en la sangre, la piel, el alma, en todos lados llevan la música, ¿no? Porque la familia Roja y toda la parentela realmente son extraordinarios, músicos, cantantes, autores.
0: Hay algo que hay que es inevitable, que corre en las venas, y bueno, la verdad que el tema de la composición, creo que mi tío Jorge y mi papá han hecho, uh-huh, mucho hincapié, digamos, con intentar aunque sea intentar escribir las canciones, ya que no, digamos, no es algo tan sencillo. Entonces, intentar escribir canciones, uh-huh, y después también la parte del estudio, él también hizo mucho hincapié, digamos, claro, que era muy importante que...
1: En los arreglos, bueno, decís vos.
0: Claro, los arreglos y también como meterse en la facultad, digamos, claro, y estudiar, digamos, porque en la facultad, digamos, a mí me ha pasado, yo me he recibido de profe de música ya hace un año,
1: uh-huh,
0: y ahí me ha pasado que ahí ya no importa, digamos, no importa nada, tu apellido, no importa de dónde venís, quién sos, no importa nada, ahí, uh-huh, vos sos uno más, y,
1: claro,
0: y creo que eso, yo lo que más le agradezco a mi tío Jorge es eso, de que ha hecho mucho hincapié en eso, de que estudiemos, y bueno, yo por suerte pude recibirme, y eso, creo que el sentirse uno más, ya que vos sos uno más, tenés que escribir canciones, tenés que, claro,
1: mejorar como cantante. Estaba viendo, estamos hablando, le comentamos a la gente de todo el país que escucha Radio Continental a través de las emisoras repetidoras en todo el país y aquí en Capital Federal, con Matías Roja, músico, que se va a presentar en la Peña Sombra Blanca el próximo miércoles 13 de mayo aquí en San Llorel, el Abasto al 347, pero de eso vamos a hablar en un minutito con este joven artista Matías Roja, revelación del festival Jesús María 2025 y este año también en Cosquín, que está haciendo sus trabajos. Veo que también estás inspirado, por lo que dice esta gacetilla que me mandó el amigo Nani, en músicos como Víctor Jara o Bob Marley. Hay una diversidad en tu composición y en tus arreglos y en tu forma de escribir.
0: Bueno, sí, yo al haber nacido en la ciudad de Córdoba capital, he tenido influencia de todos lados, ya sea desde, no solo del folclore, sino de como Bob Marley en el reggae, como en el rock, por ejemplo, no sé, el Indio Solar y bueno, Callejeros, bueno, muchas influencias musicales. Y de ahí parten mis composiciones, mis letras y mis melodías. Bueno, también como muy arraigado con el tema de del profesorado de música, en donde tiene mucho que ver lo humano, la mirada en búsqueda de un mundo mejor. Bueno, hay mucho de eso y la verdad que eso se lo agradezco mucho al profesor de música y bueno, también a no cerrarme a escuchar solamente una cosa, sino
1: Claro,
0: a tratar de escuchar de todo un poco.
1: está muy bien. Simple y natural, ¿por qué lo denominaron así a este nuevo, a este trabajo que estás haciendo vos, a este disco lanzamiento?
0: Bueno, ese disco se llama así porque es la lleva el título de la primera canción del disco, que se llama Simple y Natural, y es una canción que surge en el profesorado de música justamente, cuando surgen las preguntas de por qué uno canta, de dónde uno viene y a dónde uno va, digamos. Y desde la letra y desde la sonoridad, y también de la forma de vivir, es donde uno intenta dejar un mensaje, ¿no? Desde una manera más orgánica, se podría decir, más arraigada a la tierra, a la naturaleza.
1: Claro. Sí,
0: Creo que
1: estaba
0: desde...
1: viendo cuando hablas de naturaleza y este anhelo de un mundo mejor que vos estás expresando, también veo que estás en defensa de los recursos naturales, y eso es muy importante realmente, cuidar los recursos naturales.
0: Sí, yo creo mucho en que el folclore y bueno, además el humano y la humanidad está vinculada directamente con la naturaleza. Y justamente hace poco he terminado de leer un libro de Jacinto Piedra, que yo creo que fue el primero en abrir esa manera de ver el mundo que está arraigada con la naturaleza, con los derechos humanos y con un posicionamiento de no a la guerra, digamos, de no a las armas, no a la violencia. Bueno, por ahí va
1: Claro, todo
0: la
1: lo
0: cuestión.
1: contrario de lo que está ocurriendo en estos momentos en el mundo, ¿no? De guerras en Medio Oriente, en Rusia, de aquí para allá,
0: Sí.
1: y todo este repertorio que abarca simple y natural el trabajo que está realizando y que va a presentar en Buenos Aires Matías Rojas, con quien estamos hablando. El repertorio aborda temas como identidad, sentido de pertenencia, la raíz, lo ancestral, el amor, el renacer para ser mejor, el anhelo de un mundo mejor y, como decía, la defensa de los recursos naturales. Matías Rojas, vas a presentarte aquí en Buenos Aires el miércoles 13 de mayo a partir de las 22 horas en el Abasto, ahí en San Lloré, la Peña Sombra Blanca.
0: Sí, así ahí nos vamos a estar presentando, gracias a mi amigo Franchi, que organiza la peña y la trabaja con mucho amor. Ahí vamos a estar ese miércoles. Y bueno, después vamos a estar compartiendo, ya después el 16 de mayo, ese sábado, vamos a estar compartiendo en Erezcano, en una peña bueno, que lo convocan a los
1: Sí,
0: Coplanacu
1: sí.
0: en el pueblo. Y después el 17 de mayo, el domingo 17, en La Plata está la peña aniversario 44 años de la peña La Salamanca en La Plata. Así que bueno, ahí vamos a estar con mucha alegría y sobre todo
1: Y va a haber algunas
0: agradecimiento.
1: sorpresas, algunos músicos invitados, amigos. ¿Cómo va a ser este desarrollo del repertorio en la Peña aquí en Buenos Aires en el 13 de mayo?
0: Bueno, vamos a llevar el repertorio de este primer disco y de canciones, bueno, del repertorio popular de la familia, y seguramente vamos a tener invitados e invitadas porque, bueno, siempre se llegan a compartir. Ahora recién estamos llegando a una peña acá en Córdoba que se hacía la Peña Migueña, y una peña hermosa donde ha estado justamente Natalie Griffith, que viene de Buenos Aires. Y bueno, ha estado Lucas Heredia también. La verdad que hermoso, siempre hay una camada que, claro, que se dispone a compartir, y de canciones, sobre todo de cancionero nuevo, así que la verdad que siempre, seguramente va a haber invitados e invitadas. Sí.
1: Seguramente, nunca va a faltar también la que, bueno, cantemos una que todos conozcamos, el repertorio nuevo, sí, algo de la familia. Hay que pasarla bien, hay que divertirse, de eso se trata cada escenario, ¿no? Que cada escenario tiene lo tuyo, ¿no? Por más que se llama Jorge Roja, Mati Roja, o el Indio Rojas, o el Chaqueño Palavecino, por decir alguno de los nombres, cada escenario tiene sus cosas. ¿Y cómo pensás arrancar el show? ¿Bien arriba, un poco más abajo? ¿Mirá a los invitados? ¿Cómo vas a arrancar la peña?
0: Bueno, yo siempre trato de ver el contexto en el que me toca subir al escenario. Si viene yo tengo un gran respeto por lo que pasa ahí en la peña, en el bar o en el festival donde me toca subir. Si la fiesta está predispuesta en el lugar, yo trato de subir con una buena chacarereada y de ahí arrancar, digamos, ¿no? Trato de respetar mucho lo que pasa en el momento, ¿no? Pero sí, vamos a ir con las canciones de este primer disco y apostando a un nuevo repertorio, ¿no?
1: Claro.
0: Que bueno, que es que lo que siento que tenemos que hacer nosotros que estamos en esta nueva camada.
1: Bueno, la invitación es entonces para los oyentes que están aquí en Buenos Aires o en La Plata o en distintos lugares, de Mati Rojas, que llega por primera vez a Buenos Aires en la Peña Sombra Blanca el miércoles 13 de mayo a partir de las 22 horas en San Lloré 347, aquí en El Abasto, en el barrio del Abasto, un lindo barrio para ir a disfrutar de una buena música. Y para cerrar, vos sos un gran integrante de la familia Rojas, ¿no? Todos, como hablamos al principio, ¿a quién admirás de la familia y a quién fuera de la familia como músico?
0: Bueno, de mi familia, el primero que admiro es a mi papá, mi viejo, Alfredo Rojas, porque, bueno, para mí es el compositor de nuestra familia y sobre todo, no solo por la música, sino por la muestra, por cómo él comparte con la gente, ¿no? Él me ha enseñado mucho eso, que nosotros podemos componer, podemos hacer un montón de cosas, pero al fin y al cabo es la gente quien elige escucharnos o no escucharnos, entonces eso es muy importante.
1: Sí, perdón, completa, por favor.
0: Sí, fuera de la familia, yo tengo muchos referentes, como desde León Gieco, Peteco Carvajal, Víctor Jara, Violeta Parra, hay mucho, Víctor Heredia, Silvio Rodríguez. Me gusta mucho la canción latinoamericana, la canción con compromiso.
1: Chabuca Granda, todo un repertorio latinoamericano que no se va a perder nunca en la vida, no, realmente. Nunca. Totalmente.
0: No vamos a dejar que se pierda. Sí.
1: ¿Fuiste a Barca Borrada, no?
0: Sí, de ahí viene todo, digamos.
1: Claro.
0: De ahí viene nuestro linaje, viene absolutamente todo.
1: Mati, gracias por estos momentos, estos lindos momentos, porque siempre decimos aquí que no son reportajes, son charlas que se dan en el momento, charlando con músicos, hoteleros o gente del turismo. Y esto fue una linda charla realmente para que la gente te conozca más y que pueda disfrutar de tu música en Buenos Aires, en La Plata o en cualquier escenario del país.
0: Bueno, gracias a vos por el espacio, por el tiempo y bueno, un fuerte abrazo a la audiencia y a todos los que hacen el programa.
1: Agradecemos a Mati Rojas. Mati Rojas estará por primera vez en Buenos Aires, en la Peña Sombra Blanca, el miércoles 13 de mayo a partir de las 22 horas en San Lloré 347, aquí en El Abasto porteño. Cerramos con este tema denominado Será la Luna, de Mati Rojas.

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14: Y llega a nuestro programa, llega a Sentir Argentina, como siempre, Liliana Podestá, con todas las recomendaciones para ver teatro, pelis y series en plataformas digitales. ¿Cómo estás, Lili? Empezamos con recomendaciones para ver teatro, ¿te parece?
15: Es la tan esperada Desde el Jardín, que va de jueves a domingos en el Teatro Metropolitan. Es una obra que Franchella quiso hacer siempre, primero porque admira a Peter Sellers, que es el protagonista de la película, en inglés se llama Been There, y es de 1979. Es muy fan de esa película y siempre soñó con hacerla. Como es un comediante, Peter Sellers también es un comediante como Franchella, bueno, es un actor, pero digo, con muchas dotes para la comedia, él soñaba con hacerla y se le dio ahora con producción de Compel y de Adrián Suárez, viste que ya hace bastante tiempo que Adrián y Franchella trabajan juntos.
14: Sí.
15: La verdad que es una obra, el que vio la película es exactamente igual. Es la historia de Chance Gardiner, que es un señor simple, digamos, un poco corto de inteligencia, por decirlo de una manera, que durante 50 años lo único que hizo fue ocuparse de cuidar las plantas, un jardín enorme de una mansión en donde vive un señor mayor, ver televisión, comer y dormir, sin ninguna otra ambición. Para eso, él era feliz con eso, quiero decir, ¿no? Otra cosa no. Hasta que la muerte del dueño de esta mansión cambia todo, llegan unos abogados, cierran la casa, y él tiene que salir a buscarse la vida. El tipo nunca había salido de la mansión, así que imagínate hasta dónde llegaba su conocimiento del mundo, ¿no? Era todo puertas adentro. Bueno, y ahí empieza toda una aventura para él. A ver, lo más lindo

0: una obra que tiene muchísimos años, muchos años. Como dije, fue película, se hizo muchas veces en muchos lugares del mundo. Este protagonista, cuando sale al mundo, lo atropella sin querer un auto, se lo llevan a... La persona que lo atropelló lo lleva a su casa, es la esposa de otro millonario, íntimo amigo del presidente de los Estados Unidos, y todo lo que empieza a decir Chance es tomado con doble sentido, como si fuera una genialidad, tanto que llega a dar consejos sobre la economía de Estados Unidos. Así que imagínate hasta dónde llega la confusión de toda esta gente que empieza a rodearlo. Es gracioso, bueno, Francella tiene muchos recursos que utiliza, pero decía antes que lo que más me gustó es la escenografía, que es como muy poética. La obra tiene algo de magia por su trama, ¿no?
1: ¿Quiénes acompañan a Guillermo Francella? ¿Qué actores y actrices?
0: Ahora te comento, termino de cerrar la escenografía, que decía que eran como, son como plantas suspendidas, desde como peceras transparentes, entonces eso forma el jardín, y después hay efectos audiovisuales interesantes que juegan con una pantalla grande. Realmente es muy linda, hay como el interior de un auto, que es un auto partido, juegan muchos escenarios, eso está muy bueno. Y a Francella lo acompañan Andrea Frigerio, Martín Ziffel, que hace de presidente de Estados Unidos, Daniel Miglioranza. Después hay un actor que trabajó muchísimos años con Francella, pero en la época de Poné Francella, Los Benvenuto, etcétera. Y después se había retirado y volvió ahora. Se llama Horacio Herman. Quizá muchos no recuerden su nombre, pero si lo ven, se van a acordar. Ahora es un señor mucho más grande. En ese momento era un jovencito. También hace un lindo personaje. Y la verdad que es linda. Es linda de ir a ver. El teatro estaba lleno. La gente ama a Francella, la verdad que lo siguen, y no importa cómo es la obra, ¿viste? Como decía, la obra es poética, deja un mensaje al final, y también el final es muy lindo, es muy mágico. Claro. Así que los que tengan la oportunidad, vayan de jueves a domingos en el Teatro Metropolitano.
2: Gracias, Liliana Podestá, enseguida volvemos, esto es Sentí Argentina para todo el país, corte.
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0: Tercer bloque, seguimos en CTArgentina, arroba CTArgentina, ok, son nuestras redes sociales y todo esto lo podés revivir a través de nuestro portal web www.ctargentina.com. Presentaron en Buenos Aires la propuesta Jujuy Apunto, un ritual de altura. La iniciativa consiste en 9 días de actividades que reunirá a cocineros, sommeliers y productores que pondrán en valor la identidad culinaria del norte argentino. En referencia, habla el secretario de Turismo Provincial, Diego Valdecantos.
1: Bueno, hoy largando una semana gastronómica muy importante, invitando a los turistas a que no solo vayan a conocernos por los paisajes, sino poder degustar esta gastronomía de altura, que es un ritual, como nosotros decimos, por el tipo de producto que se necesita para poder llevar adelante esta gastronomía. Los chefs locales van a estar en conjunto con chefs internacionales, van a estar los mejores sommeliers de Argentina también, porque si hablamos de gastronomía, hablamos de vinos de altura, así que bueno, es conjugar todo esto allí en Jujuy en esta semana, desde el 15 hasta el 24 de mayo.
0: Bueno, muchos chefs, sommelier y también tratando de posicionar a Jujuy como un elemento más en la gastronomía a nivel internacional.
1: Así es, justamente a partir de esta edición la idea es poder dejarlo hacia adelante siempre los 15 de mayo de cada año que Jujuy se vea a nivel internacional y nacional en lo que tiene que ver con la semana gastronómica, actividades que se desarrollan en los distintos restaurantes de la provincia y como bien decías vos recién que estos chefs internacionales puedan venir a enseñarnos también allí en Jujuy lo que tiene que ver con gastronomía andina, lo que tiene que ver justamente con todos estos productos que tenemos en Jujuy que son tan ricos y que gusta tanto a nivel mundial.
0: Por ejemplo, dame una receta.
1: Por ejemplo, bueno, lo que son el locro, lo que tiene que ver con el escabeche de cordero, un escabeche de llama, poder degustar la quinoa, los distintos tipos de papa andina, ¿no? Que tenemos más de 65 tipos de papa multicolor, por ahí uno ve las fotos de esas papas multicolores, bueno, eso es lo que es la gastronomía en Jujuy. Bueno, y nuestros chefs que ancestralmente tienen recetas que vienen trabajándolas y que bueno, ahora se van a conjugar junto con estos chefs reconocidos internacionalmente.
0: Bueno, ¿quiénes son los chefs internacionales que vienen y qué sommeliers, si te acordás de algunos?
1: A nivel internacional en lo que tiene que ver con Perú, ¿no? Con Perú van a ser 4 chefs peruanos que van a estar presentes y bueno, dentro de los sommeliers van a estar los 7 más importantes de Argentina, ya que vamos a tener también clases magistrales y que van a ser gratuitas, tanto de gastronomía como lo que tiene que ver con los vinos, así que bueno, invitarlos a todos a participar.
0: Se busca un ida y vuelta entonces entre Perú y Jujuy, tanto a nivel gastronómico como también alguna conexión aérea en su momento.
1: Así es, bueno, nosotros siempre decimos que Jujuy no es periferia de Argentina, sino que es el corazón de Latinoamérica, y cuando uno ve a Jujuy, lo ve con esa forma andina que por ahí en la gastronomía se conjuga mucho con Perú. Bueno, en ese sentido trabajamos para que vengan estos chefs, para que podamos trabajar en conjunto y como bien decía, bueno, venimos trabajando con distintas compañías aéreas para poder llegar a tener alguna conexión con Lima. Hoy la tenemos muy cerquita desde Salta, lo cual también es beneficioso para la región. Siempre es importante trabajar como región, no trabajar como destino aislado. Así que bueno, en ese sentido, hoy la conexión la tenemos a 70 kilómetros, así que bueno, contentos con eso también.
0: Bueno, este evento gastronómico es como el puntapié inicial ya de la temporada de invierno.
1: Así es, viene este evento, la semana que viene tenemos el Raí Columbia que se va a correr, más de 2.500 corredores que van a estar allí en la quebrada de Humahuaca, ya viene la temporada de invierno, ya llegan las vacaciones, así que bueno, trabajando fuertemente para que todo el año tengamos turismo.
0: Diego Valdecantos, muchas gracias.
1: Gracias a vos.

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1: Bajo la premisa de que el turismo gastronómico es un motor estratégico para el desarrollo económico y cultural del país, habla Daniel Scioli, el secretario de Turismo y Ambiente de la Nación.
2: Para hacer esta presentación, que no solo es muy buena para Jujuy, sino muy inspiradora para los grandes desafíos que tenemos mirando hacia el futuro, hablando casualmente de este tema, de la gastronomía, lo que se viene en materia de guía, de la puesta en valor de la gastronomía argentina, convencido que es un pilar estratégico para la atracción del turismo interno y el turismo internacional. Pude comprobarlo hace poco tiempo cuando fui nuevamente a Pumamarca, que siempre me trae grandes recuerdos cuando en mi anterior gestión trabajamos arduamente con el entonces embajador de Francia en Argentina, Paul Liu, que era un fanático del norte argentino, del Jujuy particularmente y la quebrada Humahuaca. Algunos decían que era imposible, pero me acuerdo cuando fui a la UNESCO personalmente a presentar la quebrada Humahuaca, Patrimonio de la Humanidad, y así fue. Y lo más importante, el impacto que tuvo eso en el desarrollo de la quebrada y particularmente en Pumamarca, donde pude apreciar, degustar una gastronomía de clase mundial. Tiene esta nueva camada de chef que tiene el talento, la creatividad, generar platos típicos de acuerdo a cada región de nuestro país, combinado con expresiones culturales, con artesanías de la zona, hacen realmente un atractivo maravilloso de la provincia de Jujuy, que hoy plantea este gran objetivo. Saludamos de aquí a Fede Posadas también, que con el que me encanta siempre acompañarlo con toda su experiencia. Y en esta oportunidad a vos, Diego, después de la presentación que hicieron de este video realmente brillante, felicitaciones a Pía, porque en estos momentos tenemos el desafío de convocar a los argentinos a redescubrir nuestro país. Y esto pasa por la facilidad que da la conectividad aérea en el marco de la política de cielos abiertos, pasa por el esfuerzo que hace cada municipio. Me acuerdo cuando llegué ahí a Maimará a entregar personalmente la distinción de Best Tourist Village, de los mejores pueblos del mundo, y cuando la intendenta me contaba el impacto que esto tuvo, ¿no es cierto?, para la ciudad, con pleno empleo y en toda la región. Y después fui a ver a una señora, no me recuerdo el nombre, con las cabras, y hacía un queso, una cosa maravillosa, platos típicos. Y luego, de las cosas que más me impactó, esa bodega de altura, que no tiene nada que envidiar a ninguna bodega de las mejores del mundo, en la calidad de sus vinos y en un paisaje único, rodeada por cactus, por una naturaleza increíble. Esos vinos de altura, con apasionados enólogos que siguen poniendo en valor la combinación esta de los vinos argentinos con la gastronomía. Por eso hemos estado trabajando en no limitarlos a la guía Michelin, que solo evalúa la ciudad de Buenos Aires y Mendoza. Me hice eco del planteo que me han hecho cada una de las provincias de tener una guía nacional. Convencido por la propia experiencia cuando recorro el país de que la gastronomía argentina, más allá de la calidad en la ciudad de Buenos Aires y en Mendoza, todo lo que representa su bodega, sus restaurantes, realmente están haciendo cosas maravillosas. Me pareció justo pelear para eso. Algunos se enojaron cuando yo dije que no podía quedar restringido Michelin a la ciudad de Buenos Aires y Mendoza, pero bueno, hoy tuvimos una reunión del Improtur, quedó confirmado la inversión para que tengamos la guía Michelin limitada a la ciudad de Buenos Aires y Mendoza, que no fue una decisión mía, fue una decisión de ellos, que descalificaron los otros lugares, cosa que yo no estoy para nada de acuerdo. No califica, dijeron así. Pero bueno, estaba la voluntad de hacerlo, lo hicimos. Pero paralelamente a esto se está gestando, con la colaboración de FEGRA, la CAT y otras organizaciones, con YPF, con la cual hablé con su presidente Horacio Marín, para tener una guía YPF nacional, como ya hubo en su momento 12 ediciones. a partir del reglamento que se hizo, y esta guía va a estar física, digital, en distintos idiomas. Y obviamente en la provincia de Jujuy estoy seguro que van a identificar muchos emprendimientos gastronómicos que cuando uno recorre y elige un destino, seguramente la guía va a ser un lugar de consulta para ir tomando la decisión una familia en qué lugar cenar o almorzar. Es decir, estamos en un momento que Argentina hemos cambiado la percepción internacional y nacional. Hoy Argentina es un destino de calidad.
1: Reiteramos entonces la programación de Jujuy a Punto, un ritual de altura, está prevista del 15 al 24 de mayo en la provincia de Jujuy. Podrán disfrutarse cenas, almuerzos y meriendas colaborativos, talleres y seminarios, un foro gastronómico abierto al público, una feria de vinos y los valles templados y la quebrada de Humahuaca, además de invitar a recorrer el territorio. Tanda y ya volvemos.
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0: Bueno, ahí estamos.
1: Vale.
0: Bueno, vamos a darle cumbia, perro. Vamos, macho.
2: ¡Ay! 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

Bienvenidos a un nuevo domingo de fútbol. Un domingo que puede ser de definiciones en el ámbito de la Liga Pampeana. Un domingo en el que se definen un montón de cosas. O pueden empezar a encaminarse en el ámbito de la primera división de nuestro fútbol del norte de la provincia pampeana. Porque hoy, con el oído puesto en tres canchas, en el propio Yáñez, en el Coloso de Talleres y en la Avenida San Martín, en Castex, Pico y Alvear, puede estar alguna determinación, puede haber alguna definición, o puede todo quedar para que se defina el domingo que viene, la undécima jornada. Un campeonato que había arrancado con alguna duda de qué iba a pasar, nos encuentra completamente metidos y apasionados con el día a día, con esta definición. Estudiantil Costa Brava, Ferro de Pico Racing, Alvear Fútbol, Ferro de Oralico. Allí tenemos a los cuatro que matemáticamente están con la chance de quedarse con el torneo de apertura. ¿Qué pasará? A partir de las 15:30, 90 minutos para saberlo.

0: La lucha por la permanencia, aunque falte mucho, parece ser lejana en el calendario, también empieza a definirse en la jornada de hoy. ¿Sabe? Por ejemplo, Pico Fútbol, que va a estar jugando en el José Dago de Tonel, que tiene un partido chivo ante la Auriazul, que viene de sumar sus primeros 3 puntos como local. Selene Morán con toda la información desde Trenel para el duelo entre el conjunto de Acatoli y el del Colo Leguizamón y Miguel Pardo. Pico Fútbol visita a Olgo de Tonel. Ambos precisan sumar puntos allí en el José Dago.
1: Conquistadores nos imponían su dios del miedo.
0: En Ingeniero Luigi, Sportivo Rolicó mueve su localía porque está reservando su campo de juego. El rojinegro, que está haciendo una gran campaña, quiere seguir sumando puntos. Enfrente, un Ferro de Ariar que sabe que no puede dejar pasar más el tren. Tiene que empezar a sumar puntos de jerarquía, de calidad, con Juan Carlos Almada. Gran partido estará viendo Marcelo Pomaschi allí en la cancha de Matienzo, en el José Manuel Garay. Sportivo Rolicó, Ferro de Ariar, otra atracción del domingo en Río 37.

en la Villa Deportiva, un debut para nosotros. Allí en el estadio Don Roberto Ángel Custodio Petit de Merville, Gisela Rodríguez en los estrenos oficiales para ella en el micrófono de Radio 37. Independiente vuelve a su casa para recibir a Juventud Regional de Miguel Cané. Promesa de buen partido, porque el Rojo sabemos que tiene buenos momentos de fútbol y la Juve viene en franca recuperación, sumando puntos que ya lo han hecho olvidarse del fondo y meterse en el lleno en la lucha por entrar en el próximo provincial. ¿Cuántos clasificarán? ¿6 u 8? No se sabe todavía. Por eso la Juve entiende que tiene que sumar de visitante en General Pico. Será un lindo partido que vea Gisela y nos contará aquí el Máster Deportivo.

En Intendente Alvear, Gustavo Fernández sabe que va a haber un gran partido. Alvear Fútbol se juega la última oportunidad ante un equipo que sabe que no puede perder más terreno. Alvear Fútbol, Ferro de Realico en la Avenida San Martín, siempre es promesa de un duelo interesante en la previa al menos. Alguna vez Alvear le sacó mucha diferencia al conjunto de Realico. ¿Qué pasará esta tarde? ¿Qué va a proponer el equipo de Alberto Ibarra? ¿Con qué va a salir Claudio Rubiolo para este partido? Nos lo va a contar Gustavo Fernández a partir de las 15:30 en Primera División, en un duelo que, por supuesto, como en cada una de las canchas, ya se vive en la pelea.

Bruno Mirko otra vez en el Coloso. Está prácticamente hospedándose allí en Talleres. Bruno estará viendo un gran partido. Ferro de Pico en recuperación. Dos triunfos seguidos para el verde de Lovera ante Racing de Eduardo Castés, que está segundo a tres puntos. Es el que más cerca tiene al líder Costa Brava. Y sabe que hoy un tropezón puede ser caída en esta búsqueda de quedarse con el primer torneo del año. Gran partido en Talleres. Allí será uno de los últimos de Ferro como local antes de la salida para resembrar su cancha. Lo averiguará Bruno seguramente conforme vaya pasando la tarde. Lindo duelo, Ferro de Pico, Racing el escolta. Visita General Pico, donde supo ya ganar, aunque supo también perder en el comienzo del campeonato. Por lo que la moneda ya está en el aire para el equipo de Matías Bruno.

Y el plato fuerte de la fecha nos encuentra, lo tenemos enfrente aquí en Eduardo Castex. Estudiantil, que está tercero a 4 puntos, recibe a Costa Brava, que está como único líder del torneo de apertura. Sumándole que el albirrojo, de conseguir puntos importantes, también puede coronar en la preliminar. Bueno, detalles que estamos viviendo ya el partido de los pibes y a partir de las 15:30 la primera división. Con los comentarios de Luciano Nervi, aquí en el Profe Los Yáñez, Joaquín Icardi, quien les habla, los acompañaremos con los grandes partidos de la Liga Pampeana. Un gran domingo para no moverte de Radio 37, AM980, FM97.3, en la web y en la aplicación de la radio, para seguir al momento en vivo cada uno de los partidos. Y si vos estás atento al ascenso, querés saber qué pasa en este comienzo de la segunda rueda en el norte, en la continuidad de la segunda rueda en la sur, Rubén Oscar Rivero, con cada uno de nuestros colaboradores en cada uno de los estadios, con la información la va a estar dando, por supuesto, en la Rudé con Paula Herrero, en Rancul con Guadalupe Sartori, en Pareda con Gustavo Sánchez, en la cancha de Argentina en el Volcán con Javier Herrero, Francisco Rivero en Villa Mirasol y Mauricio Toselli en Embajador Martini, los que nos estarán acompañando con la información del ascenso. Se juega, en este caso, la sexta fecha de la zona norte, la Rodeo Fútbol Club Rivadavia, Agrario, Matienzo y Ñuble con Cadefú, y la novena de la zona sur, Vegano de Villa Mirasol ante Cultura Integral del Clásico, y los líderes, segundo contra primero, allí adelante Carlos Sani, Cultural Argentino, Ranqueles, y Martínez Fútbol Club ante Ranqueles, Cayupán, Balompié, los partidos que van a darle vida a este campeonato del ascenso en esta jornada de domingo.

0: que junto a la voz vendedora del Negro Gaspar y Tite Alaya hacen posible la transmisión con los auspiciantes. Empezamos a vivir el fútbol, empezamos a vivir esta décima fecha del torneo de apertura de Liga Pampeana, que como siempre hace más de 30 años, usted vive en Radio 37, Master Deportivo. Es igual a fútbol, es igual a domingo, es igual a una invitación que no puede dejar pasar. Costa Brava visita Estudiantil con la posibilidad hoy de que hace con la apertura. ¿Qué pasará? Lo viviremos juntos en el aire de la radio.
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0: Retornamos a Eduardo Castex, ya casi 18 minutos del segundo tiempo entre este Estudiantil y Costa Brava, aquí junto al Lele Nervi, en la previa de esta tarde magnífica de un partido que nos tiene a todos atentos. Y cuando digo a todos, hablo de la gente de Costa, de Estudiantil, la de Racing, la de Alvear, todos están atentos a lo que pase aquí en el propio Los Andes a partir de las 15:30. ¿Cómo estás, Lele? Buenas tardes.
6: ¿Cómo estás? Saludos para vos, para toda la audiencia de 980 Master Deportivo de Radio 37. Bien, y a todos los compañeros, por supuesto, de trabajo. Bien, todo muy bien aquí en el Próspero Janis, en la cabina de transmisión. Tarde soleada, tarde linda para venir a la cancha, para ver fútbol y también para seguir esto, ¿no? Pocas veces se da que se juegan todos los partidos a la vez y en este caso que en todos pasen cosas, importantes, ya sea por lo de arriba o por lo de abajo. Lo principal siempre es donde está el líder.
0: Claro.
6: Y que tiene chance de quedarse con el torneo corto, en este caso, con el primero del año. Bueno, eso es lo que puede suceder con Costa Brava. Pero también es interesante lo que pasa, por ejemplo, en Pico, porque si Costa Brava no gana hoy y Racing puede sumar de a tres, también se cierra todo en la última, muy cerrado. Y también es importante para Estudiantil, si gana hoy. Si hay empates, lo mira al ver fútbol desde la Avenida San Martín. Después el resto quedó lejos de lo que es la pelea de la apertura, pero también tiene que pensar en esa tabla de abajo. Claro. En eso de que clasifican 6 o 8 al provincial. Bueno, en principio serían 8. La Sureña, claro, me siguen diciendo que no lo van a jugar.
0: Pero
6: está oficializado.
0: Claro.
6: Entonces, vos tenés que apostar por todo. No importa que sea décima fecha, que juegues por el campeonato o no, tenés que fijar la tabla de abajo, la tabla general. Y por eso está buenísimo que sean todos los partidos a la vez hoy y que nosotros tengamos la posibilidad de ver acá al que tiene las chances de quedarse con el torneo corto o al que tiene la chance de quedar a un punto, claro, para, faltando una fecha.
0: Totalmente, totalmente. La Sureña ya se bajó del regional amateur.
6: Sí, sí.
0: O sea, eso está, ya emitieron un comunicado, pero no del provincial, ¿no?
6: Exacto.
0: La última vez que jugaron el equipo de la Sureña, actualizaron su Copa Liga.
6: A mí

0: jugadores de la Sureña me dijeron directamente, si no hay cambio de calendario, claro, el provincial no lo jugamos. Si el cambio de calendario no se dio.
1: Claro, totalmente, porque se le bajaban equipo a la Pampeana. Entonces,
0: ahí, y me lo volvieron a decir.
1: Claro.
0: Bueno.
1: Ahí fue la lo que priorizó, justamente.
0: Por eso que nadie puede regalar puntos, no importa la fecha que sea.
1: Totalmente. Lele, preliminar aquí, decíamos, se juegan cosas importantes. Costa Brava también se puede quedar con la preliminar aquí de la apertura. ¿Cómo viene la cuestión en casi 20 del segundo tiempo?
0: Exactamente ahora, 20 minutos, se está ganando Estudiantil por 1-0 con un gol de Luciano Salazar en la etapa inicial. Está ganando Estudiantil, queda medio tiempo más lo que adicione el árbitro del partido. Y bueno, en este caso vamos a estar, Joaco, pendiente de lo que ocurre también con los chicos, que indudablemente también está mostrando un partido muy atractivo. Con respecto a la primera división, ya tenemos los nombres y en un ratito vamos a estar en condiciones de darlos.
1: Por supuesto, estaremos muy atentos a lo que nos informe también Gisela Rodríguez desde la Avenida San Martín, porque allí Independiente es el otro aspirante, ¿no? Tiene que tratar de sumar para aprovechar este traspié que por ahora tiene Costa en la preliminar. Rubén Rivero, los estudios, los saludo en este comienzo de la transmisión. ¿Cómo anda? Buenas tardes.
2: Muy buenas tardes, compañeros y audiencia de Radio 37, expectantes, ya viendo lo que tiene que ver con la presentación de Costa Brava, que en minutitos va a saltar a la cancha, allí en la cancha del Deportivo Rincón, con todos los resultados de los parciales de lo que se están jugando en los torneos preliminares. Arrancamos por lo que se está jugando en la A, lo dicho, ustedes lo están viendo, está ganando Estudiantil 1-0, en la Villa están 0-0, Deportivo Independiente y Juventud Regional. Con este resultado, Independiente achica la brecha a 3 puntos, porque está perdiendo Costa Brava, 25-22, está quedando, todavía le queda un rato largo este segundo tiempo. Está ganando Ferro de Alvear en Luigi, 2-0, está ganando Alvear Fútbol sobre Ferro de Relicó por 2-0 con los goles de Agustín Altamirano y Martín Tonelli. Está ganando Ferro de Pico sobre Racing, Lautaro Valadori, Thiago Méndez, Juan Cruz Virilla Abril, Thiago Mazzola en contra, Racing con uno menos por la expulsión de Brian Robledo, y Pico que gana en Trenel con el gol de Román Benito, gana 1-0 en el ascenso. Está ganando Rivadavia en la preliminar 1-0 en la Rudé con el gol de su goleador Alex Rodríguez. Está ganando Agrario de local frente a Matienzo, están empatando 0-0 Newbery y Caleufú. Por la Sur está 2-1 ganando Cultura Integral. Adelantó al pirata Joaquín Andrada. Un penal atajado. ¿Tendremos la continuidad de lo que fue la racha del fin de semana pasado? Bueno, al propio Andrada se lo atajaron. Luego dio vuelta en el segundo tiempo el equipo de Barón, Nicolás Moya, y el goleador Andrés Saúl Estiarte está ganando Cultura Integral 2-1. Están 0-0 Cultural Argentino y Ranqueles, y están 1-1 Martini Fútbol Club y Ranqueles de Cayupán. Saltan las autoridades a la cancha del Deportivo Rincón, Jorge Etem como árbitro principal. A las 15 arranca Costa Federal, que tiene entre sus titulares a Riera, a Noriega y a Ariel Agustín López, el autor de los 4 goles en la última fecha.
1: ¿Querés que vayamos por allí con la presentación de los equipos, Rubén?
2: Todavía, a ver, aquí los tengo, aquí lo estoy abriendo. Si te parece, vamos con la presentación de Costa Brava. ¿Te parece bien? Así
1: bien,
2: nos centramos en lo que tiene que ver con nuestro equipo.
1: Bien, perfecto. El Federal A, aquí en 937, Costa Brava, en Rincones, presentado por distribuidora mayorista Jaguar, por Pilletero, con las tiendas de pistas y el Consejo Liberante General Ticos y Tato Rodríguez, frutas y verduras, presentan al conjunto de Rodrigo Villalonga.
2: Luciano Silva en el arco, la número 2 para su capitán Pablo Agüero, la 3 para Nico Pacheco, la 4 para Garoni, la 5 para Maxi Lara, la 6 para Alférez, la número 7, lo dicho, Brian Arturo Noriega, la 8 para Thiago Benjamín Gómez, camiseta número 9 para el Jero Francisco Jerónimo Gutiérrez, la 10 en la espalda la llevará Ariel Agustín López, y la camiseta número 11 Ezequiel Riera. En el banco están Maxi Díaz junto a Bautista Aldunate. También tiene en el banco de suplente a Paulo Mancilla, la número 15 en el banco suplente de Costa Brava. Está Matías Rivas, el tanque, la número 16, Joaquín Parra, la 17 la tiene Tomás Garro, la número 18 para Pipistrelli, la 19 en el conjunto costero, en el federal, no lo veo, sí, aquí está, para Joaquín Vivani, está, porque está retornando, y la número 20 para Federico Segovia. Son los 20 nombres y apellidos que tiene el Club Atlético Costa Brava, que enfrentará al Club Deportivo Rincón, con ya equipos en el rectángulo de juego.
0: ¿Tenemos Rincón o esperamos, Rubén? ¿Vos me decís?
2: Lo tengo, si usted lo quiere, lo damos.
0: Bien, el Deportivo Rincón en local, allí en Neuquén, es presentado por Restobar Enteus, en Anata, por Soluciones Alviar, también por Jesús Esperón, Negocios Agropecuarios, por Manera Pérez y Compañía, y Gestoría de Automotores, Patricia González. Así va el conjunto del Deportivo Rincón.
2: Alejandro Sánchez, que no es el chino que jugaba en Vertis, con la 1, la 2 para Ezequiel Herrera, la 3 para Carlos Ávila, la número 4 en el sur, Cristóbal Balbuena, la 5 para Daniel Carrasco, número 6 para Carlos Esteves, la 7, Facundo Miguel, la número 8 en el conjunto del sur la tiene Juan Ignacio H. Toni, la número 9 para Cristian Estigarribia, la número 10 para Axel Oyola, y la 11, los 11 titulares, Cristian Canga Vargas. Son entonces los 11 nombres y apellidos que presenta el Deportivo Rincón. Pelota casi en movimiento, ya está en el círculo central, va a dar la orden el juez y va a arrancar el partido.
0: Excelente, Rubén, vende Luquita Pérez, y continuamos aquí, se viene Costa Brava buscando el empate, viene Costa, atención, el remate, cerquita del palo izquierdo, sigue ganando Estudiantil aquí en el próspero 1-0 en 26, Independiente no puede aprovechar de gran forma este de traspié del líder en la preliminar, gana Estudiantil aquí 1-0 en 26, vende Luquita y retornamos.
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0: Continuamos aquí desde el Próspero Yáñez, 28 minutos, afila Lele su lápiz, porque está ya anotando las formaciones, tanto de Estudiantil como de Costa Brava, todo confirmado en Primera División. ¿Con sorpresa, Lele, hasta ahora lo que has visto?
1: Sí, a ver, no sé si sorpresa, Juaco, lo que sí, con nombres importantes por ahí que en este caso quedan en el banco de Estudiantil, vuelve a estar afuera del 11 Ramiro Fredes, el ex Costa Brava, uno de los goleadores de los últimos años de la liga, Lucas Ortiz, el defensor también, que había vuelto a la titularidad cuando cumplió las 5 fechas de sanción, había tenido partido como titular, y ahora sigue estando de vuelta en el banco de relevos, porque Fran Dani vuelve a la titularidad. Bueno, un Estudiantil que varía mucho los números, no se guíe usted, Icardi, por la numeración, ¿eh? Porque cambia los números todos los partidos, pero el sistema es casi siempre similar, así que bueno, eso por el lado de Estudiantil. Por el lado de Costa Brava, viéndolo por arriba, veremos si va Brian Montero marcando la punta derecha, vuelve Brian Montero después de mucho tiempo, o si es de doble central. Me parece también que va a estar jugando Brian y vamos a ver si lo hace como lo hizo siempre por derecha.
0: Yo creo que sí,
1: ¿no?
0: Y después para la vecina va a ser una especie de Ibarra ahí que flota.
1: Exacto.
0: Soldán, ¿no? Con 5 mediocampistas.
1: Exactamente. 5
0: mediocampistas dependiendo de la situación, ¿no?
1: Sí, bueno, pero con la vuelta de Montero a titularidad y con la vuelta de Palavecino a la titularidad, y bueno, es un poco varios cambios de nombres, ¿viste? En cuanto a este Costa Brava, que igualmente tiene un plantel para pelear bien arriba.
0: Exactamente, bueno, teniendo en cuenta que varios de los que suelen jugar en la liga está hoy como suplente o alternativa de Villalonga en el torneo federal.
1: Claro, lo mencionaba recién Rubén, claro. cuando daba la formación.
0: Exactamente. ¿Tenemos posibilidad, Rubén, de movernos, saltar por cancha, hacer un pico milenario, como vas diciendo?
2: Perdóname, decime, repetime.
0: Si tenemos posibilidad de movernos en algún vehículo milenario por las canchas de la liga.
2: Ya vamos, está en el garage, está arrancando el vehículo de milenaria, en cualquier momento sale a la cancha, mientras te digo que están 3 minutos y medio. En el sur está 0-0 el Deportivo Rincón con Costa Brava. Te actualizo algunos resultados de la preliminar del ascenso. Ahora Rivadavia gana, pero 2-0 sobre la Rodé. Están 1-1 Agrario y Matienzo. Gana Ñuberi 1-0 sobre Caleufú. Sigue ganando Cultura Integral 2-1 sobre Belgrano. Siguen 0-0 Cultura y Ranqueles. Y siguen 1-1 Martini y Ranqueles de Cayupán.
0: Excelente, Luquitas Pérez Vende, y a la vuelta empezamos la recorrida para hablar de preliminares de la A y también de formaciones en Primera División. Deja por aquí, Estudiantil está. ¡Gol de Costa! ¡Gol de Costa Brava! Ha llegado el empate en 30. Ha llegado el empate en 30 minutos. Ya confirmamos el autor del gol. Ha llegado el empate. Si no vi mal, creo que fue de Augusto Hernández el que marcó el tanto.
1: El mismo Augusto Hernández en 30 minutos clavaditos del segundo tiempo. Costa lo empata. Costa quiere llevarse todo de Eduardo Castex. Están 1-1 Estudiantil y Costa, Augusto Hernández, camiseta número 8.
0: Ahora Rubén, ¿cómo queda la lucha de la preliminar?
2: Y bueno, mientras siga empatando en la Villa, hay campeonato, mejor dicho, media vuelta olímpica ahora con este empate allí en Eduardo Castex.
0: Bueno, empató Costa, recién en la primera, 1-1, Costa Estudiantil, quedan 15, aquí en el Próspero Yáñez. Vente, Luquitas, y volvemos.
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2: Bien, nos vamos a la Villa Esportiva para presentar a Gisela Rodríguez. ¿Cómo te va? Buenas tardes.
20: Buenas tardes, ¿todo bien? ¿Cómo va?
2: Bueno, ahí está, en tu debut en un estadio, en un rectángulo de juego. ¿Estás en la cabina o estás en el campo de juego?
20: Estoy en la cabina.
2: Muy bien, bueno, estás estrenando lugar de 980 Master Deportivo. Bueno, bienvenida al equipo, Gisela.
20: Muchas gracias, un gusto estar con ustedes.
2: Bueno, contanos primero, ¿sigue 0-0 en la preliminar?
20: Sigue 0-0 en la preliminar. Dos suplentes solamente para Juventud Regional y hubo un cambio en Independiente por un lesionado también.
2: Bueno, cuando haya alguna novedad ahí, automáticamente nos pegás el grito porque puede cambiar todo con respecto a esta definición del torneo preliminar. Sí, Joaquín.
1: Sí, bueno, hay novedades, se tiene en Castellele. Así es, y gol de Estudiantil en el minuto 32 lo hizo Tomás Rajo. Otra vez gana el tricolor, gana por 2-1 sobre Costa Brava, así que a seguir sacando cuenta, Rubén.
2: Bueno, entonces todo queda como está, ¿no? Porque ahora pasó a perder Costa Brava, queda con 25, Independiente sigue empatando, queda con 22, por lo tanto, con este resultado queda vivo para la última fecha donde precisamente se enfrentan. O sea que todo puede suceder. En la última fecha se van a enfrentar Costa Brava y Sportivo Independiente. ¿El apellido es como se nombra? ¿Rajo, así?
1: Sí, Rajo, R-A-J-O.
2: Mira vos. Bueno, listo. Está ganando Estudiantil sobre Costa Brava 2-1. Te actualizo resultados en el Federal. Mira lo que digo. Están en 8 minutos del segundo tiempo, 0-0. Rincón y Costa Brava.
1: Bien, del primero.
2: ¿Dije del segundo?
1: Claro.
2: Bueno, usted me ponga cuidado a los 8 del segundo tiempo. Si sigue 0-0, sí, es porque soy un visionario.
1: Exactamente. Bueno, lindo partido aquí. Y todo confirmado, como decíamos, por parte de los entrenadores para lo que va a ser este duelo en primera división a partir de las 15:30. La promesa de ver un lindo partido, como también el que va a haber Bruno Mirko allí del Coloso entre Ferro de Pico y Racing. Aprovecho para agradecer a la gente de Racing. Ayer hubo una muy linda cena festejando sus 104 años. Se comió espectacular y se reconoció, por supuesto, a la gente colaboradora del club en el día a día después de tantos años. Un lleno total, diría, a un casi 100%, sí, del salón, de un salón que yo no conocía, muy pero muy coqueto. Y la verdad que fue una verdadera fiesta la que se vivió ayer festejando el Albo sus 104 años. Como, bueno, siempre han tenido la esencia de invitarnos, y agradecemos, por supuesto, la atención recibida a Claudio Galasta, a Baltasar Pañego, pero a toda la dirigencia de Racing, por supuesto, por tenernos en cuenta. Luquita Pérez vende y seguimos de recorrida.
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1: Me voy para la avenida San Martín, allí está Gustavo Fernández, Alvear Fútbol ante Ferro de Real y Cobusi. ¿Cómo te va? Buenas tardes, bienvenido.
27: Hola Juan, ¿cómo es? Pero buenas tardes. Buenas tardes Rubén, a todo el staff ahí de 1.80 Master Deportivo. Aquí estamos en el estadio de la avenida San Martín, donde gana Alvear en el día de hoy 2-1 en la preliminar frente a Ferro Rolicó.
1: Bien, ¿con los goles de quiénes?
27: A los 5 del complemento, Agustín Altamirano abrió la cuenta para Alvear, poniendo el 1-0. A los 8 del complemento, 3 minutos más tarde, Martín Tonelli ponía Alvear 2-0. Y a los 22 del complemento, gol de Ferro Rolicó, Lautaro Gómez para el 2-1 parcial en esta preliminar en el día de hoy.
1: Y en primera división, justita, todo confirmado para lo que va a ser el Alvear buscando acortar la distancia contra Costa Brava en esta apertura.
27: Tenemos todo confirmado, Joaco.
1: ¿Te parece que lo presentemos entonces?
27: Vamos, como quieras.
1: 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Así van los del Betibarra.
27: Con la 1, Lucas Santucho. La 2, Marco Pérez. La 3 para Sebastián Ormeño. La 4, Thiago Morales. La 5 para Agustín Álvarez. La 6, Santiago Góndolo. La 7, Gonzalo Arriola. La 8 para Maximiliano Morales. La 9, Axel Bertaina. La 10, Marcelo Freites. Y la 11, Esteban Betanzo. La 12 para Rodrigo Fuentes. La 13, Manuel Villegas. La 14 para Juliano Sanabria, la 15 para Samir Miñorabi, 16 Facundo Mora, la 17 para Gabriel Díaz Silva y la 18 Santiago Ponce.
2: Gol de Rincón.
1: Ferro, ya voy Rubén. 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
27: Por la 1, Joel Collado, la 2, Diego Cornejo, la 3, para Tiago Chavarría, la 4, Nazareno Celis, la 5, para Rodrigo Chávez, la 6, Lautaro Tapia, la 7, para Marcos Tovares, la 8, Santiago Tovares, la 9 para Brian Moreno, la 10, Juan Mauri y la 11, Santiago Martínez, la 12 para Agustín Lucero, la 13, Carlos Pidable, la 14 para Elías Hornos, la 15, Leonardo Valdés, la 16 para Matías Lucero, la 17, Gonzalo Romero y la 18 para Brian Roldán. El árbitro del partido, Martín Gubar, asistente 1, Lautaro Díaz, asistente 2, Mauricio Poblete, completa la terna arbitral Renata Rivero. Así están las formaciones y en la previa del partido ya está por terminar el complemento de esta preliminar. Sigue ganando Alvear 2-1 en 35 del segundo tiempo.
1: Excelente, Gustavo, muchísimas gracias. Rubén, ¿podemos repasar entonces lo que pasa en el torneo federal?
2: Claro, porque a los 11 minutos abrió el Deportivo Rincón, un centro de su número 7, Miguel, la conectó el 11, el colombiano Cristian Canga, para poner el partido 1-0 el Deportivo Rincón arriba sobre Costa Brava.
1: Muy bien, ¿tengo posibilidad de ir al Coloso? Todavía no.
2: Pero cuando usted quiera, tengo las formaciones en Ingeniero Luis, si usted lo dispone.
1: Bien, presentamos allí entonces a Deportivo Ralicó y a Ferro de Alvear. 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
2: Claro que sí, Gustavo Roldán con la 1, la 2 para Agustín Céspedes, la número 3 en el conjunto de Deportivo Realicó es para Sebastián Soria. La 4 en el conjunto norteño la tiene Luis Carlos Waldegaray. La número 5 para Hernán Alfonso. La 6 en el equipo de Aguilera la tiene Darío Lucero. La número 7 para Enzo Fredes. La 8 para Franco Suárez. La número 9 para el Nachito Ignacio Joaquín Durso. La 10 para Juan Pablo Yanineto. Camiseta número 11 para Saulo David Vega. En el banco de recambios están en el conjunto del sur su número 12, Matías Manque, junto a Mateo Lucero, Cristian Trener, Juan Pablo Sanoguera, Ignacio Paulaza, Agustín Villegas y Kevin Cenizo.
4: Cerro de Aguilar, por su parte, presentado por el Palenque SRL, Historia del Automotor de Patricia González, Motos de Aguilar y la Municipalidad de Intendente Aguilar presentan al equipo de Cerro de Aguilar cuando hay segundo gol de Costa que lo empata.
2: Empata Costa Brava y con esto da la vuelta entonces, si no hay novedades en la villa. El 1 en el conjunto de Ferro de Alvear es Tomás Escudero. La número 2 en el conjunto verde la tiene Esteban Ormeño. La 3 para Mauricio Sosa. La 4 para Santiago Carrizo Casales. La número 5 para Juan Pablo Reinero. La número 6 para Luciano Andrada. La 7 para Sergio Maximiliano Maidana. La 8 para Ulises Franco. La 9 para su goleador Mariano De Bliger. La 10 para Emanuel Toro. Y camiseta número 11 en el equipo de Almada la tiene Lázaro Villegas. En el banco están Agustín Vivas junto a Ramiro Bechara, Daniel Federico, Tomás Miranda, Jonathan Farías, junto a Mirko Rocha, los suplentes que tiene Almada en el banco, junto a Lucas Camino también. Dirige este partido el ingeniero Luigi, el Colo de la Croce, junto a Nico Merchán y Gonzalo Zúñiga.
4: Costa llega al empate, Lele, ya estamos en casi 44 del segundo tiempo.
5: Estamos en casi 44, a los 42, Lautaro Evia marcó el 2-2. Recordemos, lo ganaba Estudiantil 1-0 con el gol de Luciano Salazar en el primer tiempo, lo empató Augusto Hernández para Costa Brava en este complemento, el 2-1 para Estudiantil fue de Tomás Rajo, y ahora Costa Brava lo empató a 3 del final, están 2-2 gracias a Lautaro Evia. Ya pasamos, o estamos transcurriendo el minuto 44.
4: Exactamente, me voy para el Coloso de Talleres, Bruno Mirko, Ferro y Curacing se juegan un partidazo en la primera división a las 3 y media de la tarde.
2: No, todavía no lo tenemos a Bruno, todavía no lo tenemos.
4: Entendí que sí. En la Villa Deportiva, Gisela, ¿ya tenés formaciones confirmadas de primera división? ¿La tengo, Gisela, Rubén?
2: No, porque estamos haciendo conferencia.
4: Mientras tanto, perfecto, buenísimo.
2: Mientras tanto te digo que estamos en 18 minutos en el sur. El Deportivo Rincón sigue ganando 1-0 sobre Costa Brava.
4: Adelantamos aquí entonces en Eduardo Castex, todo confirmado desde hace un rato. 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Presenta la Estudiantil que dirige Luis Pablo Rivera.
5: En el arco Osvaldo Llori, en el fondo camiseta número 5 para Francisco Dani, la 4 es de Joaquín Ordóñez, con la 6 estará Simón Buscaglia y la 3 será de Roque González. En la mitad de la cancha el 8 para Guido Vázquez, el 2 lo tendrá Tomás Moyano, con la 9 jugará Mariano Medina, con la 10 Joaquín Taborda. Más adelante el 11 para Esteban Gutiérrez y el 7 Matías Bullinger. En el banco de suplentes el 12 Diego Delgado, el 13 Lucas Ortiz, el 14 Alejo Aman, el 15 Ramiro Fredes, el 16 Gastón Butafoco, el 17 Gabriel Velaje y el 18 Santiago Castillo, como bien dijo Joaquín, lo dirigido por Luis Pablo Olivera.
4: Costa Brava, el líder de la apertura, presentado por distribuidora mayorista Jaguar, mellistero, contratista de pinturas, Nato Rodríguez, Frutas y Verduras, la Municipalidad y el Consejo Deliberante de General Pico presentan al albirrojo de Jonathan Carante.
5: El arquero será el Gaby Argüello, el 4 para Brian Montero, con el 2 Nicolás Frías, camiseta número 6 para Tobías Gómez y la 3 para Luca Gutiérrez Berger. El 8 lo tendrá a la mitad de la cancha Agustín Cabanier, Alan Arce tendrá la 5 Agustín García, la 11 Adrián Arce, la 7 Pablo Palavecino con el 10 y el número 9 lo tendrá Matías Roldán junto a Jonathan Carante en el banco suplente Sarán. el arquero Thiago Ilarregui, y del 3 al 18, Joel Luna, Bautista Anzaloni, Ignacio González, Nicolás Pildain, Uriel Schwer y Jairo Viola. Árbitro principal del partido, Marcelo Pardo. Primer juez de línea, Brian Marchand. Segundo asistente, Jorge Páez.
4: Excelente, en la preliminar va Costa buscando el tercero, adelantado Hernández por aquel lado, pedía penal la gente estudiantil que tuvo un remate en el travesaño en el tiro libre, Lele. Un
5: tiro libre tremendo que dio en el travesaño, en el ángulo superior derecho del arquero, y en el rebote la gente estudiantil pedía penal ahí en el área mayor cuando van dos futbolistas a buscar.
4: En esa jugada no me apareció.
5: La pelota no.
4: Lo que sí pedía la gente estudiantil también, offside en el segundo gol de Costa,
5: y ahora Costa se venía para el tercero y también tenía un futbolista en posición adelantada. Bueno, están emocionantes los últimos minutos. Dio cinco más Brian Marchand. Tenemos en estos momentos 47 minutos, iremos hasta el 50.
4: Excelente. Vos me decís, Rubén, si voy por las otras canchas.
2: Ahí lo miro a Lucas y sí, están los tres enganchados. Primero pasamos por la Villa Esportiva. Independiente sigue empatando con el Alvear Fútbol, Gise.
20: Sí, Independiente sigue empatando, recién una situación muy clara, pero se fue para arriba del travesaño.
2: ¿Estamos en cuántos minutos?
20: Estamos en, ya te digo, ya el tiempo adicionado. Ya pasaron los 45 minutos, el árbitro no indicó cuántos más se juegan, pero ya van 46.
2: Bueno, si no hay gol del rojo, da la vuelta a Costa Brava, chicos, allí en Eduardo Gastex.
4: Sí, es así, es así. La gente de Costa lo sabe, pues también está expectante de ver lo que pasa en la Villa Esportiva. Gise, en primera división, ¿podemos dar las formaciones?
20: Sí, tenemos formaciones confirmadas para primera división. En Independiente, Independiente el equipo local,
4: 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Ahora sí, Gise, presentan a los dirigidos por Nicolás Hernández.
20: Con la número 1, Royce Esteverena, Juan Manuel. Con la número 2, Eric Brian Rosas. Con la número 3, Fausto Soria. La número 4 es para Lucas Hernández. La número 5, para Lucas Lucero. Con la número 6, Germán Pared. Con la número 7, Facundo Taborda. La número 8, para Bautista Bartolomé. La número 9, para Mariano Meiner. La número 10, para César Emanuel Morete, y la número 11 para Juan Román Zarza. El director técnico del equipo local es Nicolás Hernández, y en el banco de suplentes estará con la número 12, Mauro Valero, con la número 13, Lautaro Miño, con la número 14, Enzo Pignone, con la número 15, Román Lovera, con la número 16, Jeremías Genaro, con la número 17, Bautista Pérez, y con la número 18, Juan Acebal.
4: Juventud Regional, por su parte, y el equipo de Gabriel Ostúa es presentado por Agua de Mesa Pampa Mendi, Tronos, Baños Químicos, Aroma Pampa, Ferretería El Agro y la Municipalidad de Villa Mirasol presentan a Juventud Regional de Miguel Cané.
20: Con la número 1, Johan Gabriel Chávez. Con la número 2, Diego Pérez. La número 3 es para Elías Bogado. La número 4 para Matías Lugo. La número 5 es para Máximo Moreno. Con la número 6, Ignacio Bueno. Con la número 7, Cristian Domínguez. La número 8 es para Jeremías Marchini. La número 9 es para Héctor Dayera. La número 10 es para Damián Galván. Con la número 11, Juliano Escobar. El director técnico es Gabriel Ostua. Mientras que el banco suplentes está conformado por la número 11, Enzo Arrubia. La número 13, Jonathan Medina. La número 14, Tomás Altamirano. Con la número 15, Valentino Contino. Con la número 16, Jeremías Martín. La número 17 es para Martín Estigarriba. Y la número 18 para Franco Vázquez.
4: Excelente, Gise, aquí terminó en Eduardo Castex, fue empate 2-2 y Costa espera Lele saber qué pasa en la Villa Esportiva.
5: Exactamente, porque cuando iban 50 minutos del segundo tiempo, el árbitro Bea Machán marcó el final, fue 2-2. Luciano Salazar y Tomás Rajo para Estudiantil, Augusto Hernández y Lautaro Medio para Costa Brava, que está esperando, se queda en el campo de juego para ver lo que ocurra en la Villa Esportiva, en el Roberto Petit de Merville. Están los chicos de Costa ahí esperando junto a Seba Caeiro, que los está saludando a todos.
2: Nos quedamos. Sí,
4: dice, ¿qué pasa allí en la Villa Deportiva? ¿Hay final o todavía no?
20: Todavía no, todavía se está jugando.
2: Nos quedamos.
20: Va con todo a buscarle el triunfo.
2: Nos quedamos ahí un segundito entonces hasta esperar el final. Porque, bueno, si se mantiene ese resultado, Costa Brava da la media vuelta. Cuando le falte una fecha al torneo, el cronómetro dice, Gise, allí en la Villa Deportiva.
20: El cronómetro dice que van 5 minutos extra ya jugados.
2: Bueno, se muere.
4: Vamos a adelantar las formaciones, Rubén.
2: Bueno.
4: Si es posible. Bruno Mirko está en el Coloso de Talleres. Bruno, ¿cómo te va? Buenas tardes, bienvenido.
6: ¿Cómo va, Joaco? ¿Todo bien?
4: Bien, ¿y vos?
6: Bien, bien. Acá en el Coloso fue victoria de en el preliminar de Ferro, 3-1 sobre Racing de Castex. El conjunto de Castex terminó con 9 jugadores y Ferro con 10.
4: Excelente, ya me repasaron los goles allí en la preliminar. En primera división, todo confirmado, ¿lo podemos presentar?
6: Todo confirmado.
2: Volvemos a la Villa.
4: 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Así van los dirigidos por Carlos Lovera.
6: Con la 1 en el arco, Joaquín Sequeira. La línea de fondo con Ever Pedernera, Marcos Quirós, Cristian Jaín y Alan Fernández. El mediocampo estará compuesto por Nicolás Kamerlich, Joaquín Pombo, Axel Musarela y Fernando Pascual. Adelante, con la 9, Maximiliano Herrera y Nicolás Treco. El técnico es Carlos Loveras, lo acompañan en el banco de suplente del 12 al 18, Thiago Mazzola, Jano Minor, Iván Walter, Agustín Baselchik, Agustín Acuña, Tobías Polverini y Esteban Kamerlich.
4: Ya voy para allí, Bruno, me vuelvo a la Villa Deportiva, Gise.
20: Se sigue jugando.
2: Se sigue jugando y está el partido empatado.
20: Sigue 0-0 y está atacando Independiente con su número 18. Las últimas ya jugadas del partido.
4: Aquí la gente de Costa no se mueve de la cancha en la preliminar. Quiere esperar el festejo en el salón de juego. Rapidito lo hace inicial de Racing, Bruno, presentado el albo por la Municipalidad de Ceballos. 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
6: En el arco, Bautista Liberatore. En la defensa, con la 4, Mateo Masucci, el 2, Emiliano Otero, el 6, Valentín Nicoletti y el 3, Brian Campo. En la mitad de la cancha estará Antonio Vicente, Mauro Carrizo, Isaías Similán y Thiago Guzmán. Adelante con la 7, Cristian Argüello Vara y el 9, Ibrahim Miño Arabi. En el banco de suplentes, del 12 al 18, Eduardo Agüero, Mauro Rodríguez, Matías Páez, Roberto Cobos, Renzo Lucero, Gonzalo Núñez y Lucas Juárez, el equipo de Matías Bruno.
4: Ya voy con los suplentes, vuelvo a la Villa Deportiva, allí se termina el partido entre Independiente y Juventud Regional.
20: No, todavía se sigue jugando.
4: ¿Cuántos minutos se va, así?
20: Perdón, como dijiste, te perdí.
4: ¿Cuántos minutos se va allí en la Villa Deportiva?
20: Acá ya van 53 minutos del segundo tiempo.
4: Se hace desear la definición. Costa Brava espera en la preliminar. Empató 2-2 con Estudiantil. Si Independiente no logra el triunfo, será ganador del torneo de apertura de la Liga Pampeana. Rubén, ¿entrenera informaciones confirmadas en final de la preliminar?
2: Sí, tenemos finales de los preliminares. Ganó Pico Fútbol 1-0 con el gol de Román Benito. Y ya también tenemos las planillas. Están llamando desde Alvear.
5: Ganó Alvear
4: el Dale, Gustavo, te puede preliminar.
5: Ganó Alvear Fútbol 2-1 sobre Ferro Rólico con los goles de Agustín Altamirano y Martín Tonelli para Alvear y Lautaro Gómez para Ferro Rólico. La victoria del equipo local, 2-1.
2: Los finales van llegando, todo lo que tiene que ver con los preliminares, pero la atención central está en la Villa. ¿Qué pasa con el rojo?
20: el Rojo sigue empatando y se sigue jugando todavía el partido.
27: Se hacen desear, Rubén, ¿podemos hablar del once inicial del Boys Penel?
2: Dale.
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2: El Monito Rivero en el arco, por Axel Barón con la 2, la número 3 en el conjunto lo tiene Maxi Etecharte, la número 4 para Javier Araujo, la 5 para el Lolo Isa, la 6 para Alejo Morales, la número 7 para Gastón Farroni, la 8 la lleva Mariano Lucero, la número 9 para Iñaki Izaguirre, la 10 para Jonathan Moreira y la camiseta 11 en Acatoli la tiene Brian Cácer.
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2: Antes vuelo a la villa, ¿es final o no? Vamos, sí, sí, es final.
20: Gol de Independiente.
2: Hay gol de Independiente, atención. Atención, vamos con esa información.
20: En la última jugada del partido, el arquero había tenido la pelota de Juventud Regional. Cuando pone en el suelo, le hace el pase al compañero y el delantero se la roba y gol de Independiente.
2: Bueno, con eso...
27: Mira vos, Rubén, ¿cómo queda la cosa?
2: Bueno, ahora Independiente con 24 y Costa con 26. Queda a 2 puntos la brecha y se enfrentan el domingo. Así que queda todo por resolver, pero todavía no terminó. El autor de la diferencia, ¿quién fue entonces, Gise?
20: El autor de la diferencia fue el número 14, Maturana.
2: Bien, Ivo Maturana, entonces, marca el gol para el Rojo a los 55 minutos de juego. Con eso Independiente está ganando y ya es final o todavía no marcó el centro de la cancha.
20: No, todavía no. Se está reclamando todo el equipo de Juventud Regional en línea, mientras Independiente está festejando.
2: Vamos con la formación de Pico Fútbol. Matías Mancilla, es el arquero, la número 2 para Ramiro Soria. La 3 la tiene Darío Pereira. La número 4 en el conjunto de Cano, que juega en Trenel, la tiene Brites, Iván Brites. La número 5 la lleva en la espalda el jugador Matías Casado. La número 6 es para Julián Ledesma. La número 7 en el conjunto de Cano. Me la sacaron la número 7, me la borraron de la paella. Aquí está, para Benjamín Bravo. La número 8 la tiene Joaquín Arrieta. La número 9 en el decano la tiene el Peque Petisco. La número 10 para Maxi García. Y la 11 para Fabricio Torde. Los 11 del conjunto decano que juegan entre en el...
27: Aquí aparece Estudiantil de Eduardo Castex. Guido Vázquez, como tantas veces, es el que encabeza la fila de jugadores que visten de remera blanca, pantalón rojo y medias azules. Osvaldo Llori con su uniforme azul un poquito más claro. Ya está Estudiantil en la cancha, ya está el conjunto bohemio. Los pibes de Costa ya se retiraron para esperar el final en el vestuario en la Villa Deportiva, cuando aquí en el propio Yañez ya está el que quiere amargar la fiesta, líder, ya está Estudiantil Lelo con la promesa de ver un gran partido.
7: Sí, ya están en la cancha Osvaldo Llori, Fran Dani, Joaquín Ordóñez, Simón Buscaglia, Roque González, Guido Vázquez, el capitán, Tomás Moyano, Mariano Medina, Joaquín Taborda, Esteban Gutiérrez y Matías Bulinger. Promesa de buen partido, también está la terna en la cancha, en el centro de la cancha, con Marcelo Pardo, primer asistente Brian Marchán y Jorge Páez, el segundo. Estamos esperando por Costa Brava. Estudiantil quiere ahogarle la fiesta a Costa e ilusionarse de cara a la última cita.
27: ¿En la Villa Deportiva terminó el partido, Gisela?
20: No, siguen las protestas. En el medio de la cancha protestándole al árbitro, todo Juventud Regional. Todavía no pitó el final del partido.
27: Se va a dilatar allí Primera División, Se va a dilatar toda la cuestión allí. En Internet Alvear Gustavo, ¿está por comenzar Alvear Fútbol de Ferro Alaricón, Primera?
8: Todavía nada, Rubén, no hay nadie dentro del campo de juego todavía. Ni Alvear Fútbol, ahí recién se asoma Ferro Alaricón.
27: Y en el Coloso, Bruno, Ferro de Pico y Racing ya salen a la cancha en Primera División.
6: Ya está por arrancar en cualquier momento. Mauricio Navarro da la orden y comienza el partido aquí.
2: Lo que ya es en, ya es final en la preliminar y ya juega en primera división es en Luigi. Ganó Ferro Alvear 2-0 con los goles de Benjamín Zamudio y Francisco Lynch. Y ya juegan en primera división Sportivo y Ferro de Alvear. También entra en el final Pico Fútbol. Le ganó 1-0 al Boys con el gol de Román Benito. Y están a punto de iniciar el partido en primera división.
6: Rubén, en preliminar repasamos posiciones, por lo menos las de arriba, todo por definirse en la fecha 11.
2: Claro, bueno, si se convalida finalmente este resultado, Independiente ganando 1-0 con el gol de Ivo Maturana, Independiente 24 puntos, quedó a 2 de Costa Brava que empató y quedó con 26. En lo que tiene que ver con la preliminar del ascenso, ganó Rivadavia 2-1 en La Roudé, ganó Matienzo 2-1 en Parera, ganó Newbery 3-1 sobre Calebufú, ganó Cultura Integral 4-1 sobre Belgrano de Villa Mirasol, todas victorias visitantes menos la de Newbery. Empataron 0-0 Cultura Argentino y Ranqueles y estaban igualando Martín y Ranqueles de Cayupán. Ya voy con esa info.
6: Aquí aparece Costa Brava, aparece el líder del torneo Apertura, vestido con su uniforme tradicional, la casaca blanca y roja, bastones, pantalón negro y medias rojas. Ya está el conjunto de Carantelela aquí en el propio Yáñez.
7: Ya está Costa Brava de General Pico buscando un nuevo logro, buscando quedarse con media liga y también con un lugar en el Provincial 2026. Ya está Gabriel Huello, Brian Montero, Nico Frías, Tobías Gómez y Lucas Gutiérrez, Agustín Cabaníes, Alan Arce, Agustín García y Adrián Arce, Pablo Palavecino y Matías Roldán. Posan ya los capitanes en el sorteo, están allí Guido Vázquez y Gabriel Arguello. Vamos a ver qué es lo que ocurre, pero ya está todo listo una vez que salgan los fotógrafos afuera del rectángulo de juego. El partido va a comenzar, todo listo aquí en el Próspero Jáñez, con un marco de público que de a poco fue llegando, se fue sumando y que sigue llegando aquí a la Casa del Bohemio.
2: Bueno, pasamos por la villa.
6: Silencio, ¿no? Para recordar a Colores, que en la semana se nos fue el Lele, ¿no? Una referencia del fútbol de La Pampa, ¿no?
7: Sí, de La Pampa, cuando llegó al Boys de Santa Rosa, le dice que cambió el la forma de pensar, la forma de jugar, pero aquí en Estudiantil jugó en acá en Estudiantil jugó el Colores y bueno, y también entrenó a los más chicos y bueno, nos adherimos.
6: Minuto de silencio, Rubén, vendemos.
2: Bien, pasamos por la villa.
20: Es final del partido, Independiente ganó 1-0.
2: Final entonces, ganó finalmente 1-0 y con esto se puso a 24 puntos, a 2 de Costa Brava que está con 26 y todo se define en el Pacaembu. La última fecha, lo que tiene con el preliminar, dame uno y volvemos a Castex.
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6: Vamos a ver Estudiantil, vamos a ver Esteban Gutiérrez, se va a poner el macho en la décima fecha del torneo Apertura Liga Pampeana, listo, indica Pardo para el Huello, para sus asistentes, para Yori, mover a Estudiantil, mira el cielo Pardo y aquí hay fútbol, le abrimos la tranquila al doctor Termin a las fecha 10 de la Apertura.
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6: Y está jugando Costa Brava con Estudiantil, el líder contra el tercero de la Apertura. Sacaba del fondo defendiendo Simón Buscaile, la pelota, buscaba allí a Esteban Gutiérrez, no pudo llegar. Defiende del fondo Roque González, otro ex Costa Brava. Gana del fondo Daniel Montero, que está como segundo marcador central. Defiende Lucas Gutiérrez, saca el sur de Racing. La va buscando Martín Arani, juega de taco al medio para Joaquín Tabora, no podía, sacaba defendiendo Lucas Gutiérrez. La pelota le cae a Pablo Palavecino. Por izquierda viene el 10 de Costa Brava, juega con el chino Arce, no pudo. Va a buscar al negro García, la perdió, recupera ya jugando Tomás Moyano. La pelota para Osvaldo Llori. Ahí viene en el comienzo del partido, primero, segundo, Lele, este 0-0.
7: Sí, arrancó intenso, van y vienen, fue Estudiantil. Después ahora Costa que busca adelantarse, se va armando y pinta lindo el partido.
6: Arrancó en el coloso Bruno, allí sobre Racing.
2: ¿Bruno?
12: Sí, hay gol de Ferro justamente. Si no vi mal, Axel Muzzarella convierte el 1-0 para Ferro a los 5 minutos del primer tiempo.
13: Malas noticias para el Albo, Ferro de Pico, que va sumando su tercera victoria consecutiva. Ya hablamos de posiciones, Rubén, de lo que tiene que ver con esta primera división en Alvear. Gustavo, ¿ya juega en Alvear Fútbol de Ferro de Aralicó?
27: Todavía no, están los equipos, falta la terna arbitral.
13: ¿Entre en él juegan Rubén, All Boys y Pico Fútbol?
2: Claro, All Boys, Pico Fútbol, en lo que tiene que ver con el partido de la preliminar. Recordemos que ganó Pico 1-0. Cuando quieras tengo todos los preliminares para desarrollar.
13: Se viene Costa Brava, la pelota para Palavecino, no pudo. Y gana Guido Vázquez ahora. La toma el 8 de Estudiantil, el capitán. Saca del fondo Martín Arani. La reunión izquierda donde no había nadie. Domina defendiendo Tobías Gómez. Juega atrás con Frías, dejaba corta la pelota. Le queda a Gómez. Gómez le vuelta con Frías, que sale jugando como lateral derecho. Juega al medio con Cabañez. Cabañez la regaló. Sale de fondo jugando Buscaglia. Atención, se viene el número 6 de Estudiantil. La veo a la izquierda para Bulinger. Se viene Estudiantil, pasó bien Bulinger, le puede pegar, ¿eh? Viene Bulinger, se mete al área, caía Bulinger. ¡Ay, falta! ¡Falta! Dice Marcelo Parra, la puerta del área. ¡Qué bien que se escabulló allí Matías Bulinger!
2: ¡De cultura!
13: Cuando intentaba pegarlo, jugar alguien lo poca allí, Lele.
27: Así estaba por meterse al área, pero bueno, la convicción de Matías Bulinger por haber convertido ante Independiente, porque Leo Olivera le dio confianza, lo mandó a la titularidad una vez más, y en este caso generó el revulsivo que tiene en ataque Estudiantil, generó un tiro libre a 2 metros del área, peligrosísimo para el arco defendido por Gabriel Argüello.
13: Ya voy recorriendo un vehículo de Milenaria. Aquí estamos en 3 minutos de este primer tiempo. Tiro libre peligroso para Costa Brava en favor de Estudiantil. Sector izquierdo del área grande, a 2 metros del área grande. La acomoda un especialista como Esteban Gutiérrez. Le va a pegar Gutiérrez a la pelota, atención. Arma la barrera Gabriel Argüello, salta la barrera. Le va a pegar Gutiérrez, es un Petrosurco, YPF Agro, todo para el campo en un solo lugar. Da la orden Pardo, se prepara Gutiérrez, atención. Va Gutiérrez, Esteban por arriba. ¡Oh! Le salió al medio el tiro, se la quedó Gabriel Argüello. Contuvo la pelota en 4 minutos. Y la corta para Costa, para la versión, lo pone a correr por la izquierda García. Viene el negro, atención. Amaga García en la puerta del área, el centro atrás. Ahí está, no pudo Roldán. Se acaba defendiendo así Tomás Moyano. Después defiende de cabeza Gutiérrez, la pelota para el Chino Arce, lo tuvo Estudiantil, respondió Costa en 4 minutos, Lele.
27: Tirón de oreja para la defensa de Estudiantil, sobre todo por el sector derecho, porque después de ese buen tiro libre de Gutiérrez, Trandani había quedado adelantado y otra vez apareció solo Pablo Palavecino, el 10 de Costa, bien tirado por la izquierda, jugando en paralela a Matías Roldán, y bueno, en esa contra se salva Estudiantil, porque no tuvo Costa por él la fineza para terminar la jugada, pero está lindo el partido, van y vienen, como bien lo marcaste vos, Juan, con el inicio.
13: 4 minutos y medio, 0 para Estudiantil, 0 para Costa Brava, voy por Alvear, Gustavo, ¿se juega Alvear y Ferro de Aralicó?
27: Y ahí está por arrancar, justo estaba por avisar, arrancó en Alvear.
13: Ya juega el cuarto de la apertura, ya juega el Alvear Fútbol contra Ferro de Realicó en Luigi, se están jugando hace un rato, Rubén, Sportivo contra Ferro de Alvear.
2: Sí, es uno de los primeros que empezó, hace 2 minutos también juegan entre en él, te decía, All Boys y Pico Fútbol, y hay gol de Cultura Integral, primer resultado que se abre en el ascenso, lo hizo Franco Aino, a los 7 gana Cultura en el Clásico.
13: Franco Aino pone el gol de Cultura, que quiere ser líder y no depender de nada ni de nadie, solamente de sí mismo. Dale Gabi Argüello desde el fondo, 5 minutos del primer tiempo, 0 para Estudiantil, 0 para Costa Brava en primera división.
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13: Ya sale jugando Estudiantil por la calle derecha, se viene Joaquín Taborda, cruza la mitad de la cancha, juega a pierna cambiada, pica Bulige la pelota para Matías, cortaba bien leyendo la jugada allí Lucas Gutiérrez, sale el ex Racing, no puede tener la pelota muy larga para Roldán, le va a quedar otra vez a Osvaldo Llori, las preliminares en la voz de Rubén Rivero de la A de Liga Pampeana de Fútbol.
2: Independiente 1, Juventud Regional 0, Ivo Maturana el gol, Estudiantil 2-2 con Costa Brava, Luciano Salazar y Tomás Rajo, Augusto Hernández y Lautaro Evia para Costa, ganó Ferro Alviar 2-0 sobre Sportivo Relicó, Benjamín Zamudio y Francisco Lynch, ganó Alviar Fútbol 2-1 sobre Ferro de Relicó con Agustín Altamirano y Mariano Tonelli, Lautaro Gómez marcó para Ferro de Relicó, Ferro de Pico ganó 3-1 a Racing, Lautaro Valadori, Thiago Mendy, Juan Cruz Villavil, Thiago Mazzola en contra, marcó para Racing, ganó Pico 1-0 sobre el Boys, Román Benito, Independiente quedó a tiro, quedó a 2 puntos, Costa 26, Independiente 24, se define el domingo.
13: Se viene Lucas Gutiérrez, toda la información, toda en la voz de Rubén Rivero, Estudio Central de Radio 37, salía Francisco Martínez Dani, rebotó el Lucas Gutiérrez, sale Estudiantil con las manos de su número 5 que juega de lateral derecho, lo decía Lele, no le des atención a los números, sino a los nombres que los portan, juega Costa Brava por izquierda, va a ser largo para Lucas Gutiérrez, va a llegar, llegó con lo justo, pero no la pudo mantener en cancha, saldrá Osvaldo Llori desde su arco, 7 minutos, 0 para Estudiantil, 0 para Costa Brava, Luquitas.
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13: Sale Osvaldo Llori desde el fondo de la cancha. Estamos en 7 minutos y medio del primer tiempo. 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A esta altura de la tarde es la gran pregunta que nos hacemos aquí en el Próspero Llanes y en cada una de las canchas. 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Viene jugando Martín Adani, la regaló, recupera jugando Chuchi Arce, juega con su mano el chino, después la regalaba el negro García, en el fondo va a salir jugando por aquel lado Joaquín Ordóñez, el ex Rivadavia Arata, la pelota le va llegando allí al número 7, al número 2, era Boyano, que quería salir, se resbalaba Joaquín Taborda, no pudo avanzar, la recupera Costa Brava con Palavecino, atrás, ante la presencia de Gutiérrez, que lo corre a Montero, juega a Brian, atrás con Gabriel Argüello, presiona Esteban Gutiérrez, sale apurado Gabriel Argüello, la busca Roldán, ganaba de cabeza Buscaglia, por aquel lado la va recuperando Mariano Medina, juega Mariano, abrió el izquierdo con Roque González, se viene jugando el entrerriano, la tiene larga para Bullinger, amagó bien, salió jugando Nicolás Frías, el ex Ferro de Pico y Pico Fútbol, sale Gabriel Argüello del fondo, preliminares del ascenso,

0: que controla, juega con Jones presionado con los pies, sale jugando Jones con Dani, que después la revienta, va Bulinger a buscarla, la bajó bien para Gutiérrez, que le ganó a Montero, pero después se recupera Brian, juega de cabeza con Frías y la va a perder, no, Samuel perdió con Bulinger, va Gutiérrez por arriba, cerquita del palo, pero estaba inhabilitado, vos sabés que trabó Bulinger y había quedado pasado Gutiérrez, sí. Protesta Esteban, pero está bien cobrado el offside por Marchand.
1: Así es, bien cobrado en este caso la posición adelantada, porque como bien lo dijo Joaquín, cuando traba Matías Bulinger está adelantado Esteban Gutiérrez, claramente la intención después del cuco fue buenísima, por encima de Gabriel Huello, le pasó cerca, pero bueno, es como que un equipo llega al área rival, lo intenta y cuando la pierde el otro sale rapidísimo, eso es lo que tiene interesante el partido.
0: Esa es la premisa, de un área a otra, rápida la transición aquí en el próspero Yáñez, calle se complican Jory y Dani y después calle se complican Frías en el fondo de costa.
1: Exactamente, y encima los equipos con las líneas separadas, ¿no? O sea, claro. Es un partido donde la pelota pasa muy rápido por el medio, se intenta el ataque y eso es bueno.
0: Está ganando Ferro de Pico en el Coloso, Bruno lo justifica, el Verdolaga allá en Terracing, cortito.
2: Sí, es un poco más ahora en 15 minutos, lo sigue ganando Ferro 1-0.
0: 11 minutos, lateral para Costa, lo hace al área, Lucas Gutiérrez, quería peinar Roldán, no pudo. La cara del fondo, Joaquín Tabora, ex Juventud Regional. La pelota larga que recupera Vélez Montero, que salió lejos y después la revoleaba. Guido Vázquez a la tribuna, sale Costa Brava otra vez con las manos de Lucas Gutiérrez. Por la izquierda, al ladito del banco suplente de Jonathan Carante. Lo va a hacer Lucas Gutiérrez. Al lateral, estamos también buscando Fela. 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La información del federal, la tiene Rubén Rivero.
3: El final del primer tiempo en Neuquén, gana Deportivo Rincón 1-0 sobre Costa Brava con el gol a los 11 de Cristian Cangá, el colombiano.
0: Va a salir del fondo Buscaglia en un vehículo de milenaria, concesionario oficial Chevrolet. Me voy por Intendente Alvear. Gustavo, ¿qué pasa en Alvear Fútbol, el Ferro de Rálico?
1: 7 minutos y medio del primer tiempo, siguen 0-0. Alvear tiene la iniciativa, la hace circular, pero no puede profundizar en los últimos metros, siguen 0-0 en Alvear.
0: Giselle Rodríguez en la Villa Deportiva me va a comentar, en estos momentos, tiempo y resultados, y ya juegan Independiente y Juventud Real en Primera División.
4: Sí, van 5 minutos ya del primer tiempo, 0-0, se están midiendo ambos equipos.
0: Se viene Estudiantil por la izquierda con Mariano Medina. Se viene Mariano, otro es Juventud Regional. Le pica Roque González. La pelota va para González. Atención. Se viene Roque. Centro al área. Pasadito. La busca Gutiérrez de primera. Le pegó mal Esteban. Era buena la idea. Era buena la intención. No le pudo enganchar. Llena la pelota. No, se terminó haciendo fuera.
1: Sí, fue buena la que hizo Estudiantil por el sector izquierdo del ataque. Con un buen centro de Roque González. Porque venía Esteban Gutiérrez por el palo más lejano de afuera del área mayor, y está bien lo que hizo, terminar la jugada, o clavó un golazo o la tiraba a las nubes al techo de Gimnasio Teodoro Peralvo. Bueno, la intención de Gutiérrez fue buenísima, la ejecución no fue precisa.
0: Pero es lo que decís vos, terminar la jugada, porque en las contras se lastiman.
1: Es que es el partido que estamos viendo.
0: Claro,
1: entonces el que no termina la jugada, el que deja la pelota en juego, después lo sufre o está cerca de que eso ocurra.
0: Totalmente, si sí viene Costa, ya voy por Luigi, también Pontanel, viene para decir, quiso avanzar, lo cortó perfecto por allí defendiendo el jugador Ordóñez. Se viene Tabora, cruza la mitad de la cancha por la derecha de Luz de la marca, no, perfecto, Lucas Gutiérrez que trabó desde el piso y ganó. Juega con Nico Frías, que domina la última línea, presionado por Bulinger, juega atrás con Gaby Arguello, sale Gaby, presionado por Matías Bulinger, la pelota que le va quedando allí al jugador Vázquez, viene Guido, lo puede correr a Gutiérrez, adelantado Esteban. Salida para Costa del Agua desde el fondo, me voy por el José Manuel Garay. ¿Qué dice Marcelo Pomaski, Rubén?
3: Están 0-0 por ahora, Sportivo Realicó y Ferro Alvear también 0-0, el Boys y Pico Fútbol. Tengo, todavía debemos lo que tiene que ver preliminares del sur en la B.
0: Dale nomás, adelante.
3: Ganó Cultura Integral 4-1 sobre Belgrano. Empezó ganando el local con el gol de Joaquín Andrada, Nicolás Moya, Andrés Laulestiarte, Alejandro Lucero y Lionel Salto. Marcaron para Cultura 0-0. Cultura Argentino, Ranqueles. Martínez ganó 4-2 a Ranqueles de Cayupán. Un doblete de Dylan Díaz, Pablo Ledesma y Tiziano Fernández. Los goles de Martínez, los de Cayupán, Uriel Paiva y Felipe Dina.

0: va jugando Moyano, la ha perdido, recupera el Chino, hace para Costa Brava, atención, juega el Chino para Palavecino, que se busca meter en el área, lo va coordinando bien y le va cerrando el camino Roque González por aquel lado, firme el 3 de Estudiantil, por aquel lado, lateral para Costa en tres cuartos por la derecha, Cabañez lo hizo rápido ya con Tobias Gómez, se viene Tobias, juega a la derecha por Agustín Cabañez, que lanza al centro del área, rebotaba en Roque González, primer tiro de esquina del partido, vendrá de la derecha. Por aquí estará la llave, la solución, Lele, este 0-0 por ahora.
1: Y puede ser, porque si bien no presentaron alguna que otra falencia en defensa, todavía no se hicieron daños. O sea, los arqueros Osvaldo Sori y Gabriel Argüello están siendo meros espectadores. La pelota parada puede ser clave en 12 planteles que tienen jugadores muy altos, la mayoría.
0: Es cierto, 15 minutos del primer tiempo. 0 para Estudiantil, 0 para Costa Brava. Le va a pegar Palavecino de la derecha, levanta las dos manos marcando la jugada, se mueve Roldán, centro de Palavecino, sacaba Martínez Dani, el rebote buscaba, allí Cabañez no podía, así el Chino Arce, le queda a Mariano Medina, que lo pone a correr a Joaquín Taborda, pero antes va a llegar Alan Arce, sacando la pelota en la última línea, la devuelve bien por la derecha, recupera Palavecino que juega de taco para García, García para Roldán, atención, el taco bueno para Gómez, el remate por encima del travesaño de Tobías. Fue buena la acción de Costa Brava, rápida transición, defensa, ataque, fue bueno el tiro, aunque desviado de Tobias Gómez, Lele.
1: Y cómo le gusta el ataque a Tobias Gómez, ¿no? Y en este caso siempre termina generando algo, en este caso resolvió mal, pero bueno, la intención fue buenísima del defensor.
0: Castec le viene bien los dos golazos con Racing.
1: Ah, recordemos el partido que le gana Racing, dos goles en el tramo final del primer tiempo, aquella tarde.
0: Saca del fondo el jugador Ordóñez, la pelota que recupera en la mitad de la cancha, Costa Brava, despeja de cabeza Moyano mal, recupera el Chino Arce, juega con Palavecino, la abre a la derecha para que suba Tobias Gómez, la cambia de frente ahora pero mal, corta Joaquín Taborda, la va buscando Gutiérrez por el cuerpo y perdió con su homónimo, con Lucas Gutiérrez, sale jugando Moyano que la volvió a regalar el número 2 de Estudiantil que juega el 5, juega ahora Cabañez, lo pone a correr al Chino Arce, va a insistir pero antes llega Osvaldo Sori. Dale el fondo Estudiantil 17 con el partido 0-0.
1: Claro, ver dos errores ya de Tomás Moyano, porque es uno de los jugadores más finos, más precisos que tiene habitualmente Estudiantil, y hoy ya cometió dos errores en lo que es el pase.
0: La busca larga para Bulinger, el partido va y viene, pese a que la dimensión es amplia de la cancha, no resignan el esfuerzo físico. Quiere Bulinger, no pudo avanzar con su pase, corta ya Tobias Gómez, la cambia para Matías Roldán, va allí bancando la parada Francisco Martínez Dani, sale Osvaldo Sori desde el fondo en 17 y medio, Estudiantil y Costa siguen 0-0.
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0: Rubén, con esta victoria parcial de Ferro de Pico y los empates en Castex y Alvear, ¿cómo está la tabla de posiciones en primera división de la A de la Liga?
3: Bueno, con estos resultados, Ferro se va a 16 puntos, queda Costa Brava con 21, Racing queda con 17, Estudiantil 17, 16 para Ferro de Pico y 15 y 16 Alvear Fútbol también.
0: Se viene Taborda, pasó con este empate y resultados que se están dando, Costa Brava se queda con el apertura, pero falta un montón. Viene Montero, cubría Montero, falta de Bulinger que después se puso un golpe en la cara. Saldrá Costa Brava del fondo, vende Luquita, 19 minutos del primer tiempo, 0-0 aquí en el propio Yáñez, 0-0 en Alvear, gana Ferro de Pico, 1-0 Racing.
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0: Se levanta ya Matías Bulinger, me voy moviendo de un lado a otro, como lo haré cuando me vaya de aquí de Castex. 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Viene jugando allí Costa Brava, la quería el Negro García, ganaba lo de Estudiantil y finalmente la salida para el Bohemio. Que sale del fondo, me voy al Coloso, Bruno Mirko, tiempo y resultado entre Ferro de Pico y Nación de Castex.
5: 24 minutos, sigue ganando Ferro 1-0 sobre Racing. Parejo el partido ahora, pero mantiene la ventaja el equipo local.
0: Ya me voy por Alviar, la recupera aquí Costa Brava, juega el Chino Azo atrás con Bede Montero, la cambia a la derecha para que la tenga Cabañez, se viene Agustín Cabañez, juega atrás con Teo Gómez que está jugando lateral derecho, Brian está de segundo marcador central, se viene Tobias Gómez, la tiró por abajo cruzadita, débil, se fue ante la mirada de Jordi, afuera, salida para Estudiantil, me voy a la avenida San Martín, allí está Gustavo Fernández, tiempo y resultado de Alviar, fútbol de Ferro de Aralico.
1: 16 casi del primer tiempo, sigue el 0-0 entre Alviar Fútbol y Ferro Alicón.
0: ¿Qué tal el trámite allí, Gustavo, en resumidas cuentas? ¿Cómo va el partido? ¿Cómo lo está viviendo?
1: Y en los primeros 15, Alviar es más que Ferro Alicón, insinúa, recién llegó a los 12 con un tiro libre de Arriola, se exigió el golero en el primer palo abajo que la mandó el córner, Alviar tiene la pelota, es superior en el arranque del partido, pero no puede dar, no está fino en los últimos metros.
0: Se viene el Chino Hace para Costa Brava, juega medio para Roldán, atención, se prepara y le puede pegar Roldán de zurda, amaga, quiso abrir, el rebote le llega igual al jugador García, viene el negro, el centro al área, está para Roldán de cabeza, arriba del travesaño, el intento de Matías Roldán en 21, se las ingenió Costa otra vez para dar la vuelta con algún desperfecto en el medio, pero llegó igual, el combinazo fue débil, estaba atento Yori, que le iba a pasar por arriba de todo el año, Lele.
1: Sí, sorprendió Costa con una buena jugada de derecha a izquierda, que termina con un centro para Matías Roldán, que la peinó más que la cabeceó con convicción, y bueno, lo tenía controlado Yori, pero la intención fue buena de Costa, que volvió a acercarse al arco del equipo castense.
0: Ya voy con la primera vez, Rubén. Después de esta, quería y ganaba el fondo Donia, falta de Palavecino. Gol de Sportivo de Licor, Rubén.
3: Sí, el Nacho Durso, después de un tiro de esquina, conectó a los 26, Sportivo 1, Ferro Alvear 0.
0: Coloso, más goleador que nunca. Voy por el Coloso, Bruno.
5: Golazo de Nicolás Treco, de tres cuartos de cancha, a los 26 minutos del primer tiempo, bien digo. Pone ahora Ferro 2, Racing 0.
3: Todavía no me dijo quién hizo el primero.
0: Mussarela.
5: El primero fue de Axel Mussarela a los 5.
3: Ajá, me lo confirma entonces, bueno.
0: ¡Juega Medina! Ya voy después por el Coloso otra vez, se viene por la derecha, por la izquierda Estudiantil, le domina Bulinge, juega en medio para Medina, Medina ve de vuelta, por aquel lado viene Vázquez, se prepara Guido para lanzar el centro, no, juega atrás con Medina, que va a desbordar, lanza el centro al área, pero le queda servidita, el arquero Gaby Argüello, no había nadie en el área para ir a buscar esa pelota. El Omar Gaby, recupera Buscaglia, que juega con Moyano, juega Tomás, para que salga jugando Roque González, otra vez para Moyano, en el círculo central, juega para Bulinger, Bulinger como enganche, se perfila, vuelve por la izquierda, la pisó perfecto, y viene Bulinger, atención, qué pisada pasó Bulinger, la pena la fue, está, fue débil el tiro, cómo la pisó Matías Bulinger, hizo una de futsal aquí en el pop, pero después la terminó bien Lele, pero fue una buena en 23.
1: Sí, una buena intención, en tres cuartos de cancha, doble gambeta, enganche, dejó parado a los defensores de Costa Brava. Después no le pudo dar con convicción, no le pudo dar con precisión, pero la intención de Matías Bolinger fue buenísima, reitero, es el revulsivo, el que busca hacer algo distinto en el ataque en Estudiantil y quiere aprovechar las chances que le está dando el técnico como titular en este tramo del torneo.
0: Totalmente, cuánto sin desmerecer, ¿no? Pero perdió de tiempo cuando se tuvo que ir por trabajo, ¿no? De Estudiantil hace ya algunos años, Lele, ¿no?
1: Exactamente, él de chico había tenido una paso por San Lorenzo Almagro y después ya empezó a jugar en varios equipos del ascenso.
0: Claro.
1: Cuando estaba Matienzo, Costa de Luis y jugó en Rivadavia y ahora pudo volver de la mano de Olivera que lo tuvo en Rivadavia el año pasado.
0: Exactamente, fue uno de los revulsivos en aquel campeonato de transición. Ya voy, porque hay tiro libre para Costa Brava. Juega rápido para Vecino, centro al área, anticipó bien Bulinger. El rebote que le quedaba allí a Frías que le devuelve al área, la busca el Chino Arce por la izquierda. Viene el Chino sobre la última línea, juega atrás con Palavecino, pero cortó perfecto Joaquín Taborda, que se rebotar con Palavecino, sale Estudiantil del fondo en 24, Rubén.
3: Los goles están en el sur, hay gol de Cultura Argentino, el Manu Escanilla a los 30, el otro partido en el Clásico gana Cultura 1-0, el resto es todo 0-0.
0: Bien, juega Montero, para Arce, Brian por la izquierda, viene Brian, lo pone a correr a Roldán, corta Martínez Dani, trabó y ganó sobre Roldán, salía para Estudiantil del fondo en 25, seguimos 0-0, y por ahora Costa Brava se está adjudicando la apertura, pero falta una eternidad. Luquitas Méndez sale Estudiantes del fondo con el partido sin goles.
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0: venir. Se viene Estudiantil, esperá, viene Medina, Medina al centro. Y cortó allí Montero cuando la pedía Esteban Gutiérrez. Que corría de Medina por la izquierda, no lo encontró de milagro Esteban Gutiérrez. Costa Brava quiere la contra, la juega para el vecino con Arce, lo corre Taborra, pasó el chino, juega de vuelta con Palavecino, caía después el chino Arce, le va a mostrar una amarilla allí, Marcelo Pardo para el capitán, para Guido Vázquez que lo tocó el chino en la pasada, de un ataque de Estudiantil al tiro libre que tiene Costa Brava ahora, Lele.
1: Más de lo mismo, misma tónica el encuentro cuando pasamos la primera mitad de la etapa inicial, Mariano Medina hizo todo bien, pero después fue el pase cantado, ese pase atrás, bajo, y resolvió muy bien Montero, y después en la contra viene amonestado Guido Vázquez porque corta una acción por izquierda en ataque de el conjunto de Costa Brava, que es rápido. Cuando agarra la pelota en la mitad de la cancha, Costa juega rápido, si bien reitero, todavía no pudo inquietar a Llori. Está lindo el partido, falta esas chances claras de gol para que los dos vuelvan a animarse.
0: El clásico. 26 del primer tiempo, estamos 0-0. Ya voy por el clásico, el Mirasol, le va a pegar el tiro libre para Vecino, al lado de él está el chino Arce, dos hombres en la barrera, armó Osvaldo Llori, una barrera que se va desmembrando, le va a pegar para Vecino, es un Petro Surco y PS Aldo, todo para el campo, en un solo lugar, ahora en favor de Costa Brava, en perjuicio de Estudiantil, desde la izquierda le va a pegar, en el lugar de arco, para Vecino con el centro, peina Navarro, ¡no! Por encima de travesaño otra vez, arriba del ángulo derecho de Osvaldo Llori, que la vio pasar con tranquilidad. Sale Estudiantil del fondo en 27-0-0, Rubén.
3: En casi media hora, segundo de Cultura Integral a los 29, lo marcó Augusto Bastida, el goleador de Cultura, gana Cultura 2-0.
0: Sale Estudiantil del fondo, presiona alto, Costa Brava, logra salir de movimiento por la derecha con Martín Adani, y después la revienta, para que corra Bulíger, y le puede ganar a Montero, no, la dejó corta Montero, Guido Vázquez lo quiso poner a correr a Bulíger, cortó otra vez Brian, que sale jugando con el chino Arce, vuelve el chino, con Roldán, Roldán va a pivotear, no, se muestra Gómez, pero se las ingenió para dar vuelta y seguir, bien Roldán, a pura potencia, se va por la derecha, Gómez lo corre Buscaglia, lo va empujando, a poquito Buscaglia, lo va encerrando, se la robó después, perfecto, Simón Buscaglia, sale jugando bien el 6 Estudiantil, juega la con Guido Vázquez, que empieza a correr, con Gutiérrez ahora en la mitad de la cancha, la pelota para Esteban, juega a la derecha con Taborda, el U de la marca Taborda, viene el zurdo de la derecha para Bulíger, habilitado, se viene Matías, atención, viene Bulíger, el U de la marca de Montero, se mete en área, viene Bulíger, trabó y ganó, viene Bulíger, la mano otra vez, Pablo, centro atrás para Taborda, está, no pudo Vázquez, busca Bulíger, y cortó Montero el córner, cortó Montero el córner, que alguien lo para a Bulíger, nadie lo puede parar a Bulíger en 28, Lele.
1: Se acercó Estudiantil, otra vez con Bulíger haciendo de la suya, enganchando para un lado, para el otro, y una jugada que estuvo cerca de terminar en gol, hay córner para Estudiantil.
0: Ya voy por el Federal A, lo que está jugando Bulíger, no lo pueden frenar al 7 de Estudiantil, tiro libre para el Bohemio, le va a pegar Taborda, levanta la mano, Taborda con el centro al área, saca Agullo con los puños, el rebote le queda a Bulíger que después la perdió con el negro García y la contra de Costa, atención, son 3 contra 3, se la hacen bien, baja rápido allí Ordóñez, se ha tardado mucho con el vecino, abre la izquierda con Roldán, viene Matías, juega al medio, trabó con Matías Dani, pasó, la pelota que le queda de vuelta para el vecino, juega Pablo para el vecino, no de la marca, no, ahora sí pasó, trabando, metiendo y queriendo jugar, ganó lateral finalmente para el vecino, para Costa Brava, voy de vuelta por Rincón de los Sauces.
3: Arrancó el segundo tiempo, Costa 3 cambios, uno de ellos, Joaquín Vivani, gana Rincón 1-0, hoy a la mañana ganó Fadep 1-0, está ganando Atenas en San Luis 1-0 y está ganando Argentino de Montemaíz 1-0 sobre San Martín Mendocino.
0: Ganó Fadep, me decía, ya repaso resultados y cómo va quedando Costa Brava parcialmente en la tabla. Quiso jugar Costa Brava, pero traba Estudiantil, después la revienta afuera el jugador García, salida para Waldo Llori, vende Luquita Pérez en media hora del primer tiempo, 0-0 en el próspero Yañez.
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0: local, jugando Osvaldo Llori. Ya voy por el Coloso con Bruno Mirko. Ya vuelvo a la Villa Esportiva con Gisela Rodríguez. Ya voy con Gustavo Fernández, el intendente Alvear. La pelota que domina Roque González va a salir del entrenador desde el fondo. Me voy por la cancha Independiente. Espera que la regaló allí Roque. Recuperó Gómez, después la regaló. Recupera Estudiantil con Medina y ahora con Guido Vázquez en la mitad de la cancha. La perdió Guido Vázquez ahora, que recupera poniendo el cuerpo ante Cabañez. Juega Vázquez, la carambola de favorece a Costa Brava, pero hubo mano. Indica el árbitro Pardo de Cabañez. Me voy por la Villa Esportiva. Gisela Rodríguez, tiempo resultado entre Independiente y la Juve de Cané.
10: 25 minutos del primer tiempo, el partido sigue 0-0.
0: ¿Qué tal el partido? ¿Te gusta el trámite?
10: Y todavía están jugando bastante en mitad de cancha, pero recién Independiente se perdió dos chances claras.
0: El rojo que está igualando con la Juve de Miguel Cane. Ya me voy por General Pico, continúo allí en un vehículo de Milenaria, me voy por el Coloso. Bruno Mirko está viendo lo que por ahora es triunfo de Ferro de Pico en Tarzán de Castex. Bruno, actualizame allí el partido.
11: 35 minutos del primer tiempo, sigue ganando Ferro 2-0.
0: Sí, viene Estudiantil con Bullinger, Sari Argüello, estaba adelantado Matías, indica el árbitro Marchán, asistente número uno. No lo vi cuando salió el pase largo de Medina, ¿dónde estaba Bullinger? Lo cobró cuando entró en acción, Lele.
1: Sí, lo cobró cuando entró en acción, pero me parece que no se protestó mucho, sino que por ahí lo que se quejaron del banco suplente es que quedó el jugador así, ¿no? Que hay que estar un poco más atento.
0: Claro, exactamente. Juega Costa, García bien para Roldán, se viene Matías, viene el tanque, se perfila, lo marca bien Moyano y se la robó. Y la pelota de Estudiantil, atención, pica Bullinger habilitado, está, no, era de izquierda, y se trastabillaba igual Lucas Gutiérrez, puede ser igual para Estudiantil, no lo deja ir Esteban Gutiérrez, era por la izquierda, picaba solito Bullinger, no le vino nunca Medina, pasa de pie a Gutiérrez, la perdió en la última línea con Medina Montero, se viene jugando para el vecino, Paco le para el vecino para Lucas Gutiérrez que empieza a correr por la izquierda, si la calma está Cabañez, la quiso jugar larga para García, sale del fondo Ordóñez, que la revienta para Gutiérrez, domina de primera, quiso pasar con Montero, ganaba después Brian, acusa un golpe Esteban Gutiérrez que quedó en el suelo, juega la pelota larga Montero para Roldán, que tiró su medito parándola con el pecho, le hizo un giro allí a Ordóñez, que después le cometió falta. ¿Está molestado Ordóñez o Vázquez es el único molestado?
1: Guido Vázquez es el único molestado en Estudiantil y del partido.
0: Exactamente, me voy por el Coloso, Bruno, allí tiempo resultado entre Ferro y Racing.
11: 36 minutos, gana Ferro 2-0, alguna que otra aproximación de Racing, pero sin mucho peligro.
0: Se le escapa el campeonato, apertura Racing, de no conseguir al menos un punto allá, según lo que está ocurriendo aquí. Es el que tiene chance de tirar todo hasta la última fecha, si es que Costa Brava sigue empatando aquí en el Próspero Yáñez. En el Alvear, Gustavo, tiempo resultado entre Alvear y Ferro de Rálico.
12: 28 del primer tiempo, siguen 0-0 entre Alvear Fútbol, que es más que Ferro Licó, que no puede con la visita, que siempre está bien parado, siguen 0-0, 28.
3: ¡Gol del Boys!
0: Juega Costa Brava, el tiro libre quedó bollando, le queda García en el área, viene el negro, Amada García, el centro del segundo palo, sale Llori, no, le pasó la pelota, pero va a llegar antes Osvaldo Llori, y sale rápido con el jugador González, sí, viene Roque González, cruzó la mitad de la cancha, atención, si la que no puede estar, viene González, la jugó con Bullinger adelantado, decidió mal Roque González, era el cambio de frente, se lamenta Bullinger, la información la tiene Rubén Rivero, la cuenta el Máster Deportivo en Radio 37.
3: A los 29 Gastón Farroni, adelanta All Boys que gana 1-0 sobre Pico.
0: Y en Relicó, y en Luigi, perdón, ¿qué pasa entre Sportivo y Ferro de Alvear?
3: En 35, con el gol de Nacho Durso, los 26, sigue ganando Sportivo 1-0 sobre Ferro de Alvear.
0: 34 aquí en el Próspero Yáñez, 0 para Estudiantil, 0 para Costa Brava, Vendeluquita.
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0: Viene jugando Mariano Marina por la izquierda, viene Mariano, juega atrás con Roque González. Roque de emboquillada la volvió a la izquierda con Medina, quiere amagar y lo hace justamente, juega al medio bien para Moyano, con tiempo y lugar, se perfila, va a cambiar a la derecha, todavía no, se perfila y va por la izquierda ahora, la juega bien para que venga Medina, atención en el área, espera Vázquez, centro al área de Medina, cortaba mal allí. Frías lo recupera, Bulinger como enganche, juega al medio para Moyano, que amaga y va, quiere ir por la izquierda, la abre de vuelta con Medina, en ella ya espera otra vez Guido Vázquez, se viene jugando Medina, la pelota para Moyano, juega atrás para que la tenga Esteban Gutiérrez como número 10, juega otra vez con Moyano, Estudiantina se tenencia ahora, después de mucho tiempo, la domina por un largo periodo Estudiantil ahora, de derecha a izquierda la pelota, de izquierda a derecha va, mejor dicho, juega Fran Dani con Joaquín Taborda, en el área espera ahora Bulinger, también se va acomodando Guido Vázquez, sale jugando Buscaglia, abre a la izquierda con Roque González, lo veo moverse a jugador Medina, que viene porque se sentó a la hora, la cambia a la derecha a cualquier lado, Medina está en conexión Estudiantil en un momento del juego, Lele, y sí. Eso es lo que no le permite sacar rédito de tener la pelota.
1: Claro, porque la intención es buena, porque en este tramo de partido está teniendo la pelota, está jugando mucho aquí por derecha, buscándolo a Taborda, pero bueno, están teniendo esos errores a la hora de dar el pase que hacen que no pueda generar chances claras de gol. Reiteramos, un partido donde los arqueros están bastante tranquilos.
0: ¿Cuándo te lo fue? Hace complicada la tarea de elegir la figura, dice el Lange y Lange Renta, pues, no hay un candidato.
1: No, no hay un candidato. El que más intentó es Bulinger, Matías Bulinger.
0: Sí, por es
1: el
0: cierto. Momento,
1: pero no hay un candidato que, digamos, alguien que deslumbró.
0: Y la jugada por ahora de Código Soluciones es la doble pisadita, esa en la mitad de la
1: cancha. Vamos por el lujo. Sí, sí. Si chance clara de gol, vamos por el lujo.
0: Se viene Costa, ya voy Rubén con la información. Se viene jugando Roldán. La juega atrás con Gómez. Gómez la quiso pintar con Cabañé, cortaba Roque González, que la rozó y se la dejó Osvaldo Llori para que salga del fondo el arquero de Estudiantil. Voy con la información de la primera vez.
3: Ah, el primer gol en el norte. El Juli Pérez para Caleufú, que gana en Rancul 1-0.
0: Bien, le gana a Jorge Nubri. Viene Costa Brava, presiona Roldán, salió Llori. En dos tiempos se quedó con la pelota, había falta de empujón de Matías Roldán. Sale del fondo Estudiantil. La pregunta acá que nos hacemos es cuál será el título de Piscina Sacuam de Arturo Malatesta, hijos, para este y para cada uno de los partidos. La solución, no tenemos dudas, está en Intendente Aguilar, en Soluciones Aguilar, en su taller en Ruta 1, kilómetro 21 y medio. En Intendente Alvear estaremos buscando también al ganador de la fecha, el ganador Jesús Esperón, Negocios Agropecuarios. ¿Quién será? En la preliminar Costa Brava estuvo a minutos de festejar el torneo de apertura. Independiente estira todo para la última jornada. ¿Qué pasará en Primera División? Lo sabremos en un rato nada más. Presiona Costa Brava, ganó Cabañé, quiso jugar con Roldán, no pudo tampoco García, el rebote para Arce, que le pegan afuera, se fue desviado el remate. Sale Osvaldo Llori desde el fondo, sale Estudiantil en 38 del primer tiempo, con el partido 0-0.
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0: Saca largo Osvaldo Llori del fondo. La pelota bien larga, gana de cabeza defendiendo para Costa Brava al anar. Se la dejó al servicio de Tomás Moyano, que juega a la izquierda con Roque González. 0-0 por ahora con la derrota de Racing. 2-0 en Ferro de Pico. Y el empate de Intendente Alvear en Tarea Fútbol de Ferro de Alicó. Costa Brava se queda con la apertura, pero falta una eternidad. Estudiantil está involucrado en la pelea, quiere seguir con la chance, está a 4 puntos por ahora, juega Medina, la vio a la izquierda con Bulinger, y atención, con tiempo igual, se queda metida en el área, viene Bulinger, atención, en ella le pega, Bulinger al arco, cuando caía, rematado y lo tapó Tobias Gómez, el rebote que le queda a Esteban Gutiérrez, abre la derecha, la va dejando al servicio de Martínez Dani, viene jugando Fran Dani, avanza, se perfila, juega con Gutiérrez, caía en la trampa Gutiérrez y no siguió la pelota, la jugada sigue con Roldán, quiso avanzar, parecía plancha, y es nomás de Buscaglia sobre Roldán, salida para Costa Brava en la mitad de la cancha, gol por Rincón de los Sauces.
3: Miren el video, a los 9 minutos, no se puede creer lo que se perdió Costa Brava, triple situación, palo, la sacaron de la línea, una media chilena, por último fue Alférez el que malogró la posibilidad del empate, a los 9 no se puede creer, sinceramente, sigue ganando Rincón 1-0.
0: Costa Brava queda anteúltimo, ¿no? Con esta derrota.
3: Sí, porque ganó FADEP, ¿no? O sea que, bueno, y está perdiendo San Martín, que queda último.
0: Claro. Sí, Gisela, contame, ¿qué pasa en la Villa Esportiva?
17: Hay novedades. A los 34 minutos del primer tiempo, gol de Lugo para Juventud Regional.
11: A los 34.
17: 34, sí.
11: Gana Juventud Regional en la Villa Esportiva. Gol del Lugo para la Juve. Gana Juventud Regional. Y acá viene Costa Brava. La va buscando Tobias Gómez. Ya gol por la Villa Esportiva. Gana el equipo de Miguel Cané en General Pico. Y sigue Dulce. Viene el centro al área, buscaba para el vecino, no pudo bajarla Pablo. Le queda Moyano, abre a la izquierda y atención que se viene Mariano. Mariano es Medina, va a frenarse ante la presencia de Cabaníes. ¿Cómo fue el gol del Lugo que le da el triunfo de la Juve de Miguel Cané, Gise?
17: Acá todavía se está por reanudar. Independiente estaba con un jugador menos por la lesión de Taborda, así que están protestando porque el ataque fue con un jugador menos.
11: Se viene Moyano, la cambia de frente Tomás, por aquel lado va Medina, por la izquierda viene Estudiantil buscando el primero, pasó González, viene Roque, ahora se frena, juega atrás con Mariano, en el área está Guido Vázquez, atención, centro de Medina al área, ha pasado, caía Vázquez y se la queda Gaby Argüello, que emprende rápida la contra, la jugó con Roldán, la bajaba de pecho Matías, después lo cortaba Martínez Dani, saca del fondo el jugador Buscaglia, la pelota queda Moyano y la devuelve hacia arriba. El chino hace, se vuelve ordinario por el momento el partido. Cero para Estudiantil, cero para Costa, Lele.
1: Sí, lo lindo que aparentaba en el principio del mismo, bueno, se fue quedando ahora y sobre todo está impreciso.
11: Viene Estudiantil en 42, quiere pasar Taborda, viene Joaquín, quiere trabajar y avanzar, termina ganando el lateral.
1: Muchas imprecisiones, mucho patear para arriba, lo bueno que se vio en los primeros minutos no se está viendo ahora. Bueno, ya estamos en 41 y medio.
11: Se han acomodado mejor defensivamente y eso va en desmedro de un ataque que buscaba mucho los errores, ¿no? Para ser más fructífero. Viene jugando Estudiantil, no pudo detenerla Gutiérrez. Sale jugando Costanera del fondo. La pelota al sector de Palavecino que no pudo ganar la Buscaglia. También muy firme el 6 de Estudiantil en la última línea. Viene jugando Roque González al medio con Moyano, que se ha acomodado ahora con la pelota. Viene jugando Moyano, abre con el jugador Ordóñez, va picando Dani por la derecha, no lo ve Ordóñez, los ex Rivadavia adelante que van jugando ahora, viene Martínez Dani, la regaló Fran, y le queda allí a Gutiérrez, sale jugando Lucas, falta de Matías Bulinger, salida para Costa Brava en la última línea, 42 del primer tiempo, sin goles en el próspero, 0 para Estudiantil, 0 para Costa Brava.
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11: Se viene Roldán, pasa Roldán, va por la derecha, ahora se abrió mucho, no le puede pegar al arco. Va a jugar atrás, no lanza al centro de zurda para Palavecino, ganaba Dani de cabeza. Y después completa Guido Vázquez abriendo. Hace toda la calle central Vázquez. Va y viene por el centro. Juega con Taborda. Avanza Joaquín Taborda con Gutiérrez que quiso rebotar. El rebote le favorece. Viene Gutiérrez, pasó. Viene Esteban. Trabó y avanzó. Después perdió con Lucas Gutiérrez. Lamenta Esteban. Como cortado Estudiantil ahora. Entre la defensa y el ataque. Sale Costa Brava del fondo con la pelota. Al que tampoco le sobra mucho en este comienzo del partido. En realidad en este cierre del primer tiempo. Ya estamos en 43. Habían arrancado los dos bien. Con mucho vértigo. Se fueron quedando, viene jugando los Arce, juega con Palavecino, traba bien Martínez Dani, seguro por el lateral derecho en Estudiantil, lateral para Costa Brava en 43 y medio, Lele.
1: Y ese vértigo de los primeros 20, 25 minutos se fue quedando y no está siendo para nada vistoso el encuentro ahora. El empate está bien, le queda justo al partido.
11: Sí, sí, coincido, viene jugando el chino Arce, viene Joaquín, Adrián Joaquín Arce Romero. Viene ante Esteban Gutiérrez y pasó. Viene el chino, quiso jugar al medio. Juega con Palavecino en la puerta del área. Centro ante la falta. Ante la falta y la amarilla para Martínez Dani. Lo pisó el chino hace cuando lanzó el pase al medio. Tiro libre para Costa Brava. Lateral izquierdo de ataque. Al ladito de la línea del área grande que defiende Osvaldo Jordi en su arco. Así le va a pegar Costa Brava este tiro libre. Muy pero muy cerquita. Ángulo cerrado para probar el tiro directo. Seguramente sea jugada preparada o el centro. La falta fue sobre el chino Arce. Vuelvo rapidito por el coloso Bruno. Tiempo resultado entre Ferro y Racing.
19: 48 minutos, estamos en el tercer minuto agregado. Sigue ganando Ferro 2-0.
11: Me voy por aliar, Gustavo. Tiempo resultado.
12: La tuvo Alvear, señores, minuto 40 del primer tiempo, remató a Riola de la línea, se la sacaron. Siguen 0-0 en 40.
3: Primera B.
0: Primera B, dale.
3: En el norte solo gana Calafú, el único gol, el gol de Julián Pérez. En el sur está ganando Cultura Integral al final del primer tiempo, 2-0. Gana Cultura Argentino, 1-0. Y están empatando 1-1 Martín y Ranquele de Cayupán, Lautaro Drago de penal y Felipe Dinaro, que marcó en la preliminar, también en primera para Ranquele de Cayupán.
0: Le va a pegar el tiro libre por este lado, Pablo Palacino para Costa Brava. Sobre el sector izquierdo, al ladito del área grande, ¿no? De esa línea lateral del área grande. Le va a pegar Pablo Palavecino. Atención, es un Petro Surco y PF Agro, todo para el campo, en su lugar en 45. Palavecino le pega al arco, finalmente muy, pero muy pasado. La tomó la coma justa. Y en estos momentos, Marcelo Pardo, los 45 clavaditos, 45-30 en realidad, marca la mitad de la cancha. Ha terminado el primer tiempo en el que es cierto, el juego no estuvo detenido prácticamente. Está bien lo adicionado, que era para que se patee el tiro libre. 0 para Estudiantil, 0 para Costa Brava. Le cerramos la tranquera a este juego aquí en el primer tiempo entre Estudiantil y Costa.
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0: Le cerramos la tranquila, Luquitas. Este partido 0-0 de Estudiantil y Costa.
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21: Barrio Talleres.
0: Sí, Bruno, sí, Bruno, dale con el final allí.
21: A los 49 minutos, Mauricio Navarro dio la orden. Final del primer tiempo, va ganando Ferro 2-0 sobre Racing.
0: Me voy por Luigi Rubén. ¿Qué dice Marcelo Pomaschi de Sportivo Uranico y Ferroviar?
3: Que ya están en el descanso. Gana Sportivo 1-0 con el gol de Durso a los 26.
0: ¿Qué pasa en Trenel? ¿Qué dice Trenel Morán?
3: Todavía se juega. Gana All Boys 1-0 con el gol de Farroni a los 29.
0: En la Villa Deportiva arrancó un poquito más tarde. Allí está Gisela Rodríguez. ¿Qué pasa entre Independiente y la Juve de Canelli? Dice.
22: Acá sigue todo 0-0, van 44 minutos ya. No, perdón, 1-0 por el gol hoy de Lugo a los 34 del primer tiempo.
0: En Alvear, Gustavo, también faltan algunos minutos, ¿no? Para que termine el primer tiempo entre Alvear y Ferro de Radicó.
12: Así es, van 43 del primer tiempo, sigue el 0-0 entre Alvear Fútbol y Ferro Radicó.
0: Muy bien. ¿Vendemos, Rubén, o vos actualizás la primera vez? Vos manejás el estudio.
3: Bien, mientras tanto, entonces, repasamos todos los resultados antes de la venta. Está ganando Juventud Regional 1-0 con el gol de Matías Lugo. Están empatando 0-0 Estudiantil y Costa Brava. Está ganando Sportivo Ralicó 1-0 sobre Ferro de Alvear. Están empatando Alvear Fútbol y Ferro del Ralicó 0-0. Está ganando Ferro de Pico 2-0 sobre Racing. Está ganando All Boys de Trenel 1-0 sobre Pico. En el ascenso están 0-0 La Roudé y Rivadavia. También 0-0 Agrario Matienzo. Gana Caleufú 1-0 sobre Newbery. En el sur gana Cultura 2-0 en el clásico frente a Belgrano. Gana Cultural Argentino ahora 2-0 porque otro más del Manu Escanilla sobre el Deportivo Ranqueles. Y están 1-1 Martini, Fútbol Club y Ranqueles de Cayupán. En el Federal A 19 del segundo tiempo sigue ganando Rincón 1-0.
0: Muy bien. Vende Luquitas y volvemos con la información en la Villa Deportiva en la Avenida San Martín.
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3: Hay penal para Pico Fútbol, malogrado por Facundo Petisco. Una vez más, el arquero Alejandro Rivero contiene un penal. Final del primer tiempo, gana All Boys 1-0 sobre Pico Fútbol por el gol de Gastón Farroni a los 29. A los 45 entonces, Rivero le tapó un penal al Peque Petisco. El final del primer tiempo en Intendente Alvear.
0: Muy bien, y en la Villa Sportiva, ¿qué pasa?
3: ¿Gise? No. Se nos ha interrumpido, estamos haciendo la reconexión. Bueno,
0: en la Intendente Alvear terminó sin goles allí en la Avenida San Martín.
3: Exacto, 0-0 y actualizamos lo que tiene que ver con el ascenso. Hay gol de Ranqueles, descuenta Samuel Miranda, gana Cultural Argentino 2-1 sobre Ranqueles. Repasamos todo, la Rodé Río Davia 0-0, Agrario Matienzo 0-0, Caleufú gana en Rancul 1-0 con el gol de Julián Pérez. Cultura Integral le gana 2-0 a Belgrano, Franco Aino y Augusto Bastida. El Manu Escanilla, los dos goles para Cultural Argentino en la victoria 2-1 sobre Ranqueles, que marcó a través de Samu Miranda. 1-1 en Embajador Martín, Lautaro Drago de penal. Y Felipe Dinaro, que hizo un gol, jugó toda la preliminar, hizo un gol en la preliminar. Hubo un lesionado en primera división, ingresó y marcó el empate para el equipo de Catrilo.
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0: Muy bien, me vuelvo a la Villa Esportiva. Gisela Rodríguez, ¿con el final o no todavía de Independiente Juventud Regional?
22: No, el árbitro acaba de adicionar 3 minutos, ya va medio minuto del adicional.
0: ¿Lo gana bien, Gise, por ahora Juventud Regional a Independiente 1-0?
22: Juventud Regional tuvo solo una jugada más clara. El partido está más para un empate en estos momentos que para el triunfo de alguno de los dos.
0: Muy bien, bueno, tengo de vuelta a Bruno allí en el Coloso. Bruno, ¿qué te ha dejado el primer tiempo entre este Foro de Tico 2 y Nación de Castex 0?
49: Gran partido, gran primer tiempo de Ferro, la verdad, todo el ataque, Nicolás Treco, Axel Muzzarella, Chicho Camerlich, Maximiliano Herrera, todos han hecho unos excelentes 45 minutos y Racing se ha plantado en mitad de cancha para tratar de hacer su juego en su momento de llegar a la paridad, pero no generó mucho peligro, lo gana bien Ferro por ahora.
3: Joaquín.
0: En Alvear, allí, sí, Rubén.
3: Bueno, rectificamos lo de Trenel. No fue atajado por Rivero, sino que su remate fue desviado. El arquero se arrojó para ese palo, no la alcanzó a tocar el arquero, pero Su remate fue malogrado por Pestijo, pero no atajado por Rivero, sino desviado.
0: ¿En qué minuto me dijiste el errado de Pestijo en el penal?
3: A los 45.
0: Muy bien, me voy por la avenida San Matías en Alvear. Allí Gustavo está viendo 0-0 este primer tiempo que terminó en Alvear Fútbol de Ferro de Alicó. ¿Qué tal, Guti, esta primera mitad?
49: Así es, Juaco, finalizado el primer tiempo, una primera mitad donde Alvear tuvo la pelota, insinuó, tuvo las chances más claras en los primeros 45 minutos, se encontró mayormente con un Ferro de Alicó bien paradito, tanto en defensa como en la mitad de la cancha, cerrándole los espacios en los últimos 15-20 metros. Pero bueno, Alvear insistió por las bandas, tanto por derecha como por la izquierda. Tuvo las dos chances más claras con Bertaina al minuto 37, que se fue cara a cara con el arquero, remató dentro del área, al primer palo abajo, tapó el golero, dio rebote, le volvió a quedar a Bertaina, que la volvió a puntear, y cerquita de la línea la rechazaba uno de los defensores de Ferro de Realicó. Y a los 40, la otra chance más clarita que tuvo Alvear también, junto con la de Bertaina y la de Gonzalo Arriola, dentro del área, que remató la carrera, y cuando era gol del azul, uno de los defensores de cabeza la sacó de la línea, mandándola al córner. Ferro Alicó atinó a pelotazos largos para sus delanteros, tuvo dos tiros libres, tanto uno de la derecha y uno de la izquierda, de pelota parada, que no pudo profundizar ni acertar tampoco, encontrando siempre bien paradito a Lucas Santucho, un remate del número 8 de Ferro Alicó, Santiago Tovares, abajo al palo izquierdo, quedándose el uno con el balón. Entre síntesis, Alvear fue superior a Ferro Alicó, pero no la pudo meter. Siguen 0-0 en estos primeros 45 minutos el intendente Alvear.
0: Muy bien, desde Villa Esportiva, dale, Gise.
22: Recién terminó el primer tiempo, 1-0, gana Juventud Regional. En los últimos minutos empezó a atacar un poco más y tratar de justificar el triunfo. Ya veremos qué nos depara el segundo tiempo.
3: ¿En qué minuto el gol de Matías Lugo?
22: 34 minutos.
3: Gracias.
0: Bien, vende Luquitas, y se viene el comentario de Nervio aquí de lo que por ahora 0-0 entre Estudiantil y Costa Brava.
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3: Relator. Señor Joaquín Icardi.
0: Tarea difícil para Luciano Nervi comentar este primer tiempo porque fue de mayor a menor. Y es raro eso, porque te queda la sensación de que el partido no termina convenciendo cuando había arrancado muy bien el 3-0.
8: Así es, Juaco. No sé si tarea difícil, sino de que no hay mucho por contar en cuanto al peligro, ¿no? El fútbol es goles, sobre todo, con eso se gana. Bueno, y estuvieron lejos de lograrlo tanto Estudiantil como Costa Brava. Fue un partido de trámite parejo. Desde el vamos, atacaba Estudiantil y Costa iba de contra acercándose al área del conjunto castense. Atacaban los piquenses y después en la contra iba la pelota al área de Estudiantil y eso estaba bueno. Faltaban las chances, pero la dinámica, las transiciones, los pases rápidos se iban dando bien y eran precisos, aunque no estaban finos a la hora de cerrar esa jugada. Con el correr de los minutos se fue disputando más la pelota en la mitad de la cancha, en el primer tramo la tuvo más Costa, desde la media hora en adelante la tuvo más Estudiantil y solamente hubo algunas aproximaciones. Por el lado del local, Matías Bulinger, el revulsivo, el que intentó, el que en tres cuartos de cancha gambeteó, se sacó más de un jugador de encima y remató. Y también desde el área donde estaba atajando Gabriel Argüello. Por el lado de Costa Brava, los envíos aéreos y los intentos de un Matías Roldán que tuvo dos chances de cabeza de tratar de generar algo de peligro en dos pelotas que estuvo controlado Osvaldo Llori. Las ideas fueron buenísimas de ambos, desde el vamos. Esperar, recuperar la pelota y atacar. Con el correr de los minutos eso se fue diluyendo. Las chances de gol fueron escasas prácticamente. No hubo ningún U. Joaquín Icardi no pudo gritar un gol U en ningún momento de estos primeros 45 minutos y medio que se jugaron en un partido limpio. Amonestados Guido Vázquez y Fran Dani por el lado del local. Y nada más, un partido que se intentó jugarlo bien, pero que fue de mayor a menor. Esperemos que en el complemento arranquen como lo hicieron en el inicio del partido.
0: ¿Los cambios podrán cambiar algo de la cara? ¿Quiénes tienen a disposición tanto Olivera como Calante para el segundo tiempo, Lele?
8: Por el lado de Estudiantil, el arquero es Diego Delgado, pero después tenés, fíjate, mucho en ataque. Alejo Aman, Ramiro Fredes, Gastón Butafoco, Gabriel Velázquez. Tenés en la contención a Santiago Castillo y tenés a Lucas Ortiz en el fondo. Por el lado de Jonathan Carante en Costa Brava, bueno, además del arquero Tiago y la Rey, lo tiene ahí a Joel Luna y a Bautista Anzalón. Y en el fondo, bueno, más separadas las líneas, ¿no? Un Nasta Pildain que con su zurda y en la mitad de cancha puede hacer de la suya, y los pibes arriba, como lo son Jairo Viola y Uriel Schuer, que también tienen con qué. Yo imagino a Ramiro Fredes en cancha, porque Estudiantil le falta...
0: Presencia en el área.
8: Sí, presencia en el área. Le faltó durante todo el campeonato, claro. Fredes no mostró su mejor versión en esta apertura y por eso no está siendo titular. Pero yo imagino que en poco tiempo va a estar en cancha Fredes, lo imagino, o un Alejo Aman. Imagino que en Costa va a buscar algo distinto con Jairo Viola, no sé por qué. Porque Pablo Palavecino por ahí no es el delantero ese que necesita Costa, y porque Matías Roldán necesita esa ayuda a la hora de estar, obviamente, con Costa generando más en ataque. ¿Está en el vestuario visitante? Perdóname, Juaco,
0: Sí, sí.
8: Silencio, porque vi salir a Costa del vestuario visitante.
0: Ajá.
8: No los vi salir desde acá, a Costa.
0: No, salieron desde allá, parece.
8: Bueno, estará estrenando el nuevo espacio. Bueno, lo sabremos.
0: Uh-huh. Bueno, vamos a ver Costa Brava ahora. Vamos a ver para decirnos nosotros. Le abrimos la tranquera del segundo tiempo aquí en Castex.
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0: Y aquí hay fútbol en el propio Yáñez, la pelota que ya vuela en el aire de Eduardo Castex, 0 para Estudiantil, 0 para Costa Brava. Cayó feo el Chino Arce aquí, Rubén, las posiciones al comienzo de los primeros tiempos, de los segundos tiempos, quiero decir, ¿cómo están en esta primera división de la liga?
3: Costa Brava 21, Estudiantil y Racing 17.
0: ¿Cómo se pone el campeonato, Por ahora Costa Brava se está quedando con la apertura, pero falta mucho. En el Coloso, Bruno, ¿arrancó Ferro y Racing en el complemento?
49: Todavía no, ya están los equipos en la cancha. Ahí lo vemos aparecer al árbitro Mauricio Navarro. En cualquier momento comienza acá en el Coloso.
0: En Alvear, Gustavo, ¿juegan ya Alvear y Ferro Aurelico? ¿Gustavo?
3: Mientras tanto te digo que hay tercero de Cultura Integral. Sí. Luciano Migueles lo marca en el arranque del segundo tiempo.
0: Paco. Bien, aquí la recuperó Costa Brava. ¡Sí!
49: Me había quedado pendiente, fue expulsado por doble amarilla Matías Bruno en el primer tiempo, el técnico de Racing.
0: Bien, expulsado Matías Bruno, ya me contás qué pasó, qué hizo. La recupera Roldán, la mitad de la cancha de la pelota, para Costa Brava viene el negro García, abre a la izquierda por aquel lado para que vaya subiendo para Vecino. Sin cambio, se han arrancado los dos del segundo tiempo. Viene para Vecino, engancha para atrás, vuelve sobre su eje, va por la izquierda para Vecino, se frena ahora. Viene para Vecino, centro al área para Cabañez, va Agustín de cabeza, casi en contra Roque González, que se la dejó servidita Osvaldo Llori para que salga el número uno de Estudiantil. ¿Qué pasó con Matías Bruno? ¿Por qué lo echaron?
49: Supongo que en uno de los tantos reclamos por las infracciones recibidas al jugador número 9, Ibrahim Miño, llegamos a ver que a través del asistente 2, Fabián Ortiz, fue expulsado Matías Bruno.
0: Se viene esta borda. ¿Cuánta polémica generó la preliminar entre Independiente y Juventud Regional? Con estos 11 minutos que añadió el árbitro allí en la Villa Esportiva, que terminó el triunfo de la Juve sobre el final. Viene el Chino Arce, jugando Costa Brava por la derecha ahora, frente a las cabinas. Viene jugando Arce, la juega atrás con Frías, que la revienta afuera. Salida para Estudiantil, sobre la mitad de la cancha. Lo hará rápido Mariano Medina, no tiene con quién jugar. Ahora sí, con Moyano. Viene jugando bien, de pie a pie toma Moyano. Juega atrás con Joaquín Ordóñez. Se perfila para la derecha, lo presiona el Chino Arce, juega atrás Ordóñez, con Osvaldo Llori. Lo tengo Gustavo en Alvear, Rubén, me vas diciendo si está para decirnos si arrancó el segundo tiempo o no.
3: Debería. ¿Estás, Gustavo?
0: Gustavo, ¿me escuchás? Se viene Costa por la izquierda con Palavecino, atención, lo pasa Martínez Gáñez, se mete el área. Viene Palavecino, engancha y pasó Palavecino y está, tapó yo en el rebote. Y después Roque González al córner. Roque González al córner, cuando se redamía para terminar de empujarla Pablo Palavecino, en 3 minutos y medio lo tuvo Costa, le es clarísima.
8: La más clara del partido, la de Pablo Palavecino, que arrancó muy bien este segundo tiempo, encarando por izquierda, metiéndose en el área entre Llori y después sacando la pelota Roque González, se salvó Estudiantil. Costa arrancó con todo, reitero, atacando por la izquierda y de la mano de Pablo Palavecino, que es algo de lo que ocurrió en el primer tiempo, ¿no? Fue el que más intentó en el inicio del partido.
0: Claro, y ahora le va a pegar el tiro de esquina, levanta la mano, le va a pegar cerradito desde la izquierda, para la vecina con el centro al área, sale Llore, el arquero, cuando remataba Gómez afuera, el árbitro cobra la infracción sobre Osvaldo Llore, sale Estudiantil, me voy de recorrida en un vehículo de Milenaria, Rubén por el norte, me voy por Luigi, también por Tenel, ¿ya se juegan los segundos tiempos?
3: Sí, claro, porque ya van más de 5 minutos, sigue ganando Sportivo 1-0 sobre Ferro Alvear y acaba de empezar en Tenel, gana All Boys sobre Pico 1-0.
0: Vuelvo a insistir, Gustavo Fernández en Intendente Alvear, ¿me escuchás?
8: Te escucho.
0: Todavía no. Bueno, ¿arrancó el segundo tiempo entre Alvear y Ferro Alaricó?
8: Todavía no, recién está la terna arbitral en el campo de juego, faltan los equipos.
3: Gol de Ferro Alvear.
0: Se viene Taborda, ya voy con el gol de Ferro Alvear. La dejó pasar Roque González, viene Medina con Roque, se le escapó a Roque González. Lo empata Ferro Alvear, Rubén.
3: A los 7, su número 9, Mariano de Blíger. 1-1 está la cuestión.
0: De Blíger, aparece siempre el 9 de Ferro de Alvear en este caso, juega desde el fondo Ordóñez, está empatando Costa Brava y por ahora se queda con la apertura, 20-26 de Liga Campeones de Fútbol, si es que nada cambia en el Coloso y en la Avenida San Martín, principalmente en el Coloso, donde está cayendo Racing Bruno ante Ferro de Pico, y cambia algo la tónica en este segundo tiempo.
49: No cambia nada, porque la verdad que llevamos 2 minutos y tuvo una chance.
0: Esperá que la Corea Estudiantil se viene, Costa por la izquierda y viene Palavecino en el área. Él pasa atrás para Roldán con el remate al arco. Trababa Ordóñez, la regaló Martínez Dani. Calle tuvo la contra de Costa Brava con el Chino Arce. Falta ahora de Taborda, tiro libre que va a hacer Lucas Gutiérrez. Se equivocó Lele en la última línea, Estudiantil, sí. casi aprovecha Costa.
8: La salida Fran Dani que se equivoca, bueno, en este caso Costa que tuvo la chance de meterse en el área, de tratar de inquietar a Llori, bueno, arrancó mejor el visitante en este complemento.
0: Es cierto, cuando en el primer tiempo había arrancado mejor Estudiantil, estamos 0-0, para mí todavía le cae bien este empate al partido.
8: Sí, le cae bien, porque no es que Costa salió a comer solo Estudiantil, pero sí que está jugando cerca del arco de Llori.
0: 6 minutos, tiro libre para Costa, le pega García al área, fácil para Osvaldo Llori, que controló en un tiempo, gritó Mía, y se quedó allí con la pelota, sigue vuelco de gol.
3: Paul Corbalán adelanta al Lobo sobre Rivadavia 1-0.
0: Gana el Lobo en su casa ante Rivadavia de Lata. Amarilla por el nombre de Costa Brava. Tiro libre para Estudiantil en el círculo central. Es el primer amonestado en la visita, Lele, ¿no?
8: Sí, si no hay mal, Agustín García Negro.
0: Uh-huh. El ex Pico Fútbol y que tuvo paso por Racing en el mundo regional.
8: Así es.
0: Hace algunos años. Bueno. Tiro libre para Estudiantil. En la mitad de la cancha la acomoda Esteban Gutiérrez. Al lado de él está Joaquín Taborda. Ya voy por la Villa Esportiva entre Independiente y Juventud Regional con Gisela Rodríguez. Gana la Juve allí 1-0 con el gol de Lugo a los 34. Gutiérrez con el remate. Cortaba el Chuchi Arce en la puerta del área. Gol por el Coloso, Bruno.
49: A los 5 minutos, desde adentro del área, grande de derecha, Fernando Pascual convierte el 3-0 para Ferro.
0: 3-0, gana Ferro de Pico a Racing. Es la sorpresa de la fecha por ahora. La diferencia que consigue el Verdolaga sobre Racing, que viene escolta en esta apertura. Viene jugando Costa por la derecha, por la izquierda, atención, viene García con el centro, quiere Cabañez, pasada la pelota, recupera.

0: Sí, Rubén.
1: Las cosas del fútbol. La victoria de Ferro de Pico lo da, le da el campeonato por ahora a Costa Brava, y la contra, ¿no? Estudiantil no puede ganarle a Costa Brava para darle una alegría a Racing, que está perdiendo en el Coloso.
0: Exactamente. Arrancó en Alvear, Gustavo.
2: Así es, Juaco, arrancó en Alvear. Acaba de dar el pitazo inicial Martín Gubarsi en 0-0.
0: 0-0, Alvear Fútbol de Ferro Alico. Estos resultados: la victoria de Ferro de Pico con Racing, el empate de Costa Brava aquí en Castilla ante Estudiantil, y el empate de Alvear Fútbol ante Ferro de Alico le dan a Costa Brava la apertura por ahora. Corta Roque González, juega con Medina, la dejó corta Mariano, recuperó todavía Gómez, se viene Costa, atención, centro de Gómez al área, pasó la pelota, cortamos, ya no le queda Buscaglia, sale pisando la Buscaglia, vuelve sobre sus pasos y abre perfecto a la derecha con Martínez Dani. ¡Qué bien que sigue jugando Simón Buscaglia, Lele!
3: De los mejores jugadores estudiantiles de este campeonato, junto con Moyano y alguno que otro más, pero lo de Buscaglia es buenísimo.
0: Habilitado Gutiérrez, lo habilitó Mulinger, después controló mal Esteban, se la dejó servidita Gaby Argüello, que sale desde el fondo. El Buscaglia, Moyano, sí, es cierto, también ha sido un buen campeonato de Mariano Medina, me parece, en la generalidad, Lele.
3: Sí, sí, es cierto.
0: Viene el Ude, viene Joaquín Tabón, a calle derecha, engancha, abrió para Bullinger, cortaba la última línea, Brian Montero, había acusado algún dolor Lucas Gutiérrez, que ya parece recuperado, no parece meter por ahora ninguna variante, hablo de Zona Carante, que habla con el Colo Mesa, y de Luis Olivera, que mira en soledad del partido, estamos 0-0 en 10 minutos del segundo tiempo. ¿Cuál será la figura? Me pregunta a esta altura de la tarde, dice Langer Rental. Y el título de Piscina Sacuan, alguno se va a quedar con la mitad de Liga Pampeana en la tarde de hoy, veremos. Viene jugando García, la pisa al negro, abre la izquierda otra vez para que venga para Vecino. Viene Pablo, se perfila, lanza al centro del área para Rolando, para Cabañez, pero cubre a Roque González. Y ya juega Osvaldo Yori con sus manos. Me voy por el Rincón de los Sauces para saber qué pasa entre el Deportivo Rincón y Costa Brava por el torneo federal A, después de esta excursión que intentó Mariano Medina y que la mandó al lateral Nico Fría, Rubén.
1: Están en el último minuto del reglamentario. Costa va y va, pero no puede. Sigue ganando Rincón 1-0.
0: Juega ahora Moyano. Viene Tomás Moyano. Abre a la izquierda con Roque González. Se viene Roque con Mariano Medina. Mariano lo pone a correr a González. No va a llegar. Salida para Costa Brava. Del lateral derecho de Tobias Gómez. 11 minutos. 0-0. Seguimos aquí en Castex.
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0: Sí, ya voy, juega Buscaglia, la cambia de derecha con Martínez Dani y sale Estudiantil con el ex Rivadavia de Lata. Juega allí con Taborra, viene Joaquín al medio con Moyano, Tomás la cambia, exigido va a llegar Roque González, no, se le escapó la pelota y Estudiantil va para dos variantes, Rubén.
1: Gana la Rodé 1-0, empatan en Parera 0-0, gana Caleufú 1-0, gana Cultura Integral 3-0 sobre Belgrano. Gana Cultura Argentino 2-1 sobre Ranqueles y empatan en 1 Martín y Ranqueles de Cayupán.
0: Tres cambios se ven aquí, 2 en Estudiantil y 1 en Costa Brava, Lele.
1: No sale, Lele.
0: Bien, perdón, se preparaban Ortiz, sí. Y Fredes y entra Filipe en Costa.
3: Así es, mira, Ortiz y Fredes entran por Dani y Vázquez.
0: Y
3: eso es lo que tiene que ver con Estudiantil. En Costa Brava ingresó el Nasta Nicolás Pildain.
0: Creo que se fue Cabañez.
3: Y se fue con la 8 el amonestado que tenía Costa Brava, como es Agustín Cabañez.
0: Juega Estudiantil Medina, lo pone a correr a Bullinger, cubre Frías la pelota. Presionaba a Bullinger, falta sobre Frías, sale Costa Brava del fondo. Voy con la información que tenga en el mesa de trabajo, Rubén Oscar Rivero.
1: 6 minutos más, dio el árbitro del partido, Jorge Eten, en Rincón. Se juegan 2 minutos de esos 6. Sigue ganando Rincón 1-0. En el resto de los resultados del Federal A, sigue ganando 1-0 Atenas en San Luis. Y ahora Argentino de Monte Maíz gana 3-0 sobre San Martín Mendocino, que quedó último en la tabla de posiciones solitario.
0: Sale de fondo Gabriel Argüello, 0 para Estudiantil,

0: Pedro Yáñez.
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0: Presionaba el Nasta, la termina perdiendo, no, laterales para Costa Brava. Olivera le dice, le rebotó a Pildain, le dice a Marcelo Pardo, justo de frente. Salida para Costa Brava, 14 minutos. ¿Cuál será la jugada del partido? 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Ya voy con el gol deportivo, Relicó allí. Porque viene Estudiantil con Fredes. Trabó y pasó Ramiro, parecía mano, dice que era un árbitro. Sigue Fredes a pura potencia, pero corta en la última línea. Brian Montero saliendo para Costa Brava, Rubén.
3: Otra vez el Nacho Durso a los 16. Adelanta Sportivo 2-1 sobre Ferro de Alvear.
0: Goleador absoluto, ahora no se aleja con 3 de ventaja, ¿no?
3: Claro,
0: Durso.
3: Que sí, todos los goles pasan por el 9 de Sportivo Realicó, claro que sí. Y hay empate de Newbery.
0: El de Chacabuco, sí.
3: Hay empate de Newbery, el gordo. Dale. Gastón Argüello, 1-1 con Caleufú.
0: Gastón Argüello, y se viene Costa, el pase largo que quería hacer para el Nasta, sale Osvaldo Jodi, rápido y abre la izquierda con Medina, juega Mariano, lo marca Granarse, retrocede atrás para, retrocede justamente para que la tenga Buscaglia, sale Buscaglia, Simón, por arriba, juega ya con Taborda, otra vez por arriba la cambia para que pique Bulique, que estaba defendiendo en la última línea, Nico Frías, Granarse juega con Tobias Gómez, presionaba bien Bulique, la recuperó, con Medina, Medina con Gutiérrez, pasa Esteban, lo tocaba abajo Tobias Gómez, falta para Estudiantil, cerca de la mitad de la cancha, voy por la Villa Sportiva, Gisela, que pasa de Independiente y la Juve de Canet, tiempo y resultado.
4: Bueno, van 5 minutos del el segundo tiempo, sigue 1-0 el partido.
0: Aquí estamos en casi 16 del segundo tiempo, 0 para Estudiantil, 0 para Costa Brava. 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Tiro libre para Estudiantil, cerca de la mitad de la cancha y por la izquierda, centro de Taborda, al segundo palo, la bajaba Lucas Ortiz, sacaba Lucas Gutiérrez, quería Roldán sacarla, no había falta, indica Parro, ahora sí, dejaba seguir la jugada viendo si había ventaja o no, salía del fondo para Costa Brava, me voy por Alvear en un vehículo de Milenaria, ¿qué pasa Gustavo? Entre Alvear Fútbol y Ferro de Rálico.
5: Gol de Alvear Fútbol, minuto 8 del primer tiempo. Corner de la izquierda al área por Sebastián Ormeño, ganó Góndolo de arriba, metió el cabezazo, venció el golero Alvear 1, Ferro Realicó 0.
0: Regreso con gol para Santi Góndolo, no luego la lesión, Gustavo.
5: Ya había avisado el anterior, había pegado en el palo, una jugada idéntica del corner de la izquierda, pegó en el palo el anterior a los 4 del complemento y a los 8 no perdonó Góndolo, de cabeza venció el golero Alvear arriba frente a Ferro Realicó.
0: ¿Esto cambia algo, Rubén, en las posiciones, en la lucha por la apertura?
3: Alvear pasa a 18, Costa Brava queda con 21.
0: Por ende, la definición se estira hasta la última fecha.
3: Claro que sí.
0: Si Costa pierde y Alvear gana, quedan igualados y habrá desempate, como ocurrió en aquella apertura del 2024, que fue triangular finalmente entre Alvear Fútbol, Ferro de Alvear y Costa Brava. Veremos qué pasará. Aquí estamos 0-0. ¿Hay expectativa, Lele, de ver algo más, de ver algún gol?
6: La expectativa está, Joaquín. La expectativa está, pero bueno, no. A ver, no se está logrando eso, ¿no? De ver chance clara y volvemos a lo mismo del primer tiempo. Somos reiterativos, pero es lo que hay. Realmente hay expectativas. Llegaron las variantes, metieron más gente en ataque. Veremos qué es lo que sucede.
0: Juega Lucas Gutiérrez, hay segundo de Ferro de Alvear, Rubén que llega al empate allí en Ingeniero Luigi.
3: Juan Pablo Reinero a los 20, 2-2 en Ingeniero Luigi, Sportivo y Ferro de Alvear.
0: 2-2 allí en el José Manuel Garay, el equipo de Almada, el de Aguilera igualan allí en la cancha de Matienzo donde hace la vez el local Sportivo Rálico. Viene Estudiantil por la izquierda con Medina. Lo va cerrando Tobias Gómez, viene Mariano, quiso avanzar, no pudo. Lateral para Estudiantil, 18 minutos del segundo tiempo, 0-0. Ya me voy por la Villa Deportiva, se va a venir lateral para Roque González y Estudiantil. la pelota atrás para buscarla, voy por General Pico. Gisela, contame.
4: 7 minutos del segundo tiempo, pone el 2-0 para Juventud Regional Moreno.
0: Moreno que pone la ventaja para... ¿Me dijiste, Gise?
4: El 2-0.
3: No tomé el minuto.
0: El 2-0, está muy bien.
4: 7 minutos.
0: 7.
3: Final en Rincón.
0: Dale, decime.
3: Bueno, con muchas discusiones, pero muchos reclamos de parte de Costa Brava en la última jugada para verla una vez más, la última del partido, Costa pide penal. Se arma un toletol importante rodeándolo al árbitro. Dio el final del partido. Ganó Rincón 1-0.
0: Ya tiene la placa Rubén Rivero. Yo más no puedo hacer. Tiro libre para Costa Brava. 19 minutos del segundo tiempo. Acomoda la pelota en la mitad de la cancha. Allí para Vecino, que es el que levanta la mano izquierda marcando la acción. 20 minutos. Atención. Puede ser un petazuco y un pefeadro. Centro de Palavecino, va Roldán, salió Llori, cae Roldán en el área, después cortaba Roque González, acusa un golpe allí en la cintura Roldán, que quedó en el área tendido, y esto obliga a detener el juego. Chocó por supuesto con Llori cuando fue a buscar la pelota al uno de Estudiantil, no fue falta, aunque el golpe existió. En 20 minutos, juego detenido aquí en el Próspero, 0 para Estudiantil, 0 para Costa Brava, gana el Real Fútbol, Gustavo, y por eso se tira la definición. ¿Qué pasa allí en la Avenida San Martín?
5: Así es, en 12 el complemento, gana Alvear, que lo merecía, que tuvo la chance más clara en todo el partido, y lo tiene controlado, lo sigue ganando 1-0, casi no tuvo llegadas el equipo visitante.
0: Vende Luquitas, aquí el juego se reanuda, recuperado parece Matías Roldán en 20 minutos, 0-0 en Castex.
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0: 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Viene jugando con todo del fondo Ortiz. Plancha, pero es amarilla. La sanción que recibe de Pardo sobre Roldán. Se salvó Lucas Ortiz, que fue con todo a buscar la pelota, Lele.
6: Sí, se salvó, recién ingresó a la cancha hace 7 minutos nada más y se termina salvando el defensor que reemplazó a Fran Dani, bueno, porque fue muy fuerte abajo sobre la mitad de la cancha. Creo yo que porque fue la primera y porque fue de frente.
0: Sí, porque Roldán no gritó, porque ya sí, se levantó Matías Roldán.
6: Fue un, bueno, una falta muy fuerte.
0: Sí, bueno, tiro libre para Costa, hizo rápido Montero, atención. No, a la hora del silbato, dice Pardo, tenés que jugar, Brian. Vuelve a estar la pelota, va a salir Costa Brava cerca de la mitad de la cancha en 22 minutos. Ya voy de vuelta por el Coloso, en un vehículo de mineralia. Vamos y venimos con la información. Va a venir el tiro libre, lo va a pegar Gaby Argüello en la mitad de la cancha. Costa Brava no quiere esperar la definición, va a buscar el gol. Centro de Argüello al área, muy pasado, le queda Osvaldo Llori. Sale Estudiantil, Bruno Mirko de Talleres, me dice cómo va Ferro de Pico y Racing de Castex.
7: 21 minutos, gana Ferro 3-0 sobre Racing.
0: Va presionando allí Fredes, va a cortar Montero, la presiona Fredes, ahora Brian caía en el área, Brian Montero en su área, salía para Costa Brava en 22, con el partido 0-0.
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0: Centro de Gutiérrez al área, presiona Costa Brava, le queda para decir en la puerta al área, se engancha y le puede pegar a la derecha. No, a ver, izquierda con Gutiérrez, viene el Costa al centro al área, está Costa a buscarle, no, buscarle con todo plancha, dice no, es todo pelota, dice Pardo, casi penal. Y ahora la réplica de Estudiantil, se viene Gutiérrez, jugó con Bulíger, domina Matías, parece que la tomaba con la mano, después la infracción de Alanace, no, la mano de Bulíger, clarita, fue la infracción, no fue penal a favor de Costa, de milagro,
6: de milagro, de casualidad, pero otra vez Simón Buscaglia, este buen defensor que tiene Estudiantil, la verdad que lo termina salvando su equipo. Ahora se siente después que fue abajo y dice, no fue penal, hace la seña. ¿Cuándo se prepara el tercer cambio en Estudiantil? A la cancha, camiseta número 16, Gastón Butafoco. Afuera, el número 9, Mariano Medina. Y Butafoco suele jugar por la banda izquierda y no como delantero como jugaba antes. Así que cambio de nombre por nombre.
0: Muy bien, cambio nombre por nombre. A ver, se ubica de la izquierda, como bien dice Lille, el 16, el Racing, Gastón Butafoco. Bueno, buscando gol, claramente Olivera, ¿no? El gol que le hace falta para estirar la definición en la fecha 11.
6: Exactamente, Lille. Tiene que arriesgar porque queda medio tiempo. Queda medio tiempo, ya estamos en el 23, así que tiene que salir a arriesgar Estudiantil.
0: Tiro libre que hace Montero desde su campo, la pelota al aire, la peinaba Roldán. Querían allí González y buscar y la cubren para que salga Llori. Y después buscar y le marca la cancha al Chino Arce. Saca largo Llori, busca Fredes, gana de cabeza Nico Frías. Anticipa Lucas Gutiérrez, ya voy por Trenel. Juega rápido Ordóñez con Bulinger, no pudo avanzar. La pelota que le queda a Taborda, viene el zurdo por la derecha, filtró bien para Ordóñez que controló mal. Tabará Ordóñez, pasa bien Taborda, atención, se viene Taborda, el centro al área, busca Butafoco, lo cubrió bien Tobias Gómez, sale Costa Brava, le voy por el José Gago, Rubén, el gol de hoy.
3: Matías Cantoni a los 17, gana Olboy 2-0 y hay goles en Martini porque gana gol de Ranquele de Cayupán, Gastón Torres y lo empató Martini con Román Vega 2-2.
0: ¿Qué pasa en las otras canchas de la zona centro-sur de la B?
3: Bueno, porque en la sur gana Cultura 3-0 en Villa Mirasol, gana Cultura Argentino 2-1 en el Volcán y 2-2 están Martini y Ranquele de Cayupán. Tengo tiempo, sigo con la norte.
0: Dale nomás.
3: Gana la Rodé 1-0 sobre Rivadavia, empatan en 0 en Parera, Agrario y Matienzo y empatan en 1 Newbery y Caleufú.
0: Sale Costa Brava desde el fondo, en realidad desde la mitad de la cancha. Desde su campo va a poner en juego el tiro libre Montero. La pelota larga para Roldán. Ganaba de cabeza Lucas Ortiz. Juega largo ahora Taborda. Al sector de Montero que devuelve de cabeza. Le queda Roldán que juega de taco a la izquierda. Luego quedando para el vecino. Rápido con Roldán. Roldán que la pisa ante Ortiz del pueblo que traba, quiere avanzar y ahí retención en favor de Costa Brava. Lo que indica Pardo. Retención allí de Lucas Ortiz. Tiro libre para Costa Brava. ¿Qué pasará? ¿Qué más veremos aquí en el Próspero Yáñez? Estamos en 26 del segundo tiempo y seguimos 0-0, Lele.
6: Estamos viendo envíos aéreos de Costa de tres cuartos de cancha con tiro libre. Es el tercero Yáñez en los últimos minutos que tiene. Vamos a ver si puede ganar alguna cota, si sigue resolviendo bien Estudiantil.
0: Y hace mucho que Estudiantil nos propone un contraataque, un contragolpe. Veremos qué pasará. La orden de Pardo. Vendrá Palavecino con el centro al aire, punto penal. Él despejaba, le queda Roldán que remata de zurda, trababa Roque González que sale y quiere meter la contra con Bulinger ahora. La perdía Matías que trabó y quiso pasar en su campo. Jugó con Gutiérrez que después no pudo progresar con Fredes. Recuperó Costa Brava y va en campo de Estudiantil por la izquierda. Largo tiro de Roldán para Palavecino. Llega primero Ordóñez que hizo rebotar en su marcador. Salía para Estudiantil desde el fondo. 27-0-0. Por ahora Estudiantil se despide de la pelea por la apertura. Costa Brava deberá esperar si es que Alvear continúa ganando al final del partido, Luquitas.
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0: Me voy por Intendente Alvear. Gustavo, ¿cómo está el partido entre Alvear Fútbol y Ferro Hidráulico?
11: 19, complemento, todo sigue igual. Alvear sigue ganando 1-0 con el gol de Góndolo y tuvo nuevamente otra chance. Claro, una muy buena jugada colectiva de Alvear entre Freites y Seba Armenio. Lo asistieron a Riola que se fue cara a cara.
0: La perdió Estudiantil y viene Costa, ya voy, viene Roldán afuera del área. Sobre el palo izquierdo de Osvaldo Llore. Fue bueno el tiro de Roldán, la perdió Estudiantil saliendo por la izquierda. Tuvo el remate Rolando fuera del área, lo iban cerrando, por eso apresuró el remate. Fue buena de Costa en 28, Lele.
6: La intención fue buena, el disparo de Matías Roldán le faltó dirección.
0: Sí, bien, Estudiantil con Gutiérrez, atención, avanza Esteban, quiere el centro. Se acaba defendiendo Brian Montero. y quiere llegar en el Nasta, pero antes llegó Roque González, que trabó y pasó, quiso avanzar y no pudo ante Tobias Gómez. Va peleando la Bulinger, le queda Esteban Gutiérrez, juega al medio con Moyano, Moyano de primera con Bulinger, quiso avanzar y no pudo con el Chuchi Arce, sin falta recuperó el hombre de Costa Brava, a mi entender, la cambió de frente Gómez, para que se venga, ahora jugando para Vecino, la contra de Costa por la izquierda, se viene para Vecino, juega con García, García quiso jugar al medio y la perdió, sale del fondo ahora Ordóñez, gana el Alvear Fútbol, y está también perdiendo Racing, y aquí empatan 0 a 0 Estudiantil y Costa, así están las posiciones en la A, Rubén Rivero, a falta de unos 15, 20 minutos para que terminen los partidos.
3: Costa Brava 21, Alvear Fútbol 18.
0: Son los que estarían peleando, ¿no?, en la fecha 11, la obtención de la apertura. ¿A quién le queda Alvear Racing, verdad?
3: Pará. La última fecha, Racing Alvear, sí, claro.
0: Y acostarado con Sportivo Independiente, son los últimos dos partidos que le quedan, de los últimos partidos que le quedan a estos dos. Por ahora, los que están en carrera, ¿por qué hace con la apertura? Pero algo aquí, algo más va a pasar, me parece. Estudiantil quiere adelantarse en el campo de juego, recupera Taborda, con Moyano, viene jugando Moyano, la regaló después. No está fino el 2 de Estudiantil hoy, que está jugando de 5, va de cabeza, gana Moyano, la va buscando con Gutiérrez, no pudo, recuperaba allí el Chino Arce, después la regaló, recupera Ordóñez, la pelota con Moyano, y ahora con Buscaile, quiere hacerse amigo del balón, otra vez Estudiantil, abre con la izquierda, justamente para la izquierda, avanza ahora Roque González, la quiso fijar y la regaló, recupera Tobias Gómez, debe correr ahora en retroceso González, quiso jugar Gómez con Roldán, que ya está extenuado, me parece, y también Rezonga, pasa bien Botafogo, abrió con Bulinger por la izquierda, viene Estudiantil en tres cuartos de campo antagónico, cambia ahora Bulinger para Taborda, se va mostrando Ordóñez, la pelota no va para el 4, la maneja Taborda, que amagó y se mete en calle central, abre la derecha ahora sí con Ordóñez, puede venir el centro en el área, espera Férez, juega Ordóñez para Taborda, Taborda para Ordóñez, viene Estudiantil, atención, Ordóñez con el centro por abajo, y cortó el Montero en la puerta del área grande, del área chica, y sale jugando ahora Brian, media vuelta y eludió a Férez, y la contra puede ser con Roldán y para Vecino, la jugó perfecta para Vecino de cabeza, para Roldán, viene Matías, solamente buscar y le queda en su posición, Roldán, en el área, Roldán, está, tapó Yori, tapó algo Yori, después saca Buscaglia, se iba solito Matías Roldán, lo tapó Aldo Yori en 31, y la contra ahora es de Estudiantil por la derecha, tiene Taborda, si la cambia está Botafogo, la pelota para Gastón, le puede pegar, Botafogo de afuera, el rebote en un hombre de Costa, y le queda Gaby Argüello, en 31, otra vez animan, van y vienen, apareció Yori para negarle el gol a Roldán,
6: Lele. Mira, hizo muy bien en este caso Matías Roldán, que se metió al área, que le ganó a Simón Buscaglia y que definió para que Yori lo achique y se quede con lo que fue la jugada más clara de este partido. Sigue en 0-0, pero Costa está más cerca.
0: Trabó en el piso Gutiérrez, sigue con el balón Taborda, amaga Joaquín, quiere pasar, tira un caño, pero antes Pardo cobra la falta, va a ser rápido, ya estoy en tiro, atención, Ordóñez para Moyano, Moyano abrió a la izquierda para que venga Roque González, se viene Roque González, lo marca el Nasta Pilán, amaga González, juega largo por la izquierda, Fres está al lado del lugar cerrado del área, viene Roque, pasó, le dejó la pelota a Fres, que puede enganchar y pegarle, viene Fres en la puerta del área, trabó y va a perder con los Arce, la pelota sigue guía para Gutiérrez, que le puede pegar, de zurda Gutiérrez, el rebote para Moyano, que engancha, caía, no hay falta, dice Pardo, se levanta la gente de Estudiantil reclamando falta, alguna duda me quedó, no estoy tan seguro, juega Bulinger, traba Matías, viene Bulinger, abre la derecha, juega con Taborda, viene Estudiantil, le quiere seguir peleando la apertura Estudiantil, viene con la pelota y Ordóñez, entre cuartos, centro al área para Freire, sacaba Gómez, el rebote que le queda a Moyano, abre a la izquierda con González, atento, viene jugando Roque González, mano a mano con Pildain, desborda González, viene última línea, centro al área, está, sacaba de Fernando Montero, el rebote que le queda a Ortiz, que gana de cabeza, va jugando a la izquierda con Moyano, se viene Tomás Moyano, lo marca Alan Arce, juega atrás con Buscaglia, todo Estudiantil, salvo Yori en campo de Costa Brava, Lucas Ortiz y la pelota, 33 del segundo, filtró bárbaro para Taborda, se engancha, le pega, engancha al zurdo, le quiere pegar, se la robó para el vecino de atrás, para mí sin falta, juega el Chino Arce con Roldán, Roldán contra 4 Estudiantil. Abrió a la izquierda con Palavecino. El partido se arma. Palavecino lo pone a correr a Roldán. Domina a Roldán, lo marca a buscar, no lo deja girar. Caía Roldán, no hay falta, dice Pardo. Sigue la acción, saca a buscar, le rebota Barce, despeja del fondo Roque González. Corta el negro García jugando como número 5. Es un lío el partido, hermoso, porque la pelota va y viene. Ya están desordenados y la emoción va creciendo, Lele.
6: Exactamente, y ahora Estudiantiles fue quien se metió en campo de Costa Brava para intentar tener una chance, y después Costa lo buscó con Matías Roldán y apareció Simón Buscaglia, adelantándome a este partido. Si es 0-0, me parece que ya tengo la figura.
0: Sí, sí.
6: Porque ha realmente recuperado muy bien. Bueno, veremos qué es lo que ocurre. Todavía quedan varios minutos, estamos llegando al 34, y en este caso hay que decir de que no hay chances claras. El atajadón de Llori a Matías Roldán fue la jugada del partido hasta el momento.
0: Sí, es cierto. Uy, sí. Que propone Realicó dos soluciones. Ya me voy de recorrida, ¿eh? La tiene Costa Brava con Roldán en la mitad de la cancha, juega con Palavecino, atrás con Gutiérrez. Rapidito voy por la Villa Deportiva, Gisela, tiempo resultado entre Independiente y Juventud Regional.
4: 24 minutos, el partido sigue 2-0.
0: Gana la lluvia allí en la Villa Deportiva. Me voy por el Coloso, Bruno Mirko. Tiempo resultado entre Ferro de Pico y Racing.
7: 33 minutos del segundo tiempo, sigue ganando Ferro 3-0.
0: Se viene Estudiantil y casi la perdió y la recuperó. Mira esta bola que le puede pegar. Esta bola la quiso filtrar. Le queda fresa, está. ¡Termina el arco! ¡Cerquita del palo derecho! ¡Cerquita del palo derecho! ¡El tiro de Ramiro Fez! Le pegó de puntín, que a colocar en ampo de estilo puntinazo de Fred, cerquita del palo derecho, o al menos desde aquí se vio cerquita. Gran chance para Estudiantil, Lele.
6: La referencia de área que necesitaba Estudiantil, ahora en los últimos 5 minutos se vio con Fred quedándose ahí sobre la media luna. Nada que ver a los primeros minutos Fred en cancha. Bueno, eso es lo que necesita Estudiantil, una referencia, alguien que pueda agarrar una pelota, un cabezazo, meter un puntinazo como lo hizo Freddy y generar algo. Bueno, esto fue la más clara de Estudiantil, que ahora manda otro delantero. Alejo Aman en cancha, se acaban los minutos, el entrenador lo sabe y sabe que no le queda otra Estudiantil que arriesgar, por eso Alejo Aman a la cancha, afuera Taborda, y bueno, Estudiantil va a quedar prácticamente con Moyano nomás en la mitad de la cancha.
0: Sí, y Costa Brava es un mix, entró Anzaloni en lugar de el negro García para estar en la mitad de la cancha, y entró Viola en lugar de Palavecino.
6: Sí, salió Palavecino, que estaba teniendo un buen segundo tiempo.
0: Sí, yo creo que estaba más cansado Roldán que Palavecino,
6: sí,
0: ¿no?
6: Es cierto.
0: Pero bueno, el tanque no lo saca.
3: Luigi.
0: Garante. Ambos lo quieren ganar. Ya voy por Luigi. Mira, le jugaban. La apuntó para Fredes y va Ramiro, sale al huello. Se quedó con la pelota, estaba adelantado. Igual Fredes indica en línea. Le voy por el querido Luigi Rubén.
3: Llegó el primer expulsado de la tarde, Hernán Alfonso a los 35, Sportivo juega con 10 y tengo novedades en el ascenso.
0: Dale vos.
3: Porque hay gol de Newbery, Alejandro Videla le gana a Caleufú 2-0, Newbery con 10 y Caleufú con 8.
0: ¿Con 10 Newbery y 8 Caleufú?
3: Sí, 4 expulsados van en ese partido. Y bueno, veremos si es por picado o bien expulsado. Andrés Cuello, el árbitro del partido.
0: Claro. Bueno, me voy por tener. ¿Qué dice Selene Morán del partido entre el Boys y Pico?
3: Que sigue ganando el Boys 2-0 sobre Pico Fútbol, ya en casi media hora de este segundo tiempo.
0: Me voy por Alvear, Gustavo. Alvear Fútbol sigue ganándole a Ferro de Aralicó.
7: Así es, Juaco, sigue todo igual. 29 el complemento, sigue ganando Alvear 1-0.
0: Se viene Estudiantil, que no se resigna, quiere seguir luchando. Pasa Bulíger, trabó y pasó Bulíger. Lo va corriendo Lucas Gutiérrez, que le ganó la posición ahora. Quiere Bulíger ganar la pelota. Pone el cuerpo, ahora con falta. En esta se confundió allí Bulíger. El línea no marcó la falta y claro, del banco le dicen, si no la marca el línea, ¿por qué la marca vos, Aparo? Le dice aquí la gente de Estudiantil.
6: Bueno, hay que saber que la máxima autoridad es el árbitro principal, claro. Sí, le dicen eso desde el banco.
0: Claro, si no la marca línea que está al lado, ¿por qué la marca vos, Aparo, que está a unos 15 o 20 metros?
6: Claro, ¿eh? Hay líneas que a veces se comprometen más, otros menos, es así el fútbol, ¿no? En general.
0: Sí, hay que ver que
6: cómo por trabajan ahí, ellos. Atrás la vio. Claro. Por ahí sí se hablan, cómo trabajan ellos.
0: Claro, porque recordemos que está todo llevado por telecomunicador ahora también, ¿no?
3: ¿Cuál de Pico?
0: Por el intercomunicador. ¡Gol de Tico Fútbol que descuenta!
3: A los 33 ya confirmamos el autor del descuento. Ahora gana el Boys, pero 2-1. Y hay gol de Caleufú, Carlos Gutiérrez, 2-2. Goles y expulsados, montón en Rancul.
0: ¿Qué pasa en el clásico allí en el Dante Carlos Sani entre Belgrano y Villa Mirasol y Cultura Integral de Varón?
3: Sigue ganando Cultura, 3-0 sobre Belgrano, y hay tercero de Cultura Argentino sobre Ranqueles. Juan Cruz Ledesma marca el tercero, que le gana 3-1 a Ranqueles.
0: ¿Cómo vino el refuerzo? Vino con goles.
3: Sí, y en Martini están 2-2. Recordamos que la Roudé gana 1-0 sobre Rivadavia y que Agrario y Matienzo están 0-0.
0: Solo le gritan a Buringer, que dominó, se perfiló y la cambió para Fred. Y Fred lo pone a correr a Botafogo. Atención, mira Estudiantil. Botafogo se mete al área. Lo marca Gómez. Engancha a Botafogo. Atención. Centro de la está. ¡No! ¡No! ¡No entró! ¡No entró la pelota! ¡Pero sí que había picado adentro! ¡Que lo vale Juanman! Cabeció, pegó en el cabezaño, la pelota picó fuera del arco. Es lo que indica en línea. Yo estaba convencido de que cabeceaba el gol de Juanman. Picó la pelota y se fue del arco. Lele, ¿qué me podés decir?
6: Impresionante el cabezazo de Amman, que pidió el gol. En línea, lo único que marcó fue el córner. En línea marca el córner. Hablamos en este caso de Jorge Páez. Pero fue una jugada terrible. Primero porque fue muy buena jugada Estudiantil en ataque. Con un Gastón Botafogo por izquierda que lo asiste, le pone un pase preciso a la cabeza de Juanman, que define, y en este caso la pelota pega en el travesaño, pica, y veremos si fue dentro o no. Es claro. La polémica de la tarde.
0: Es mi sensación de que era gol cuando cabeció a Juanman.
6: ¡Claro!
0: Claro, bueno. Exactamente, porque cabeció de palomita a Juanman, y la pelota va en el travesaño. Yo no sé si la toca Gaby Arguello o no en el medio. Pero pega en el terreno, baja y parecía ser gol, y después el hombre de cosas saca el tiro de esquina.
6: Pica la pelota y después la sacan ni siquiera, hasta puede haber sido un gol en contra del rebote ese, pero no. La tira del córner.
0: Algo explicado, me pareció. Vi una roja, me pareció ver algo rojo en el aire, creo que fue una tarjeta. Me parece. Queda en el suelo Gaby Arguello, la polémica en 39 del segundo tiempo. ¿Fue gol o no fue gol de Juanman cuando apareció en el travesaño y la pelota picó? ¿Dónde picó? ¿Adentro o afuera? ¡Qué difícil!
3: ¿Relator?
0: ¡Qué difícil, Lele!
6: Y se calienta el partido y Marcelo Pardo, que se viene hasta aquí, hasta la zona, a molestar a Jonathan Carante.
0: O a Caeiro, a Seba Caeiro.
6: O a Seba Caeiro.
0: ¿Y acá? A ver, a Jonathan Hain, no. A Olivera, no, a nadie. Sí, Rubén, me decía.
6: Cállate, dijo, cállate. Sí.
3: No, corrección. Carlos Gutiérrez era un expulsado más en Caleufú. No era gol, sigue ganando Newbery 2-1 sobre Caleufú. Un montón de expulsados y otro más de Cultural Argentino. Fernando Orueta lo hizo y ganó Cultura Integral, el primer resultado de la B que llega. Cultura Integral le ganó a Belgrano 3-0.
0: Aquí me dice alguien que está atrás de ese arco de la gente de Costa Brava que no entró la pelota. ¡Qué dudas, eh! Ya voy para allá. ¿Sí? ¿Quién me llamó?
3: ¿Llamado del aire? ¿Tenemos?
0: ¿Alguien me llamó?
3: No, creo que no.
0: Ah, pensé que habían pegado el grito. Un hincha de Costa me dice que está atrás de ese arco, que la pelota no ingresó. Para verla una y mil veces. Una y mil veces. La gente Estudiantil en el banco miran arriba. Lo miran a Lele. ¿Qué filmaste? ¿Qué grabaste? Le dicen a Lele. Y espera, la cara tiene la repetición activada todavía. ¿Cuántas dudas? Parecía gol de Juanman de cabeza, dio en el travesaño y salió la pelota. Después la despejó un hombre al córner y en ello estamos. Hace dos minutos que está deteniendo el juego por la atención que recibió Gaby Arguello. Va a venir el envío al área, al final hubo un buen echado. Va Gutiérrez, centro al área de Esteban, se acaba defendiendo el chino Arce, llega primero Roque González que domina, mira el de Colón Entre Ríos, sobre la línea izquierda le hizo rebotar en el Arce, salida para Estudiantil, 42 y medio, otra vez salió del partido, anda al área, le dicen a Botafogo, la va a mandar al área, Roque González, vendrá el envío, atención, estamos 0-0, centro al área de Roque González, peinaba Fredes, ahí está Botafogo, lo trabaron justo. Acaba después de poniendo Alan Arce. Se arma de partido, Lele.
6: Es el momento de Estudiantil. Costa tuvo su momento hasta este mano a mano que atajó Osvaldo Llori. Ahora se viene Estudiantil. Están todos los futbolistas en campo de Costa.
0: La rosa de Gabriel Arguello, me dice en el cabezazo de Ale Juaman. La tira larga al área, López González. No podía Fred. Saca el chino Arce afuera. Salida para Estudiantil de su campo.
6: Y el Gabriel Arguello tocó esa pelota.
0: Es la jugada del partido.
6: Es la jugada del partido, sin lugar a dudas.
0: La toque o no es la jugada, por la polémica, por la jugada de Estudiantil, por cómo resuelve Arguello si la tocó. 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Ya voy, bien Estudiantil. Quiso pasar Gutiérrez. Saca el Nasta Pinline. 43 y medio de vuelve de cabeza Lucas Ortiz. Quería una falta de Juaman. Le queda a Bullinger. Juega Matías, la perdió, recuperó Saloni, le pone a correr a Viola, sale del fondo jugando ahora Osvaldo Llori tras el pase de Ordóñez, la pelota en el aire, me voy ya rapidito para el Coloso, allí está Bruno Mirko y gana Racing y deja, gana Ferro de Pico Racing y lo deja sin chance, la peinó Bullinger, se viene Aman, atención, en el área Aman, centro está para Gutiérrez y está este bajo, se fue cerquita del palo izquierdo de Arguello. Se fue cerca del palo izquierdo de Gabi Arguello. ¡Qué jugadón que armó Estudiantil! Queda calambrado Bullinger. Otra vez lo tuvo el Bohemia. Ahora nos pide Gutiérrez.
6: Arriesgó poniendo gente en ataque Estudiantil y futbolísticamente le está saliendo bien. Está fallando en la definición. En este caso con Gutiérrez que define afuera solo por la medialuna del área. Pero bueno, dejó poca gente en el medio de Estudiantil, mucho en ataque. Con Butafoco por la izquierda, con lo dejó Esteban Gutiérrez, con Ramiro Fredes, con Alejo Aman, y de esta manera entonces Estudiantil tiene que ir a buscar el partido si quiere seguir peleando la apertura. Costa Brava sabe que el punto le viene muy bien, le suma un montón, porque sigue siendo el único líder, porque no pierde, porque sigue sumando, pero en este caso un Estudiantil que tiene varios jugadores de ataque, Bullinger también, uno que no había nombrado, me parece que en las más claras del partido las está teniendo ahora, ¿no? Con el cabezazo de Aman, con este remate de Gutiérrez. Y Acosta en los últimos 15 minutos como que dijo, bajo un cambio, ha puesto una contra, veo que puede pasar, y le costó. Es parejo el partido, muy pocas chances de gol, pero las 3 o 4 mejores fueron durante los últimos 20 minutos.
0: ¡9 más, Lele Nervi!
6: ¡9 más! El árbitro Marcelo Pardo levantó las dos manos, levantó casi todos sus dedos. Vamos hasta el 54.
0: 9 minutos más en Castex. La emoción la tendremos a flor de piel hasta el final. 0 para Estudiantil. 0 para Costa Brava. Voy rapidito por Talleres. Bruno, tiempo, resultado.
7: 44 minutos. Sigue ganando Ferro 3-0. Ahora con menos intensidad, pero mantiene el resultado.
3: Luigi.
0: Me voy por Luigi Rubén.
3: Un expulsado más, Mirko Rocha, en tiempo de descuento. Ahora los dos juegan con 10, gana Sportivo, perdón, están 2-2, Sportivo y Ferro de Alvear.
0: Bien, me voy por la Villa Sportiva, Gisela, tiempo, resultado.
4: 36 minutos del segundo tiempo, Juventud Regional sigue ganando 2-0.
0: Tiro libre para Estudiantil aquí, estamos en 46 de 54. Le va a pegar Gutiérrez al tiro libre, 3-4 de campo, cerquita o más tirado por la izquierda. Levanta la mano, la orden de Pardo, centro al área, pasadito, sale Arguello, que se queda con la pelota, sale del fondo para Costa Brava, Lucas.
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0: Bueno, se venía Costa Brava con la contra y fue amonestado Buscaina por cortar esa acción, según Pardo.
6: Así es, corta la acción según el árbitro del partido, Simón Buscaina. Pero el saque de Gabi Arguello, cómo se le dio al compañero, cómo la bajó y cómo encaró. Bueno, eso tiene costa, ¿no? Jugadores de muy buen nivel también que con dos toques te pueden ganar un partido.
0: Totalmente. Bueno, por ahora
3: Villa Sportiva.
0: Estamos 0-0, ya voy a la Villa Sportiva. El tiro libre para Costa Brava. 3-4 de campo, que es el central. La acomodó ya el Chino Arce para pegarle con derecha o el Nasta de zurda. 48 ya, va el Nasta, centro de Pilar al área. ¡De cabezazo está! ¡Gol! ¡De Costa! ¡Gol! Ahora terminó de empujar Nicolás Frías a los 48 del segundo tiempo. El centro del Nasta fue espectacular al segundo palo. La bajó Roldán de cabeza. Y en el medio del área chica apareció el frentazo de Nicolás Frías. Algunos reclaman offside. A Frías poco le importó, la mandó a guardar a los 48. Costa Brava no quería esperar hasta la última fecha. Gana Costa Brava aquí en Castells. El albirrojo se queda con la apertura. El cabezazo goleador de Nico Frías. Para decirle a Estudiantil que fue en su andar, Costa le gana en Castells 1-0.

0: dijimos dos minutos antes, Costa Brava con dos toques te puede ganar un partido. Y eso es lo que hizo para quedarse con la primera mitad del torneo corto, si esto termina así, para quedarse con la apertura. Porque fue un pase bárbaro del Nasta Pildai en un tiro libre donde no se la tiró a las manos de Yori. Abre la pelota para que la peine Roldán, para que la baje Roldán y para que Nico Frías defina. Costa Brava hizo el gol que le está dando un torneo, el gol más importante, y volvemos a cambiar la jugada del partido.
1: Se viene jugando Estudiantil con un empate, aviva la lucha otra vez. Se viene Estudiantil, el empate tampoco le sirve, pero lo va a buscar. Juega Moyano, en la mitad de la cancha, la abrió y casi la perdió. Siguió la pelota viva para Roque González, viene Buringer, ya calambrado y extenuado, Matías se perfila, lanza el centro, flotamiento para Fred, le quiere, ¡gol! Minutos antes, el remate cruzado de Alejo, fue pidiendo permiso la pelota, cruzado, se metió al palo derecho de David Argüello, a los 50 minutos, Estudiantil lo empata, Alejo Aban entró para hacer el gol, y que le convierte, sigue la lucha a pleno del torneo apertura, ahora Estudiantil llega al empate, Estudiantil 1, Costa Brava 1, quiere próspero.
0: No termine nunca este partido. No pasaba mucho y en el final llegaron las emociones. Tremendo derechazo de Alejo Aman abajo. A la derecha de Argüello, nada que hacer para el arquero de Costa Brava. Tremendo el final de partido que estamos teniendo. Costa tenía la apertura de bolsillo, ahora deberá esperar. Y Estudiantil, que quiere ir por más, porque tiene una chance, tiene una pelota que va a caer en el área, en un partido que está tremendo, que lo lindo que había comenzado en el primer tiempo, después cayó un montón, y ahora levantó en el tramo final del mismo, 1-1, y quedan dos minutos, todo puede pasar. La tiene Estudiantil.
1: 52, tiro libre para Estudiantil. Se va a pegar Gutiérrez. Sigue viva la acción. Ya voy. Aquí el partido. No la tregua. Le va a pegar Gutiérrez. Tiro libre que llega al área. Sale Argüello. ¡Ay! Gritó Mía. Y se quedó con la pelota. Y emprende la contra. Y la cambió Bárbara. ¿Cuándo Pardo? Marca la mitad de la cancha.
2: Joaquín.
1: A los 52.
2: Joaquín. Anda al mirar, por favor.
1: A los 52. Sí, dale vos, Rubén.
2: No, Alvear, porque hay novedades. Costa da la vuelta. ¿Qué pasó, Gustavo?
3: Gol de Ferro Licó, Rubén. Minuto 42, centro de izquierda al área. Le quedó Santiago Tovares. Solo en el segundo palo, remató fuerte arriba. Venció a Santucho. Puso el 1-1, transitorio los 42. En este momento van 44. El complemento sigue en 1-1.
2: Cambia todo, Joaquín, con este gol.
1: Sí, dale vos con la tabla.
2: Hay novedades en el Coloso, vamos.
4: Sí, porque a los 49 minutos Valentín Nicoletti recibió una falta, fue penal para Racing, lo pateó el Monchi Cobos y lo detuvo Joaquín Sequeira, fue final, ganó Ferro de Tico 3-0 sobre Racing.
2: Sequeira entonces... Le
1: aquí la gente Estudiantil se lo quiere comer a Pardo, le cortó el partido dos minutos antes, a los 52 lo cortó Pardo, dio 9. Y lo cortó sí, a los 7.
0: Lo cortó dos minutos antes porque nos sorprendimos todos cuando agarra la pelota del centro de Gutiérrez, Gabriel Argüello, y quiere meter la contra. Pardo termina el partido y se le fueron todos los futbolistas de los dos equipos. Y Osvaldo Llori, que ahora quedó como capitán en cancha con la salida de Vázquez, y Gabriel Argüello son los que le dice Pardo, vengan, vamos a hablar. Pero hay un tumulto bárbaro porque los dos equipos no pueden entender cómo termina el partido. Estudiantil con la euforia de tener dos minutos más para arriesgar y Costa Brava con...
1: A ver, espera, ¿lo va a seguir, o no?
0: ¿Lo van a seguir ahora?
1: No, creo que lo siga.
0: Es un mochorno esto,
1: A ver. ¿Lo va a seguir,
0: ¿Lo sigue el partido o no?
1: Ah, no,
0: Marcelo. ¿Se pusieron de acuerdo los equipos para seguirlo? No,
1: Costa no va a estar de acuerdo ni de casualidad. Costa va a estar de acuerdo ni de casualidad.
0: No.
1: Mira, ahora lo que le tenemos es a favor de Costa.
0: Claro, porque el empate lo veía bien. Bueno, se equivocó el árbitro y pide la pelota, veremos qué hace.
1: A ver, y va a seguir. O sea, porque encima sacó el huevo y se venía solo el hombre de Costa. O sea, cortó un ataque de Costa en el 2-1, ponele.
0: Claro, cortó porque sacó Gabriel Argüello y podía hacer un ataque para Costa.
1: Bueno, todo esto está ganando, está empatando en Alvear. Por ende,
0: hace todo 17 años que estoy en eso.
1: Yo nunca vi alguna cosa
0: y nunca vi algo igual, que termine un partido y que después se
1: consiga. Es un papelón. Cortó el partido 2 minutos antes Marcelo Pardo y ahora lo vuelve a reanudar. Es una cosa de locos. Pardo lo cortó el partido 2 minutos antes y ahora vuelve a ponerlo en marcha. Un papelón, la verdad.
0: No, este es un papelón en serio.
1: Es un papelón, papelón, nunca lo vi. La verdad es que nunca lo vi. Una cosa de locos. A ver, uno más dijo que se iba a jugar.
0: Hay un desconcierto que finalmente ahora, que lo que 2 minutos más, dice Marcelo Pardo, que se ve que se equivocó en el tiempo, lo termina confirmando, vuelve atrás de su error y sigue el partido. Y el Gabi Argüello, que hoy podría haber generado una contra para Costa sacando rápido, bueno, ahora la pelota quedó ahí.
1: Saca Gabi Argüello ahora. Bueno, últimos 2 minutos.
0: Sí, jugaremos 2 más.
1: Vamos a ver la Marcelo Pardo. En este caso, perjudicando claramente a Estudiantil, que iba envalentonado luego del empate de Amanzaca y también a Costa Brava, que se iba de cara al arco. La recupera el Nasta, viene Pilar por la izquierda ahora. Sigue el partido, sí. Anzalone le puede pegar a Anzalone en la puerta del área. Juega para el Chino Arce. La cambia para Pilar. Adelantado. El partido había terminado y volvió a iniciar. Sí, no escucharon mal. Había terminado y volvió a iniciar. 1-1 está la cosa aquí en Castellele.
0: Volvió a iniciar por pedido de jugadores de Estudiantil que quería aprovechar su momento y de Costa que le habían cortado una contra con un saque de su arquero, Gabriel Argüello.
1: Saca a Osvaldo Llori, la busca Aman, ganaba deponiendo Lucas Gutiérrez, la va a sacar en hasta Pilain. Una cosa nunca vista. Pilain lo pone a correr a Roldán, adelantado Matías. La última será para Estudiantil. Va a sacar desde el fondo Osvaldo Llori. Ya ganó Ferro de Pico a Racing. 3-0. Está igualando Alvear Fútbol. Ante Ferro de Alicón y toda Costa le da la apertura. Saca Llori. Estudiantil busca la victoria para seguir prendida la pelea. Para permitir que la apertura tenga una fecha más de pura emoción. Ya voy. Se viene jugando Gutiérrez. La filtró para Botafogo. Abrió para frente. Está cambia el arco. ¡Gana el hueso! ¡Gabi Argüello con la pelota de la apertura! ¡A los 57, Gabi Argüello! El remate de Fede fue centrado, es cierto, pero se la quedó Gabi Argüello. Va a sacar el 1 de Costa Brava. Rapidito, Gustavo, voy por Alvear. ¿Cómo sigue el partido?
3: Terminó en Alvear, empataron 1-1 entre Alvear Fútbol y Ferro Radicó.
1: Se viene Viola, empató el Alvear Fútbol. Si todo sigue así, Costa se queda con la apertura. La cambió base para Roldán. Adelantado Roldán. Y Roldán que la tiró afuera, ¿eh? Y va a echar a Calante Pardo también. Dale una pelota, dice la gente de Estudiantil. Ya no sé cuánto queda, Lele. Es una locura de partido. 1-1. Si Costa empata, será el ganador de la apertura.
0: Ahora expulsado Jonathan Calante. Pardo anota, bueno, protestan todos, ahí lo vemos hablando con el línea, con Brian Marchano, Seba Caera, con Lomesa, también a Jonathan Ney, Luis Olivero, bueno, protestan todos, es un partido, los últimos 10 minutos sí. Justificaron la entrada, para dar la entrada los últimos 10 o 15 minutos del partido,
1: ¡Ah, qué locura, sabrán entender! ¡Saca largo Llori! La pelota queda bollando, saca Montero, le queda Gutiérrez, le queda allí al Ortiz. La pelota para Ramiro Pérez, le pega a Ramiro, no cayó, le queda a Buscaglia, la busca Aman y se va al córner. Tiene que ser córner cuando Pardo, ahora sí, marca la mitad de la cancha y Costa Brava se ha quedado con la apertura. Costa Brava festeja, Costa se ha quedado con el torneo de apertura. no sin antes tener un montón de bronca de la gente de Estudiantil, porque el partido en el mejor momento del Bohemio se terminó dos minutos antes. Después Pardo lo reanudó y Costa Brava festeja ante su gente la obtención de la apertura. Terminó en papelón este partido por la torsión de Marcelo Pardo, que en esta se equivocó feo, no dejó a ninguno conforme. A Costa poco le importa. Empató también Aliar Fútbol, y esto hace que el Albirrojo sea ganador de la apertura. Le cerramos la tranquila al partido.
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2: Vamos a la villa porque hay novedades.
6: Dale. A los 4, van 4 minutos extra ya. A los 37 minutos del segundo tiempo descontó Independiente, gol del número 9, Meñer.
2: Bien, seguí vos, Joaquín.
1: Bien, en Ralicó, Rubén.
2: En Luigi fue final, 2-2, con un expulsado de cada lado, y ganó el Boys 2-1 sobre Pico Fútbol. Confirmamos el gol de Pico Fútbol de Joaquín Arrieta y ya tengo varios finales del ascenso.
1: Espera, confirmame el otro expulsado en Ferro de Aliar.
2: Mirko Rocha,
1: bien, bueno, perfecto. En la Villa Sportiva todavía no se habla entonces, y en Tenel es final.
2: Sí, es final, ganó el Boys 2-1 sobre Pico.
1: Bien, frente a Luquita nos acomodamos, ha sido una locura aquí en Castel, terminó 1-1 la cuestión y quedó con la apertura. 16.
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2: Bien, vamos con los finales de la B que tenemos. Están 1-1 la Roudé y Rivadavia. El empate lo marcó Ángelo de Matei. Agrario y Matienzo empataron 0-0. Ganó Newbery finalmente, con un montón de goles y un montón de expulsados. Ganó Newbery finalmente 4-2 sobre el Calefú Fútbol Club. Ganó Cultura Integral 3-0. Ganó Cultura Integral 3-0 sobre el Grano de Villa Mirasol. Ganó Cultural Argentino 5-1 sobre el Deportivo Ranqueles. Y ganó Martini Fútbol Club 3-2 sobre Ranqueles de Cayupán. Es final en la Villa Deportiva. Sí, Jessy. Dale,
6: sí, sí. Sí, es final en la Villa Deportiva. Ganó Juventud Regional 2-1 sobre Independiente.
2: Bien, repasamos entonces. Ganó Juventud Regional 2-1 sobre Independiente. Le empataron en 1 Estudiantil Costa Brava. Empataron en 2 Sportivo Realicó y Ferro de Alvear. Empataron en 1 Alvear Fútbol y Ferro de Realicó. Ganó Ferro de Pico 3-0 sobre Racing. Ganó el Boys de Trenel 2-1 sobre Pico Fútbol. Con esto, la primer media vuelta del torneo 2026 la da Costa Brava. A falta de una fecha, 21 puntos. 17 para Racing, 17 para Estudiantil y 17 para el Boys de Trenel, 16 para Alvear, 16 para Ferro de Pico, 15 para Sportivo, no, y 16 también para Juventud Regional, 15 para Sportivo Realicó y 11 para Sportivo Independiente. La tabla de abajo, Pico quedó con 4 en el último lugar, Ferro de Alvear 7 y Ferro de Realicó con 8, Joaquín.
1: Bien, sigue Luquita con la venta y ya venimos para desglosar todo lo que ha dejado esto. Muy enojada la gente Estudiantil, que lo recriminó a Pardo, que terminó el partido dos minutos antes. Esto no quita que Costa esté festejando con toda su gente este primer campeonato del año, esta primera parte del torneo. Se asegura final, se asegura provincial y se asegura, por supuesto, estar mucho más tranquilo en el torneo clausura, pensando en la definición de esta Liga Pampeana 2026, Luquitas.
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2: Ya volvemos a Eduardo Castex, donde Costa Brava está dando la primer media vuelta del torneo. Empató 1-1 con Estudiantil, ganó Juventud Regional 2-1 sobre Independiente. Empataron en 2 Sportivo Realicó y Ferro de Alvear. Empataron en 1 Ferro de Alvear y Ferro de Realicó. Ferro de Pico le ganó 3-0 a Racing. All Boys de Trenel le ganó 2-1 a Pico Fútbol en el ascenso. Empataron en 1 La Roudé y Rivadavia, Paul Corbalán y Ángelo de Matei marcaron los goles. 0-0 fue el empate entre Agrario y Matienzo. Ganó Newbery 4-2 sobre Caleufú. Un montón de goles y un montón de expulsados que tuvo ese partido. Ganó Cultura Integral en el Clásico en Villa Mirasol 3-0. Ganó Cultural Argentino 5-1 sobre el Deportivo Ranqueles. El último lo volvió a marcar otra vez Juan Cruz Ledesma. Y ganó Martini 3-2 sobre Ranqueles de Cayupán. El último de Martini que le dio la victoria fue de Facundo Aguada. Luego estamos con todo el desglose de goles y expulsados. Volvemos a Eduardo Castex, señor Joaquín Icardi.
0: Bueno, todavía entendiendo un poco qué pasó, ¿no? Todavía tratando de entender qué pasó, cómo un partido que era ordinario se termina volviendo extraordinario por la emoción, se termina enloqueciendo por la decisión del árbitro Pardo de cortar el partido antes. Y la verdad que es una locura. Lo que acaba de pasar acá es una locura. Está Lele buscando palabras de protagonistas debajo, en la zona de camarines, con la gente de Costa que sigue en el campo de juego. Una locura lo que pasó aquí en el Club Espero Yañez. La verdad que es a veces inentendible, ¿no? Cuando planteamos en esos términos. Hay varias jugadas por repasar. El cabezazo de Aman, la saca Argüello. La pelota pica adentro o afuera, en la polémica de atrás del arco nos aseguran que no entró la pelota. También la duda es en la expulsión, en la jugada de Frías, ¿dónde estaba Frías? Para mí estaba habilitado. La jugada de gol de Aman y después a los 51 cuando Pardo corta el ataque de Costa, que lo corta 2 minutos antes, no solamente la gente de Costa la malhumorada, sino es la de Estudiantil. Era Estudiantil que, por supuesto, veía que al partido le quedan 2 minutos y estaba envalentonado. ¿Hay algún entredicho aquí abajo? Estoy viendo, me quedo atento tratando de dilucidar qué es lo que pasa.
2: ¿Hay festejo?

0: Varela hablando con Gabriel Arguello, sin duda a Tifo se le ve una jugada clave del partido. Y bueno, ahí entre dichos, vaya uno a saber qué se dicen. Costa no festejó dando una vuelta y nada por el estilo, sino que festejó con su gente en la cabecera visitante. Y ahora se dan festejos cara a cara en el túnel. Y bueno,
1: se escuchan los gritos,
0: veremos qué pasará. Bueno, nada, entre dichos, no pasó mayores más allá de una discusión, por lo menos lo que se ve desde aquí. Festeja Costa Brava, Estudiantil se lamenta. Y por supuesto que también hay el fútbol y Racing, que en esta fecha han dejado pasar la chance, no la oportunidad. Si te parece, vamos con los demás colegas y después hablamos de aquí con Lele, con los comentarios, Rubén. Vos lo vas manejando las que están disponibles.
1: Sí, yo creo, Joaquín, que sin duda es el partido clave para esta resolución estuvo en Alvear. Porque en el momento que vos dabas el gol de Estudiantil, estaba el gol de Ferro de Ralicó en el aire, que yo te cortaba, te decía, porque había gol de Ferro de Ralicó en el aire que le estaba dando el campeonato o esta apertura a Costa Brava, ¿no? Por eso, si te parece, vamos yendo para Intendente Alvear. Allí,
0: perfecto.
1: Allí Ferro de Ralicó logra cosechar un punto para su tabla de posiciones, pero Ferro de Ralicó con ese gol le dio la resolución del torneo de apertura a Costa Brava. O sea, fíjate vos cómo son las cosas, Gustavo, ¿no? Porque justo en el mismo momento que está el gol en Eduardo Castés, vos cristás el gol en Intendente Alvear y con eso Costa, que sufría el gol de Estudiantil, festejaba con el gol que vos estabas diciendo al aire, Gustavo.
2: Así es, Rubén, así es. Justo cuando venía el gol de Costa, se convertía el gol de Ferro Ralicó aquí en el Estadio de la Avenida en el empate que terminaba en 1-1.
1: ¿Y está bien el empate?
2: No, Alvear mereció mucho más. Mereció quedarse con la victoria, tuvo la chance más clara, fue el que dominó las acciones durante todo el partido, y en la única clara que tuvo Ferro Ralicó, se lo empata sobre el final, al minuto 42 del complemento, Santiago Tovares definiendo muy bien arriba, venciendo a Santucci y poniéndole 1-1 definitivo.
1: Uh-huh. Bien, entonces, ¿cuál es la sensación de la gente de Alvear Fútbol? Porque si ganaba, quedaban con la posibilidad abierta.
2: Así estuvo todo para ganarlo Alvear, no lo pudo definir, tuvo las mayores chances del partido, o sea, casi todas las tuvo Alvear, y bueno, Ferro Ralicó había llegado con pelotazo, con tiro libre de los costados, pelota parada, y bueno, en la última del partido, minuto 42, se lo empata Santiago Tovares definiendo muy bien arriba para el 1-1 definitivo. Claramente, muy triste, gana Alvear, cabizbajos. Tenían los 3 puntos casi asegurados, pero así es el fútbol. Hay que definirlo, si no lo definís en arco enfrente, te lo empatan en el tuyo, y eso le pasó a Alvear. En la única clara del equipo visitante, Santiago Tovares lo aprovechó, se lleva 1 punto de oro Ferro Ralicó a Ralicó.
1: La figura de la mano de Dicen Lange.
2: Santiago Góndolo.
1: Ajá.
2: Pues la figura del partido, muy buen partido del 6, que vuelve después del desgarro, ganó en las dos áreas, tuvo 2 chances claras, una pegó en el palo, un cabezazo, en la segunda no perdonó, con el otro cabezazo arriba para dar la victoria transitoria al Alvear, y bueno, la última se le empatan gol de Santiago Tovares.
1: Bien, ¿y el título de la mano de Piscina Sacuan?
2: En la última, Ferro Ralicó amargó al azul.
1: Es un buen título, porque con eso te demuestra lo que pasó en el torneo en realidad, ¿no? Que ahora tendrá que cerrar en Eduardo Castés frente a Racing, tratar de sumar puntos, nada más, ¿no? Tratar de los dos, ¿no? Los dos llegan, los dos golpeados a ese partido. Gustavo.
2: Sí, tratar de sumar para terminar más arriba posible, y bueno, 1 punto de oro se lleva Ferro Ralicó al Estadio de la Avenida San Martín sobre el final, inmerecidamente.
1: Un abrazo.
2: Abrazo grande para todos.
1: Chau, bien. Chau. Vendemos y saltamos al Coloso y a la Villa Esportiva.
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0: Bien, volvemos a Eduardo Castel para ir cerrando desde allí. Meinier, el gol de Independiente, de Sportivo Independiente, para cerrar la victoria de Juventud Regional con los goles de Matías Lugo a los 34 del primer tiempo, Máximo Moreno a los 7 del segundo tiempo y a los 37 cerró entonces con el descuento de Sportivo Independiente. Cerramos con Gisela desde la Villa Esportiva, ¿te parece, Joaquín?
1: Sí, Rubén, perfecto.
0: Bueno, cerramos contigo desde allí, desde la cabina, allí en el estadio de la Villa Esportiva. Justa victoria del verde canense, Gise.
2: Sí, justa victoria. Después ya en el segundo tiempo también lo peleó bastante Independiente, fue, intentó con todo, pero mereció triunfo del conjunto de Miguel Cané.
0: Bien, para sumar, para la Calliva de Pelotas Pampa, ¿quién fue la figura, a tu criterio, del partido?
2: A mi criterio la figura fue Moreno, el segundo gol, y fue la figura recuperando, metiendo y también asistiendo.
0: La figura entonces de la mano de Diesel Lanché y Lanché Reltan, Máximo Moreno, el autor del segundo gol, y de la mano de Piscina Sacuan, el título de esa victoria verde.
2: Justa victoria del conjunto de Cané para seguir en remontada.
0: Bien, perfecto. Sí, claro, porque Juventud Regional quedó a un punto de los escoltas. Esta tabla de posiciones que, sacando Costa, que se tomó el buque y con esto logró la media vuelta con 21, después hay 7 equipos en solamente 2 puntos, ¿no? Y uno de ellos es Juventud Regional con esta remontada que vos decías. Un abrazo, la seguimos en la semana.
2: Un abrazo, la seguimos.
0: Bien, de ahí saltamos en un vehículo de Milenaria, rapidito al Coloso. Te tengo allí, Brunito, para cerrar con esa victoria verde.
3: Estamos acá en el Coloso todavía, Rubén.
0: Bien, perfecto. Gran victoria de Ferro, que sumó 3 puntos propios, pero fundamentalmente le quitó toda la chance a Racing de estirar la historia hasta la última.
3: Sí, te escuchaba atentamente, un Racing que va a llegar golpeado, al igual que el Vear, a ese partido del próximo domingo. Acá fue un gran partido, la verdad, que de Ferro lo ganó muy bien, con autoridad, 3-0, pero más allá del resultado tuvo más ocasiones. Un Racing que previo a este partido llegaba con buen juego, pero no lo pudo plasmar acá en el Coloso, y yo creo que justificó Ferro lo que pasó en el terreno de juego.
0: Bueno, un Ferro de Pico que tiene esto, ¿no? Estos vaivenes, ¿no? Estos sub y baja, como hizo un gran partido frente a Juventud Regional, ustedes lo charlaban con Chicho Camerlín en la semana, y tiene partidos que no juega bien y partidos como hoy, que vos lo dijiste. Bueno, la última situación, entonces, la tapada de Sequeira en el penal.
3: Sí, a los 49 Valentín Nicoletti recibió una falta, se encargó del penal el Monchi Cobos, que ya estaba en cancha, había ingresado desde el banco, y se lo tapó Joaquín Sequeira. Fue la última jugada del partido, con eso terminó acá en el Coloso.
0: La figura de la mano de Diesel Lange,
3: Axel Muzzarella.
0: Bien, Axel Muzzarella, el autor del primero de los 3 que cosechó Ferro en la tarde de hoy, y el título de la mano de Piscina Sacuán.
3: El título para este partido, de principio a fin.
0: Es un buen título.
3: Sí, porque Ferro, como te digo, dominó, y más allá de esa última jugada, que bueno, se repite el padrón del fin de pasado con los penales atajados, Ferro jugó un muy buen partido.
0: Bien, perfecto. Muchísimas gracias. Nos encontramos en el día de mañana a partir de las 7:30, amigo Bruno Mirko.
3: Nos encontramos mañana 19:30, abrazo grande.
0: Bien, Bruno Mirko, atento a lo que pasaba en Parera con su Agrario querido, que empató frente a Matienzo 0-0, ya seguimos, vamos con todos los finales, ya vamos a estar con todos los goleadores y todos los expulsados que tuvo la tarde del día de hoy, pero el empate en 1 en la Rodé y Rivadavia, el empate en 0 de Agrario y Matienzo, la victoria de Newbery 4-2 sobre Caleufú. Newbery es único líder de la zona norte y se escapa porque los demás empatan y Newbery gana. Cultura Enteral, que ganó 3-0 en el clásico frente a Belgrano. La gran victoria de Cultura Argentino 5-1 sobre Ranqueles. Y la de Martini 3-2 sobre Ranqueles de Calle Upán, Joaquín. A ver.
1: Excelente, Rubén, bárbaro. Aquí estoy. Lo tenemos a Lele Nelly también, que estuvo hablando con Gaby Argüello. No sé si será Argüello o quién es finalmente Lele, la figura del partido por la tapada, si es Frías por el gol, si termina siendo Santiago Tobar en otra cancha la figura de estos partidos, porque de alguna forma lo que les termina permitiendo llegar hasta la apertura a Costa Brava, ¿no?
4: Convengamos que hasta el minuto 75 de partido, y era muy dudosa la figura,
1: ¿no? La Buscaglia,
4: era Buscaglia,
1: Bullinger.
4: Por el lado de Estudiantil y el primer tiempo Bullinger, y el balance general de partido de Simón Buscaglia, que había resolvido muy bien muchas situaciones el buen defensor que tiene Estudiantil. Por el lado de Costa Brava, y por ahí analizábamos de que después de esa jugada del cabezazo de Aman, que termina sacando Gaby Argüello, más la jugada del final, la que intenta Gutiérrez, que termina atajando Argüello, y te podés quedar por el lado del uno. Bueno, no hubo jugadores destacados en cuanto a que hicieron notablemente la diferencia, pero sí, bueno, siempre cuando vos tenés que hablar de figura es el que resuelve. Si hubiese sido 0-0, también te puedo decir, antes de todo esto, Yori con el mano a mano que atajó, pero bueno, por lo pronto es un partido que no tuvo muchas situaciones de gol y que las principales emociones llegaron en el tramo final del mismo. Con bueno, a ver, podemos, si hacemos un balance general, primer tiempo de Costa, dos intentos de cabeza tibio de Matías Roldán, un remate lejano de Estudiantil, de Bullinger, que es el que más intentó. Si nos vamos al complemento, el mano a mano de Roldán, que termina sacando Yori, y después esas contras que Costa tenía mala pelota y pateó y bueno, y no pasó nada, y Estudiantil después se viene a acercar. Se abre el juego, llega ese 1-0, en este caso para Costa Brava, y bueno, y Estudiantil tenía que arriesgar. Y cuando, después de ese gol de Nico Frías, que viene de un tiro libre un poquito más adelante en la mitad de la cancha, el Nasta Pildain del sector derecho, que se la pone en la cabeza a Roldán, que la baja y define Frías. Y después de ese gol de Costa Brava, parecía que ya tenía el título de bolsillo, pero no. Estudiantil había metido mucha gente en ataque, tenía que arriesgar, y Alejo Aman mete un derechazo que empata el partido y no más, instantes después. Esto generó que pase lo que pase, cualquier cosa. Bueno, se equivoca después Marcelo Pardo, que termina el partido cuando puede tener una contra Costa Brava, pero en el mejor momento de Estudiantil se arma el tumulto.
1: O sea, lo bueno de tanto yo es que perjudicó a los dos.
4: Sí, bueno.
1: O sea, eso dio barro igual, sí. Polémico,
4: un error grave en cuanto a lo que tiene que ver con el reglamento, bueno, lo solucionó diciendo, porque estuve consultando acá abajo, diciendo, pues, me equivoqué, la verdad que sí, me comí 2 minutos y medio, 3, me equivoqué, bueno, vamos a seguirlo, ya está. Claro. El error, desde lo reglamentario, digamos, es, lo podés hacer, podés volver atrás. Pero es chocante ver que terminás un partido con toda la intensidad que tiene el partido y después lo volvés a jugar. Pero bueno, se termina dando eso en el medio y hay una chance más. O sea, yo me quedo con la emoción y con las chances de los últimos 10 minutos, 15. Después fue un partido chato, un partido parejo, un partido donde se estudiaron mucho, donde se arrimaban a las áreas, pero no terminaba la pelota en los arcos. Y bueno, y terminan empatando uno, que me parece que a priori a lo que fue el balance general del partido, me parece exacto el resultado, me parece, sí, que está,
1: sí,
4: muy bien.
1: Sí, sí, totalmente.
4: Que si era un 0-0, tenía que ser un 1-1.
1: Sí, uh-huh. Entonces, para cerrar, la cifra que hizo la Chile Ayer Rental.
4: ¿Y qué crees que te diga? Yo me voy a quedar con Argüello por...
1: Y sí, la
4: tapada es un gol, es como si haces un gol.
1: Sí, sí, totalmente. Va de la mano, me parece, esa jugada, de la mano de Relicó de Solución,
4: sí,
1: ¿no?
4: Sí, de la mano de Relicó... resoluciones, pero aquí quiero llegar, que además de esa jugada, todos los centros lo descolgó bien.
1: Sí, sí, total.
4: En el final no titubeó cuando Gutiérrez tira esa pelota al arco que era la última del partido, qué sé yo.
1: La última de Fredes.
4: La pola de Fredes. Sí, yo creo que Gabriel Argüello, para mí, dentro de lo poco que hubo destacado, hay partidos que sale re fácil la figura.
1: Sí.
4: Bueno, hoy era complicado.
0: ¿Aporto algo, chicos?
1: Sí, Rubén.
0: Te aporto un dato estadístico. Ustedes hablan de Argüello, siempre decimos que es un arquero ganador. Hay un solo partido en que Argüello no atajó en este torneo Apertura. ¿Sabes cuál es?
1: ¿Fue el de Alvear?
0: No, en el Volcán, cuando perdió con
4: Argüello. Cuando perdió con Argüello de Trenel, ¿no, Rubén?
0: Claro, es el único partido que perdió Costa Brava.
4: Ese día, sí. Sí, sí, sí. es cierto.
1: Ajá, el detalle.
4: Sí.
1: Uh-huh. Bien, bueno. Para cerrar aquí, Lele, la, el título de Piscina Sacuam, difícil, ¿no? ¿Eh? El título. Es difícil.
4: Sí, no, pero yo creo que, a ver, Costa otra vez o... A ver, también hay que valorizar lo de Costa, que le sobró una fecha, ¿eh? El torneo sí, sí, tan parejo.
1: Sí, sí, sí.
4: ¿Eh?
1: La última vez que se había pasado fue con Alvear, cuando le gana Pico en la fecha 10 de la apertura 24.
4: Para mí el título es una palabra, ¿eh? Merecidísimo.
1: Me gusta, sí, sí, porque a lo largo de estas 10 fechas era el candidato y cumplió, revalidó esa...
4: Revalidó, le sobró una fecha, algunos partidos lo ganó más ajustado, otro jugó mejor, otro peor, otro más vistoso, otro menos vistoso, pero en 10 fechas se quedó ganando con la apertura, me parece que es merecidísimo.
1: Uh-huh. Lele, gracias por todo.
4: No, a vos, Juaco, un placer, no habíamos estado nunca mano a mano, ¿eh?
1: No.
4: Tremendo lo tuyo.
1: Sí, tú.
4: Relatando, para las redes sociales, anotando los papeles.
1: Mande comentando.
4: Te voy a tirar flores porque fue extraordinario su laburo.
1: Espectacular. Y nos quedamos nosotros, ya que nadie más nos vio.
4: Listo.
1: Lele, un abrazo grande.
4: Dale, gracias.
1: Un
4: abrazo para todos.
1: Para cerrar, Rubén, si te parece, tenemos la palabra de Gaby Argüello, que consiguió Lele abajo, y con eso desde aquí cerramos en Eduardo Castillo, que dejó este 1-1 y la consagración parcial en este 2026. De Costa Brava en el torneo de apertura.
0: Bien, ¿esa palabra la tenés ahí o está acá?
1: La tiene ya allí, Luquita.
0: Bien, perfecto, entonces ya la tenemos aquí, la vamos manejando desde aquí. Bueno, cerramos con en rapidito resultado, Juventud Regional que ganó Independiente 2-1, empataron 1-1 Estudiantil y Costa Brava, con eso la primer media vuelta del torneo, el 2-2 de Sportivo Relicó y Ferro de Alvear, que se vieron los únicos dos expulsados de la tarde. Alfonso por un lado y Mirko Rocha por el otro. El empate en uno de Alvear y Ferro de Ralicó. La victoria de Ferro de Pico 3-0 sobre Racing. La victoria de Olboy sobre Pico 2-1. En el ascenso, el empate en uno de La Rodé y Rivadavia. El empate en cero entre Agrario y Matienzo. La victoria de Ñubri 4-2 sobre Caleufú, que tuvo 4 expulsados ese partido. 1 por Ñubri y 3 por Caleufú. La victoria de Cultura Entera, el 3-0 sobre Belgrano. La victoria de Cultura Argentino 5-1 sobre Ranqueles. Y la victoria de Martínez 3-2 sobre Ranqueles de Cayupán. Escuchá la tabla, fíjate vos, ¿no? Bueno, Costa se llevó el torneo de apertura, pero fíjate vos lo que son los segundos, porque hay 3 equipos con 17, Racing, Estudiantil y Olboy de Trenel. Hay 3 con 16, Alvear, Ferro de Pico y Juventud Regional. Y 1 con 15, que es Sportivo Relicó, o hay. Entonces hay 7 equipos en 2 puntos que son escoltas de Costa Brava. Tremendo la tabla de posiciones. Del segundo para abajo, sin dudas, porque Costa sacó la luz justa necesaria para quedarse con este torneo apertura. Vos mandás, Joaquín, ¿escuchamos la palabra ahora o te despedís?
1: Lo escuchamos y nos despedimos, hacemos la doble, si te parece.
0: Dale, escuchamos al arquero de Costa Brava.
5: Gaby, bueno, qué logro, ¿no? Uno más, ¿no? Ya se asegura en provincial, se asegura media liga, estar en la finalísima, si no en la clausura.
6: Sí, la verdad que sí, era el objetivo que venía a buscar. Así que bueno, contento que se nos dio. Partido muy, muy emocionante, sufrido sobre el final, pero bueno, ahora a disfrutarlo. Y bueno, más adelante pensaremos en el clausura que no nos vamos a bajar. Vamos a tratar de ganar los campeonatos y bueno, si no se puede, por lo menos la finalísima la tengo asegurada.
5: Hoy, un empate justo, ¿cómo lo viste?
6: Creo que el empate sí. Después analizando todo, creo que fue justo porque el primer tiempo no jugamos muy bien. Ellos manejaron un poco la pelota, no llegaron mucho. En el segundo tiempo salimos muy más arriba. Creo que merecimos llevarnos la ventaja en ese tramo. Bueno, llegó el gol sobre el final. Y después, bueno, una concentración nuestra sobre el final llega el empate. Pero bueno, en sí lo que es el trámite del partido es justo, pero bueno. Nos sirvió para llevarnos la apertura.
5: En el cabezazo de Aman, ¿la tocas y entró o no entró la pelota?
6: No, la toco, pero no entro. Medio metro, un metro, capilares, no. A ojo no puedo, pero la miro, no llega a entrar, así que me quedo tranquilo que fue todo lícito por lo menos.
5: Uh-huh. Bueno, y después en el final que lo llama a Osvaldo Llori y a vos, Marcelo Pardo, cuando decide reanudar el partido, ¿fue por eso de que faltaban 2 minutos y algo?
6: Sí, la verdad que cuando saco yo que termina el partido, no entendía primero bien por qué y me pareció poco a mí ya del principio. y después si Marcia se equivoca en terminar el partido dos minutos antes, le reclamo porque no íbamos solo un contragolpe para ganar el partido, pero bueno, son errores que puede tener cualquiera, más en una instancia como tal, en un partido muy, muy electrizante. Él también está metido en su revolución y creo que bueno, una equivocación la puede tener cualquiera.
5: Gaby, anda a celebrarlo, felicitaciones y bueno, ahora vos lo decías, ¿no? Se vendrá más tranquilo pero sin relajarse.
6: No, como dije anteriormente, vamos a disfrutar ahora y después bueno, tomar la última fecha con seriedad y bueno, como te dije, clausura va a ser mucho más duro que este, pero bueno, vamos a tratar de pelearlo y estar ahí arriba, si lo llevamos bien, si no, bueno, la final se mantiene asegurada y vamos a ir por todo.
5: ¿Dedicaba?
6: Mi familia, mi señora, mis hijos, por eso mis señoras, mis viejos que siempre están, siempre bancan, siempre mensajito antes del partido, a mi hermano, a mi sobrino y bueno, a la hinchada que vino, que nos acompañe mucho más en clausura, que este equipo demostró que no nos baja en banda, que tiene compromiso, que tiene sacrificio, que hay un grupo humano espectacular y bueno, al cuerpo técnico, a mis compañeros que la verdad hacen un sacrificio enorme todos los días, metiéndole y bueno, se vio en todos los partidos que hay un buen grupo y pudimos llevarnos todos.
0: Bueno, ahí estaba la palabra de Gabriel Argüello, el arquero de Costa Brava, un Costa Brava que fue a Eduardo Castell Joaquín para traerse los dos campeonatos, ¿no? Apertura, ¿no? Tanto del preliminar como de primera división, bueno, Estudiantil, en los dos encuentros le empató, pero gracias tal vez a lo que decíamos hace un ratito, toda esta, en el final, la situación que se da con la incertidumbre que tenían ustedes de que Pardo seguía el partido y se daba el gol de Ferro de Relicó que cambiaba todo, Juaco.
1: Sí, exactamente, Rubén. Y bueno, como la semana pasada, ¿no? Con un final infartante, Costa Brava termina festejando. La otra vez con el triunfo en el gol de López ante Sportivo Relicó. Y ahora con todo lo que derivó aquí a los 48 goles de Frías, a los 50 el empate de Aman, que a los 42 allá en Alvear el gol de Santi Tobares, ¿no? Bueno, toda una locura lo que se ha vivido en este tramo final de la apertura y queda todavía una fecha para acomodarnos pensando en el clausura. Desde aquí nada más, ya se fue Costa Brava, se está subiendo el colectivo para emprender el viaje y los festejos a Geniático, Estudiantil masticando bronca y a barajar y dar de vuelta para el torneo clausura. Un abrazo grande desde aquí, Rubén.
0: Un abrazo, buen regreso desde Eduardo Castex. Nosotros vendemos y ya vamos con el resumen final de esta gran jornada de fútbol.
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0: Comenzamos este resumen deportivo, este resumen final. Gran abrazo para la gente de Sportivo Relicó que está retornando Allí gran abrazo para Marcelo Pomaschi, que hoy nos dio una gran mano desde Ingeniero Luigi. Allí hizo de local Sportivo Realicó y está retornando hacia su localidad. Todo este resumen para los que están volviendo precisamente de cada uno de los escenarios. Hablamos del Federal A de Fútbol, porque hoy por la mañana FADEP le ganó 1-0 a Huracán Las Heras. Hoy por la tarde el Deportivo Rincón le ganó 1-0 a Costa Brava con aquel gol de Cristian Canga a los 11 del primer tiempo, con un final con muchísima polémica, con un par de situaciones donde Costa Brava increíblemente no pudo concretar y por eso se viene con las manos vacías desde Rincón de los Sauces. La victoria visitante de Atenas de Río Cuarto, 1-0 sobre Unión, sobre Juventud Unida de San Luis. Y la goleada de Argentino de Montemaíz, 4-1. Un resultado raro, porque no se marcan tantos goles en un partido en este Federal A. Le ganó 4-1 San Martín Mendocino. Atenas es único líder y se tomó el buque, 16. Así cierra esta primera rueda. 12 para Juventud Unida, para Argentino de Montemaíz y para el Deportivo Rincón. 11 para Cipolletti, que hoy descansó. 9 para FADEP, que viene remontando dos victorias consecutivas. 7 para Costa y 6 para San Martín Mendocino. La próxima jornada será la primera de la segunda rueda, donde Costa Brava será visitante de FADEP. Hablamos de lo que pasó en los preliminares, comenzando por el ascenso. En el día de hoy, estos preliminares, en el día de hoy, la victoria de Rivadavia, 2-1 sobre el La Rodé Fútbol Club. Dylan Torres marcó para el Lobo y un doblete de Alex Rodríguez le dieron la victoria a Rivadavia de Arata. This is not the end of love. La victoria de Matienzo, 2-1 sobre Agrario, con los goles de Joaquín Calle y Mariano Illanes. Agustín Quiroga había marcado para el conjunto de Agrario. La victoria del preliminar de Newbery, 3-1 sobre el Caleufú Fútbol Club. Luciano Rodríguez Cabello, Coronel y Miranda marcaron para el aviador. Yair Altamirano marcó el descuento para Caleufú. Newbery terminó con uno menos por la expulsión de Gaspar Garro. En el sur, victoria visitante de Cultura Integral, 4-1 sobre Belgrano en la preliminar. Adelantó el local Joaquín Andrada, que tuvo la posibilidad de un penal atajado una vez más por el arquerito de Cultura Integral. Penal que malogró entonces Barbosa para el conjunto de Belgrano. En el segundo tiempo lo dio vuelta a Cultura con los goles de Nicolás Moya, Andrés Aulestiarte, Alejandro Lucero y Leonel Salto. En el Volcán, en la preliminar, fue igualdad en cero. Cultura Argentino y el Deportivo Ranqueles en Embajador Martini. Martini le ganó en la preliminar 4-2 a Ranqueles de Cayupán. Un doblete de Dylan Díaz, Pablo Ledesma y Tiziano Fernández marcaron para el equipo de Martini. Uriel Paiva y Felipe Dinaro marcaron para Ranqueles de Cayupán. Con estos resultados entonces en la preliminar del ascenso. Hablamos de la preliminar, pero en la primera A, la victoria de Sportivo Independiente, el gol de Bautista Ocampo, cuando Costa Brava esperaba por la resolución en la Villa Esportiva, llegó el error en el fondo y llegó el gol de Bautista Ocampo para la victoria de Independiente sobre Juventud Regional, 1-0, y con esto lo dejó vivo para la última fecha. La igualdad en dos de Estudiantil y Costa Brava. Luciano Salazar y Tomás Rajo marcaron para Estudiantil. Augusto Hernández había marcado el empate transitorio y luego el segundo empate lo dio Lautaro Evia. En Ingeniero Luigi, victoria de Ferro de Alvear, 2-0 en la preliminar sobre Sportivo Realicó. Los goles de Benjamín Zamudio y Francisco Lynch. Victoria en la preliminar en el conjunto azul de Alvear Fútbol, 2-1 sobre Ferro de Realicó. Los tres goles en el segundo tiempo, Agustín Altamirano y Martín Tonelli marcaron precisamente en el arranque de ese segundo tiempo. Descontó Lautaro Gómez para Ferro de Realicó. Victoria verde en el coloso de Ferro de Pico sobre Racing en la preliminar, 3-1. Los goles de Lautaro Valador y su goleador junto a Thiago Méndez y Juan Cruz Villabrís. El gol de Racing lo marcó Thiago Mazzola en contra. Allí Brian Robledo se fue expulsado en el conjunto albo. Victoria visitante en Trenel de Pico con el gol de Román Benito, 1-0 sobre All Boys de Trenel en la preliminar. Pausa y voy con las tablas.
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0: Fútbol Nacional, está ganando Argentinos Juniors, sí, ganando 1-0 sobre Belgrano con el gol de Jainikoski. Ha iniciado, a los 7 minutos de iniciado el encuentro, Argentinos Juniors está ganando 1-0 ya en 20 del segundo tiempo a Belgrano de Córdoba. ¿Cómo quedaron las tablas de posiciones en las preliminares, tanto de A como de B? En la B, en la zona norte, 13 para Rivadavia, 12 para Matienzo, 9 para Agrario, 8 La Roudé y 7 Newbery, sin puntos Calefu. En el sur, único líder es Cultura Integral, con 19, 15 para Cultura Argentino, 14 Alta Italia, que hoy descansó, 13 para Ranqueles, más abajo Belgrano con 7, Ranqueles de Cayupán con 6 y Martini con 3 unidades. En la preliminar, pero de la A, Costa Brava 26 y recibe a Sportivo Independiente con 24. Se define el próximo domingo. Entonces, esta situación de quién se queda con la media copa en la preliminar. Luego, en el tercer lugar, en el tercer escalón, Ferro de Pico con 19, 18 para Juventud Regional, 13 para Estudiantil y Pico Fútbol, 12 para Sportivo Realicó, 11 Racing, 9 para Ferro de Alvear, 8 All Boys y Alvear Fútbol, 7 Ferro de Realicó. Hablamos de lo que pasó tanto en Primera A como en Primera B de Liga Pampeana de Fútbol. En el norte empataron 1-1 La Roudé Fútbol Club y Club Rivadavia. Los goles en el segundo tiempo. Primero, de Paul Corbalán, el de Kemu que marcó la apertura del marcador para La Roudé, lo empató el de Trenel, Ángelo de Matei. 0-0 fue en Parera, Agrario y Matienzo, expulsado Miranda en el conjunto de Agrario. En Rancul, muchos goles y expulsados también. Ganó Newbery 4-2 sobre Caleufú. Ganaba Caleufú 1-0 con el gol del Juri Pérez. Lo empató Gastón Argüello en el segundo tiempo. Luego lo pasó a ganar Alejandro Videla para poner el partido 2-1. Lo empata Rubén Pérez y luego los dos goles consecutivos de Newbery para la victoria 4-2. Primero de Lautaro Monge y luego de Nelson Baigorria. En el medio un montón de expulsados, porque en Caleufú se fueron 3 expulsados. Cisneros, Gutiérrez y nos está faltando uno de los 3 expulsados que tuvo Caleufú. Y Claudio Rodríguez Cabello fue el otro expulsado en el conjunto, en este caso en el conjunto de Newbery. 4 rojas hubo en el partido. Por la zona norte, esos resultados por la zona norte. Por la zona sur, la victoria de Cultura Integral en el clásico sobre Belgrano de Villa Mirasol, que sigue sin poder marcar y sin poder ganar de local en clásicos. La última vez que ganó un clásico de local fue en el año 2011. Lleva 15 años sin poder ganar el clásico de local. Franco Aino a los 7. Augusto Bastida a los 29 del primer tiempo. Y luego en el segundo, Luciano Migueles. Marcaron los 3 goles de Cultura Integral sobre Belgrano. Goleada de Cultura Argentino en el Huelcán 5-1 sobre Ranqueles. El Manu Escanilla a los 30 y cuando terminaba el primer tiempo, le daban los 2 goles en el primer tiempo para el conjunto turco, descontaba Samuel Miranda. Terminaba allí 2-1 la primera parte. Luego vendrían los 2 goles de Juan Ledesma y en el medio el de Fernando Orueta para los 5 de Cultura Argentino sobre Ranqueles, que tuvo la posibilidad de un tiro libre penal, malogrado por Miranda, mejor dicho, atajado por Nicolás Belendier, que le tapó un penal entonces a Samuel Miranda. El otro partido de la jornada, Martínez Fútbol Club le ganó 3-2 a Ranqueles de Cayupán. Lautaro Drago de penal abrió para el conjunto local, lo empató Felipe Dinaro, que lo nombramos dando un gol en la preliminar. Fue suplente en primera división, debió ingresar ante una lesión de un compañero, ingresó y marcó el gol de la igualdad con que se iban al descanso. En el segundo tiempo adelantó al local Román Vega, lo empató Gastón Torres y luego lo terminó de ganar el equipo de Martín a través de Facundo Aguada. Tabla de posiciones entonces en el ascenso. En el norte se tomó distancia Newbery, que el único partido perdido en planilla es el que no perdió en cancha. Tiene 13. 4-1-1, pero ese partido perdido es el protestado por Caleufú en la primera rueda. se tomó mucha distancia, está tomando Newbery 13 unidades, 9 para Agrario. Hay 3 equipos con 7, Caleufú, Rivadavia y Matienzo. Y con 4 cierra el La Rodé Fútbol Club. Entonces, recordamos que son 4 lo que van a pasar de fase. En el sur, el que toma distancia es Cultura Integral con 20. 14 para Belgrano, 14 para el Cultural Argentino y 13 para Alta Italia, que hoy descansó. 8 para Martini, 4 para Ranqueles de Cayupán y 2 puntos para el Deportivo Ranqueles. La próxima jornada en el ascenso va a tener estos encuentros, porque se va a jugar en la zona norte, se va a jugar la segunda fecha de la segunda rueda, donde va a estar el clásico entre Rivadavia y Caleufú. Matienzo recibiendo a Newbery y La Rodé recibiendo a Agrario Argentino de Parera. En tanto, en la zona sur, la tercera de la segunda rueda, donde va a descansar Ranqueles de Cayupán, Deportivo Ranqueles recibirá a Martini, Cultura Integral a Cultural Argentino y Alta Italia con Belgrano de Villa Mirasol.
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0: Última parte de este resumen final de esta jornada de fútbol por el aire de la radio en la provincia de La Pampa. Décima fecha del torneo Apertura de Fútbol y estos fueron los resultados con nombres y coincidencias que tuvo esta fecha. En la Villa Deportiva fue victoria visitante de Juventud Regional 2-1 sobre Sportivo Independiente. A los 34 del primer tiempo, Matías Lugo abría la cuenta. A los 7 del segundo, Máximo Moreno ponía el 2-0, lo cerraba Mariano Meinier, descontando a los 37 del segundo tiempo. Victoria de Juventud Regional 2-1 sobre Sportivo Independiente. Allí dirigió Matías Herrera y la figura fue Máximo Moreno. El empate en Eduardo Castex, 1-1, Estudiantil y Costa Brava. Los dos goles en tiempo de descuento. A los 48, Nicolás Frías, y a los 50 le ponía pimienta Alejo Aman para el empate en 1, donde la figura del encuentro fue el arquero de Costa Brava, Gabriel Argüello. En Ingeniero Luis, en la cancha de Matienzo, hizo el local Sportivo Real y Co. Allí, con la presencia de Marcelo Pomaschi, que nos informó desde allí, Ignacio Durso a los 26, el goleador del torneo, marcaba el primero. Lo empataba Mariano de Bliger. a los 7 del segundo tiempo para el conjunto de Ferro del Alvear. Pasaba a ganarlo nuevamente el Nacho Durso a los 16 y lo empataba Juan Pablo Reiniero a los 20 del complemento. Fueron expulsados Hernán Alfonso en Sportivo a los 35 y Mirko Rocha en Ferro del Alvear a los 49. La figura para Marcelo Pomaschi fue el Nacho Durso. En Intendente Alvear fue empate en 1. Alvear y Ferro de Realicó. A los 8 del segundo tiempo, Santiago Góndolo le ponía pimienta al cierre de la apertura, porque con esta victoria parcial estiraba la historia hasta la última fecha. Pero Santiago Tovares, a los 42 del complemento, ponía el 1-1 para Ferro de Realicó y lo dejaba con las manos vacías al conjunto azul. La figura para Gustavo Fernández fue Santiago Góndolo. En el Coloso de Talleres, Ferro de Pico le ganó a Racing 3-0 con los goles de Axel Musarela a los 5, de Nico Treco a los 26 del primer tiempo y de Fernando Pascual a los 5 del segundo tiempo. Sequeira, el arquero de Ferro, le contuvo un penal al Monchi Cobos ya en la parte final del encuentro. Allí Musarela fue la figura del partido para nuestro corresponsal Bruno Mirko. Finalmente entra en él. 2-1 fue la victoria de Olboy sobre Pico Fútbol. Gastón Farroni marcó los 29. En ese primer tiempo, Facundo Pestisco marró un penal a los 45. A los 17, Matías Cantoni ponía a Olboy 2-0 arriba y cerraba a los 33, descontando Joaquín Arrieta para poner el partido 2-1. La figura fue Lolo Isa en la victoria de Olboy 2-1 sobre Pico.
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0: Ya tiene dueño el torneo Apertura 2026 de Liga Pampeana. Costa Brava con 21 puntos es inalcanzable a falta de una fecha. 17 para Racing, Estudiantil y All Boys. 16 para Alvear Fútbol, para Ferro de Pico y para Juventud Regional. 15 para Sportivo Realicó. Hay 8 equipos, 7 equipos en solamente 2 puntos. Sportivo Independiente con 11 y los 3 de abajo. Ferro de Realicó 8, Ferro de Alvear 7 y Pico Fútbol con 4 unidades. La próxima fecha será la última de este torneo Apertura, donde tendrá el clásico en Realicó entre Ferro de Realicó y Sportivo Realicó precisamente. Y el resto será Juventud Regional recibiendo a Olbos de Tranel, Pico Fútbol recibiendo a Ferro de Pico, Racing recibiendo al Alvear Fútbol, Ferro de Alvear recibiendo Estudiantil y la resolución de la preliminar se va a dar en el Pacaembu, Costa Brava recibiendo a Sportivo Independiente. Nos vamos despidiendo de esta jornada de domingo, de esta jornada de fútbol. Han sido muy amables. Mañana 7:30 de la tarde la seguimos. Chau.
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2: Muy buenas noches. Bueno, primera explicación de por qué comenzamos a las 19 horas el programa que habitualmente iniciamos a las 19:30. Bueno, Radio 37 va a transmitir el partido de básquetbol por la Liga Federal que se jugará en Santa Rosa entre All Boys y Ferro de Pico. Y este motivo justifica adelantar media hora el comienzo de nuestra programación. Bueno, en la paternal, Argentino Junior empata con Belgrano de Córdoba 1-1 en tiempo adicional. Ayer River se clasificó al vencer por 1-0 a Rosario Central. Y hemos vivido una semana con un presidente muy desaforado. El presidente, después de la marcha universitaria, que demostró una vez más la masiva protesta en todo el país por los recortes presupuestarios que a la universidad le está realizando el gobierno, se hizo una pasadita por varios espacios de streaming y en todos ellos se manifestó muy alterado, muy desaforado. No faltaron insultos y la irracionalidad del presidente Milei contradice

que es el deber de un presidente o la misión de un presidente de la nación, que es tratar dentro de lo que son las contradicciones propias que genera la política, lo dialéctico puramente explicitado. Bueno, el deber del presidente es tratar de implementar y plasmar políticas constructivas que enriquezcan el diálogo, que hagan a la convivencia política, pero esto es un verbo, el de convivir, el de respetar, el de dialogar, muy difícil que pueda encontrarse en algún momento o en algún espacio de parte del presidente de la nación. Bueno, Fernanda Alonso, la intendente municipal, participó de la inauguración de las obras de ampliación del Colegio de Educadores Pampeanos y también asistió a la inauguración de la remodelación de minihogares, donde albergan adolescentes bajo control entre 13 y 18 años. Luis Videla y Elena Zúñiga asumieron como máximas autoridades policiales de la Unidad Regional 2 en nuestra ciudad. Ayer en la Biblioteca Estrada, Ariel Diez presentó sus obras literarias Regreso del Arunco y Los Zorros de las Comadrejas. Mañana lunes, en el Museo Maracoa, habrá un café histórico y un recorrido a la radiodifusión. Y también en ese espacio cultural habrá actividades el 23 y el 24 de mayo próximo. Francisco Marul asumió como rector de la Universidad Nacional de La Pampa. El gobierno provincial actualizó valores de las guardias médicas y hospitalarias y también actualizó el índice 1 para garantizar un piso de 1.200.000 pesos en los ingresos de los docentes pampeanos. Provincia, Universidad Nacional de La Pampa y cooperativas trabajan conjuntamente en un estudio de costos para optimizar el tarifario del servicio eléctrico. La justicia provincial habilitó el pedido de libertad condicional, decisión que significa el fin de la prisión perpetua. Ante la crisis económica que los afecta, los gastronómicos de nuestra provincia solicitaron un alivio fiscal. Gremios de nuestra provincia solicitaron un sueldo básico de 2.879.877 pesos y el juez federal Baric explicó públicamente por qué rechazó la cautelar impulsada por el gobierno pampeano en defensa de los glaciares. El magistrado argumentó que lo hizo porque no hay peligro inmediato. Integrante de la Defensoría del Poder Judicial pampeano solicitaron participar de las soluciones que el ministro Di Napoli dijo tener en carpeta para implementarlas. Martín Aveiro, el diputado nacional que preside la Comisión de Obras Públicas, planteó que el gobierno se ocupe de obras en las rutas o rebaje el precio de la nafta, dado que un porcentual del precio de estos combustibles incluye impuestos para mantenimiento de obras viales. Además, Aveiro manifestó que el gobierno nacional está decidido a castigar a La Pampa por la situación de las rutas y refirió a la paralización de obras en la autovía de la Ruta 5. Y con respecto al precio de la nafta, hay que precisar que YPF acaba de anunciar que incrementará el precio en un 1%. El contexto internacional, por la guerra entre Estados Unidos e Irán e Israel y el paso del petróleo por el estrecho de Hormuz, que pese a los anuncios de Trump no ha culminado aún esa conflagración, mantiene en alza el precio del barril de petróleo. Por el plan de remediación de Meranito, la Secretaría de Ambiente de La Pampa convocó audiencia pública para el 12 de junio de 2026 en 25 de mayo. La diputada avernista Noelia Sosa, ante el rechazo por parte de la FIA de la presentación que había efectuado por irregularidades en la licitación de Medanito, anunció que recurrirá a la justicia penal. La FIA es la Fiscalía de Investigaciones Administrativas. El intendente de la DELA, Federico Moro, del PRO, que fuera cuestionado por manejos autoritarios por parte de los concejales opositores, decidió intimar a estos judicialmente para que ratifiquen o rectifiquen sus dichos. El INDEC informó que el índice de precios al consumidor del mes de abril fue del 2.6, una baja notoria con respecto al de marzo, pero que toma imposible la predicción de Milei de que en julio la inflación vaya a ser del 0%. Mientras surgen nuevos movimientos sugestivos de la economía personal del jefe de gabinete Manuel Adorni, ahora la justicia investiga por presunto enriquecimiento ilícito a su hermano, Francisco Adorni, que es actual legislador bonaerense.
el fiscal Diego Luciani planteó decomisar la propiedad que habita en carácter detenida Cristina Fernández de Kirchner, es decir, el departamento de San José 1111. El pedido de Luciani se enmarca en el recupero de bienes por parte del Estado por el daño perpetrado por los condenados en la causa Vialidad. El senador nacional por La Pampa, Daniel Bensusan, fue uno de los peronistas que votó a favor de la continuidad de Carlos Maíquez como integrante de la Cámara Federal de Casación Penal. Otros senadores peronistas votaron en contra. Los votos a favor de la continuidad de Maíquez sumaron 58 y este integrante de la Cámara Federal es el padre del actual ministro de Justicia. El Vaticano designó a Michel Wallace Banach nuncio apostólico en Argentina. El diputado Jorge Tayana presentó un proyecto de ley para rechazar la licitación de la hidrovía, es decir, toda la estructura que controla los puertos sobre el río Paraná. El PRO realizó este fin de semana un congreso con el propósito de reorganizarse. Mauricio Macri ratificó su apoyo a las ideas del liberalismo económico en boga, pero deslizó tener marcadas diferencias con el gobierno, específicamente con Javier Milei. Miembros de la inteligencia norteamericana se reunieron con integrantes de la inteligencia cubana. La crisis que afecta a la isla por escasez o nula producción de petróleo fue el tema de abordaje bilateral. Pero los BRICS manifestaron apoyo a Cuba y peticionaron por el fin del bloqueo yanqui a ese país. Lamentablemente falleció Juan Carlos Colores Facio. Para el universo futbolístico pampeano, un revolucionario con su técnica y calidad y hombre que defendió las divisas de Olivo de Santa Rosa, de Estudiantil de Castex y del Pico Fútbol Club de nuestra ciudad. También falleció un estimadísimo amigo, César Moreno, futbolista, basquetbolista y pelotario de Pico Fútbol, y murió Claudio Bergé, que en realidad se llamaba Humberto Horacio Palacios. Bergé fue médico pediatra, periodista y cantor de tangos. Señoras y señores, iniciamos la grilla musical aquí en Solo Pero Bien Acompañado en esta edición del domingo 17 de mayo de 2026 con Ricardo Montaner y un histórico Cachita.

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1: Pues bien, a las 19:18 horas tenemos, de acuerdo a los informes del Servicio Meteorológico Nacional, 12 grados 5 décimas, humedad 50%, presión 1008.5 hectopascales, viento del oeste a 6 kilómetros, visibilidad 20 kilómetros y cielo despejado. Como es habitual, todos los domingos sugerimos, recomendamos y, si se nos permite, aconsejamos a todos aquellos que transitan las rutas del país, de la región y de la provincia, ser muy prudentes, cautelosos y respetar los límites de velocidad impuestos en la cartelería ubicada a lo largo de los caminos argentinos, ya sea por vialidad nacional o por vialidad provincial. En las rutas argentinas hay que conducirse con luces bajas encendidas, hay que respetar las señales lumínicas en cada cruce vehicular, no hay que realizar sobrepasos en zona de curvas. Si alguna eventualidad obliga a estacionar a la vera del camino, corresponde colocar las balizas pertinentes. Y además, en los habitáculos de cualquier tipo de automotor, los menores tienen que estar ubicados exclusivamente en asientos traseros. Cinturones de seguridad muy bien colocados, no distraerse con equipo de audio, mate o celulares, tener la documentación del vehículo, ya sea la licencia para conducir o la tarjeta habilitante de la propiedad del automotor, en perfectas condiciones y siempre a mano ante cualquier requisitoria por algún control de tránsito. Y como está vigente la ley de alcohol cero, tener muy en cuenta que no se debe consumir bebidas alcohólicas antes de salir de viaje y sentarse frente al volante de cualquier tipo de automotor. Quien infrinja esta norma se hará pasible de fuertes multas. Reitero, la temperatura 12 grados 5 décimas. Y después de escuchar a Ricardo Montaner con Cachita y a Amores Tangos con Cucuza Castillo interpretando Deshojando Margaritas, Patricia Bell hace Sol Tropical.

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1: Pues bien, después de escuchar a Rubén Rada en Amándote, y después de haber escuchado a Patricia Bell en Sol Tropical, bueno, la buena música inspira a enfocar la realidad o encarar un análisis sobre la realidad con otro temperamento, por más que los hechos sean absolutamente contraproducentes para lo que es la vida digna y el progreso en la Argentina. La marcha universitaria fue el hecho fundamental ocurrido esta semana. Y hay que hacer una precisión. Ante una decisión política como la del gobierno de recortar fondos para la universidad pública o de negarse sistemáticamente a cumplir con una ley que obliga al gobierno a financiar la universidad, vale bien entonces una manifestación política como lo fue esta marcha, y que muchos la caracterizaron de política con un sentido peyorativo. Alguna vez habrá que definir en Argentina y para siempre que las palabras tienen un significado y hay que respetar el significado de esas palabras, que en una sociedad política todos los hechos son políticos, que se pueda cuestionar la partidización o la supremacía de ciertas corrientes políticas en una marcha es otra cosa. Pero esto ha sido una manifestación política de la ciudadanía que mayoritariamente salió a apuntalar el reclamo de la universidad, un reclamo que el gobierno incumple con el discurso absolutamente apartado de la realidad y poco franco del subsecretario de Política Educativa, el señor Álvarez, y que ahora depende de una resolución de la Corte Suprema si se va a poner en práctica obligatoria para el gobierno esa aplicación del financiamiento educativo. El otro episodio, que es una especie de capítulo agregado al folletín de Manuel Adorni como vocero presidencial y jefe de gabinete, con un patrimonio que no responde a los ingresos que en su momento blanquearon los propios integrantes del Poder Ejecutivo, tiene que ver con una decisión de la justicia de investigar al hermano de Manuel Adorni, que es diputado o legislador bonaerense, vamos a ser más precisos en la identificación del cargo que ocupa en la legislatura provinciana de Buenos Aires, por supuesto enriquecimiento ilícito. Esto está hablando a las claras que el mensaje o las banderas enarboladas de ética pública por el gobierno no tienen solidez, porque también el discurso del presidente se ha desvanecido y ha perdido consistencia en cuanto a la coherencia de lo que él ha pregonado siempre. Pero si quieren ustedes compartir cómo ha sido el salvaje accionar de la motosierra mileísta en esta semana, voy a este resumen. Hubo un mega recorte de 2,5 billones en el presupuesto para sostener su meta de superávit fiscal. Esta medida de reasignación de partidas afectó directamente a las provincias, la salud pública, la infraestructura vial, la educación y los programas energéticos. En salud y medicamentos se recortaron 20,000 millones del programa de acceso a medicamentos y 5,000 millones destinados a la prevención y tratamiento del cáncer. También se redujeron los presupuestos para tratamientos de VIH, es decir, todo lo referente a tratar y combatir el SIDA, salud mental, al Instituto Malbrán y al INCUCAI. Para educación y universidades se aplicó una prueba de 78,000 millones en el área educativa y una quita de 5.300 millones a las universidades nacionales, justo en la misma semana donde se estaba protestando porque el gobierno incumple con el financiamiento educativo. En obra pública se oficializó la eliminación total de fondos para el mantenimiento de puentes y estructuras vialidad nacional y una reducción del 99% en obras de seguridad vial, paralizando acueductos claves en varias provincias. Este es un país que fue desguazado en materia ferroviaria, no tiene ferrocarriles que agilicen la dinámica económica del interior del país, y el transporte por camión ahora tiene que enfrentar los problemas del mal estado de las rutas, y esto es también un componente de inseguridad manifiesta que está exacerbando el propio gobierno nacional. Y con respecto a las transferencias provinciales, casi el 60% del nuevo ajuste general recayó sobre las provincias y municipios con recorte que superan los 970 mil millones. Es decir, federalismo no, pero recortes para dibujar superávit fiscal o mantener el equilibrio fiscal, sí. Y esto está describiendo que el gobierno gobierna a través de sus propias mentiras, no de sus verdades, que ya la sepultó hace tiempo, y está distorsionando el financiamiento de estados provinciales en un enfrentamiento con el federalismo abierto, claro, indefinido, porque no se sabe cuándo puede terminar esto, y además, bueno, pone en jaque nuevamente cuestiones tan sensibles como el tema de la salud, porque reitero, han recortado 20.000 millones del programa de acceso a medicamentos y 5.000 millones destinados a la prevención y tratamiento del cáncer. Y además, la Argentina ha protagonizado un último papelón. Ustedes saben que se ha retirado de la Organización Mundial de la Salud, pero tampoco se ha preocupado por hacer seguimiento en el caso del crucero afectado por antivirus que partió de Ushuaia y culminó su periplo en Tenerife, en España. Ya la nave está en los Países Bajos, pero esto de lavarse las manos, de quitarse como si fuera caspa el problema de una contaminación o de una afectación de antivirus en una nave que partió de Ushuaia, me parece que es una irresponsabilidad manifiesta del gobierno libertario.

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1: Bueno, hemos escuchado a Alejandra Guzmán interpretando Mírala, Míralo, y a la hora 19.44 la temperatura, de acuerdo al informe del Servicio Meteorológico Nacional, es la siguiente: 9 grados 6 décimas, humedad 67%, presión 1008.6 hectopascales, viento del oeste a 4 kilómetros y una visibilidad de 20 kilómetros con cielo despejado. Reitero la temperatura, 9 grados 6 décimas, y ahora escucharemos a Jorge Rocas interpretando Hazme Soñar.

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1: Bueno, Marc Anthony acaba de interpretar Elegí mi paz. Y ahora vamos a escuchar un informe sobre los principios de los seres humanos en este planeta. ¿Desde cuándo empezamos a ser bípedos? Y en este escenario actual, uno se lamenta de que haya bípedos que aún en este tiempo, y podríamos decir desde los años 70, han actuado como animales. Porque esta semana, en el predio de lo que fue La Perla, uno de los campos de concentración más feroces de la dictadura, se encontraron 17 cuerpos de desaparecidos, como así los había etiquetado el dictador Videla. Bueno, pues bien, escuchemos este informe de la ciencia sobre la evolución del hombre y desde cuándo aparecieron los bípedos en nuestra Tierra.
2: Hace más de 3 millones de años ya existía un ser que caminaba erguido, pero no era completamente humano. Entre 4 y 2 millones de años, en África Oriental y Meridional, vivió un género que cambiaría para siempre el destino de la vida en la Tierra. El Australopithecus no era alto, medía entre 1.1 y 1.4 metros. Su cuerpo era ligero, pero sus brazos eran relativamente largos. Su cerebro apenas alcanzaba,

entre 400 y 500 centímetros cúbicos, similar al de un chimpancé actual. Entonces, surge la gran pregunta: si su cerebro era pequeño, ¿por qué es tan importante en nuestra historia? La respuesta está en su forma de caminar. Australopithecus ya era bípedo. Caminaba sobre dos piernas de manera habitual. Su pelvis, su fémur y la posición del foramen magnum en el cráneo demuestran que su postura era erguida. No caminaba como nosotros, exactamente, pero ya no se desplazaba principalmente en cuatro patas, y eso lo cambió todo. Caminar erguido liberó las manos, y al tener manos libres, permitió transportar alimento, cuidar crías y manipular objetos. Fue el inicio de una transformación evolutiva profunda. Sin embargo, no abandonó completamente los árboles. Sus dedos curvados y la estructura de sus hombros indican que aún trepaba, viviendo en sabanas abiertas, pero también en zonas boscosas. Era un híbrido ecológico, parte terrestre y parte arborícola. No era humano moderno, no fabricaba herramientas complejas como lo haría el género Homo, no tenía un cerebro grande, pero estaba experimentando en una futura etapa de transición. Y aquí viene lo fascinante. Durante millones de años coexistieron varias especies de Australopithecus. La evolución no fue una línea recta, fue un mosaico de especies probando distintas adaptaciones. Algunas desaparecieron y otras dieron origen al género Homo. Entre ellas podría estar Australopithecus afarensis, la especie a la que pertenece el famoso fósil Lucy. Lucy demostró algo clave: la bipedestación apareció antes del gran aumento cerebral. Primero caminamos erguidos y después pensamos como humanos. Eso rompe una idea popular. No fue el cerebro lo que nos hizo caminar así. Fue caminar así lo que permitió que el cerebro evolucionara después. Australopithecus vivió durante casi 2 millones de años. Fue exitoso porque se adaptó a cambios climáticos y sobrevivió en entornos desafiantes. Y aunque no era completamente humano, sin Australopithecus el género Homo probablemente nunca habría existido. Cada paso que dio en la sabana africana fue un paso hacia nosotros. Nuestra historia no comenzó con ciudades, ni con fuego, ni con herramientas sofisticadas. Comenzó con un pequeño ser erguido mirando el horizonte africano, hace más de 3 millones de años. No era humano, pero sin él nosotros no estaríamos aquí. La evolución humana no empezó con grandeza, empezó con equilibrio, y ese equilibrio cambió el mundo.

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1: Después de escuchar al son cubano interpretando Perfume de Medianoche, vamos con los datos del tiempo. 9 grados 6 décimas, humedad 67%, presión 1008.6 hectopascales, viento del oeste a 4 kilómetros, visibilidad 20 kilómetros, cielo despejado. Y Argentino Junior, que venía ganando el partido y le empataron en el último minuto del tiempo adicional, perdió por penales, se clasificó Belgrano, que convirtió 4 de los 5, Argentino Junior 3 de los 5, y ahora los Piratas cordobeses jugarán la final del torneo de la Liga Profesional de Fútbol, de la Apertura, con River Plate en Córdoba. Reitero la temperatura, 9 grados 6 décimas, y ahora Spanish Blues interpreta la última canción.

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1: Bueno, después de escuchar a Spanish Blues y la última canción, y a Sandra Mianovich y Patricia Sosa interpretando Sin Tu Amor, vamos a disfrutar de la voz de uno de los grandes tenores líricos españoles. Me estoy refiriendo a Alfredo Kraus Trujillo, nacido en Las Palmas de la Gran Canaria, que fue perfectamente considerado y merecidamente considerado uno de los mejores tenores líricos ligeros de la segunda mitad del siglo XX. Alfredo Kraus Trujillo interpreta aquí en solo pero bien acompañado de José Alfredo Jiménez, Corazón, Corazón.

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1: Bueno, antes de comenzar La Tangueada, voy a informar que el miércoles habrá una marcha de todos los trabajadores de salud del país en protesta por el recorte presupuestario de la salud que ha instrumentado el gobierno de Javier Milei. Abrimos La Tangueada de hoy con una obra de Juan Martí y Alfredo Vigueschi. Caricia se titula este tango que interpreta Oscar Ferrari.

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1: Bueno, por la Liga Federal de Básquetbol, Sportivo Independiente venció a Ferrocarril Oeste de Pico en Talleres por 83-76. Y recuerdo que desde las 21 por Radio 37 se va a transmitir el partido de básquetbol que por la Liga Federal jugarán en Santa Rosa All Boys de la capital provincial y Ferrocarril Oeste de Pico. Alberto Chino Hidalgo, La abandoné y no sabía, tangazo de José Canet.

esta versión de el tango de José Canet, La Bandoneón No Sabía, no la interpretó el chino Alberto Hidalgo, otro chino, el chino Laborde. Por lo tanto, esperaremos que transcurra algún tiempo para escuchar la voz de Alberto Chino Hidalgo en este programa. Sabor de Adiós es una obra compuesta por Mariano More y Silvio Soldán. Mariano More la grabó con Claudio Berger, cantor este que ha fallecido esta semana y que, entre muchas otras orquestas, fue vocalista de la alineación que dirigía Héctor Varela. Claudio Berger hace con Mariano Mores y su orquesta Sabor de Adiós.

Bueno, después de Berger y Mariano Mores en Sabor de Adiós, escucharemos a Hugo Marcel y de Enrique Cadícamo y Fausto Frontera, Callejera.

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1: Bueno, Hugo Marcel, de Cadícamo y Fausto Frontera Callejera, y ahora escucharemos a la Sinfónica, la orquesta de Don Osvaldo Pugliese, la voz de Alfredo Belluzzi, y El Vino Triste, un temazo de D'Arienzo y Manuel Romero.

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Bueno, voy a reiterar que Argentino Junior cayó en su cancha por penales frente a Belgrano. River anoche le ganó a Rosario Central 1-0. Por lo tanto, el 24 de mayo se jugará la final en Córdoba entre Piratas y River Platense. Final, por supuesto, del campeonato de la Liga Profesional de Fútbol. Y ahí la actividad futbolística entra en un impasse porque se viene el Mundial de Fútbol, que se jugará en Canadá, México y Estados Unidos. Eduardo Rovira fue uno de los revolucionarios del tango. No puedo compararlo, pero sí decir que siempre estuvo en el estilo piazzolliano. Fue bandoneonista de la orquesta de Alfredo Gobi y como tributo al maestro director escribió este tango titulado El Engobiado. Es un instrumental bellísimo que quiero compartir con ustedes.

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